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Forjadores de Chile. Personajes que han influido en la formación de nuestro país. El 18 de septiembre de 1810, en el Salón de Honor del Consulado, sitio donde actualmente están los Tribunales de Justicia de Santiago, José Miguel Infante propuso conformar la primera Junta de Gobierno, con la que se cumplía el primer paso hacia la independencia nacional, que se concretaría 8 años después, tras la Batalla de Maipú, luego que el rey de España, Fernando VII, había sido depuesto. De alguna manera, se pretendía preservar el dominio español en el territorio colonial, y un grupo de personas se reunió para tratar el tema. Por ello, esa mañana se convocó un cabildo abierto que contó con la participación de 350 vecinos para determinar cómo continuaría la administración del gobierno. Era la primera manifestación de nuestros compatriotas de formar un gobierno propio.

0: 22 horas, 5 minutos.
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¿Qué tal, queridos amigos? Qué gusto estar con todos los pitos y, ¿cómo se llama?, chimuchinas de la gente que contenta y feliz sintoniza nuestra botica de cada día. Les hemos venido anunciando, hoy día vamos a tener una importantísima invitada para Madre Tierra, como es la señorita Alejandra Silva. Ella es una experta en todo lo que son las terapias de depuración, de desintoxicación. Hablaremos un poquito de lo que es el proceso justamente de limpieza de nuestro cuerpo. Cuando tú llegas a una casa, llegas a un hogar, donde quiera que tú llegas, lo primero que tienes que preocupar, incluso uno se va de camping. Daniel se fue de camping, nuestro productor, ¿ya? Y lo primero que hizo, lo vi ahí con una escobita barriendo el lugar donde iba a instalar ya su carpa, sus instalaciones muy modernas, pero por muy modernas que sean, hay que limpiar el terreno. Hay que limpiar el terreno. Eso es lo que nos propone cada día junto a su interesante fórmula que ya todos conocen como Deboratox. 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Plantas medicinales que limpian nuestro cuerpo por dentro. Yo siempre lo he dicho, el tema de la ley de la basura. ¿Ya? Si tú no tienes absoluta conciencia de que la basura no se puede acumular, ¿ya? Hay gente que no lo sabe y toda su vida está acumulando toxinas, está acumulando basura. Llega un momento que ya la basura no te deja vivir y la gente tiene que vivir en la periferia. ¿Por qué? Porque está toda su casa ocupada por basura. Bueno, vamos a hablar un poquito también en algunos minutos sobre eso. Vamos a hablar acerca del magnesio biosomal. Por lejos, la mejor decisión al momento, amigas y amigos, de elegir un magnesio para tu vida. Ya está demostrado, lo ha dicho el profesor Frank Suárez, lo ha dicho el doctor Ludwig Johnson, lo hemos dicho nosotros acá en Madre Tierra, que prácticamente sin magnesio hoy día tú no puedes vivir. La verdad es que nunca en la historia del hombre ha podido vivir sin magnesio. Así como el aire que uno respira, sin oxígeno nadie puede vivir. Nadie puede vivir sin respirar. Así también se necesita el magnesio para vivir. El problema es que hoy día, lamentablemente, cada vez el ser humano está más empobrecido de magnesio por culpa de una hiperexplotación de los campos, por la muy poca costumbre que hoy día tenemos de consumir alimentos ricos en magnesio, partiendo por las verduras. Poca gente sabe eso de que hay que comerse un rico plato de verduras como preámbulo a la comida principal. La gente deja la ensalada como acompañamiento. Y por ahí, si no hay ensalada, bueno, denme el puré y denme un buen pedazo de carne, ¿ya? Un buen aporte proteico y buen aporte de carbohidratos para que te eleves el azúcar de tu sangre. Pero las verduras aportan

¿Cuál sería? La vitamina C. Ahí tenemos una vitamina esencial. ¿Por qué? Porque nosotros no somos capaces de fabricar vitamina C. Entonces tenemos que consumirla a través de la alimentación. ¿Me siguen, verdad? Si tú le preguntas a tu perro, tú tienes un perrito ahí, un cachorro, Rintintín, Lassie, el nombre que le hayas puesto. Fernando Viergo le puso a su perrito candado. ¿Sabías eso? Le puso a candado porque se lo regalaron. Era un perrito regalado. Como le regalaron el perrito, le puso candado. Candado, me gusta el nombre. ¿Te acuerdas que nos contó? Vino acá a Madre Tierra, a nuestra botica. Bueno, entonces, si le preguntas al perrito, oye, ¿te tomaste tu vitamina esencial? O sea, esa vitamina que no eres capaz de producir. El perrito te va a decir, ¡guau, guau! Y eso significa, no, no me la tomé. ¿Y por qué le preguntas tú? ¿Y por qué no te la tomaste? ¡Guau, guau! Te va a decir él. Y eso significa, porque yo la fabrico. Lo que tú no puedes hacer, yo siendo un animal... ¿Ya? Por eso es que los perros no se resfrían, por ejemplo, porque los perros fabrican su propia vitamina C, nosotros no. Entonces es una vitamina esencial para el ser humano, no para todos los seres, ¿ya?, vivientes, por decirlo así. Para los seres humanos específicamente y para un grupo también de animales, la vitamina C es fundamental. Los monos, por ejemplo, que se parecen tanto a los hombres, ¿verdad? Hay algunos por ahí que creen que nosotros... descendimos del mono, ¿sí o no? Yo creo que esos señores andaban con la mona el día que se les ocurrió eso. ¿Cómo el hombre va a venir del mono? ¿Ya? El hombre fue creado como hombre y el mono como mono. Y hay procesos adaptativos, sin duda, que el mono se hará más alto, más bajo, más gordo, más chico, más peludo, menos peludo, qué sé yo, pero nunca dejar de ser mono. Siempre, ¿eh? Nació mono y va a morir mono. La teoría de la evolución humana, yo estoy absolutamente en desacuerdo. El mono fue creado mono. El hombre fue creado. Ahora, ¿cómo va cambiando en los millones de años la evolución? Ya en el caso de las plantas, son evoluciones que son, ¿cómo se puede decir?, de tipo adaptativa. Adaptativa. Entonces, volvemos al caso del mono. ¿El mono se parece al hombre? Claro que se parece. Entre otras cosas, porque no estoy claro, pero me imagino que también tiene que tomar vitamina C, por eso comen tanta fruta. ¿Ya? Los monos tienen que comer fruta, porque la fruta es quien nos aporta vitamina C. Si tú quieres vitamina C, tienes que sacarlo de las verduras y de las frutas. No lo vas a sacar del lomo vetado ni de las otras cosas. La vas a sacar de la fruta, ni la vas a sacar de los aceites, ¿ya?, de estos frutos oleosos, porque la vitamina C es hidrosoluble. Hidrosoluble. El magnesio, para terminar este pequeño comienzo de nuestra botica de hoy, es tremendamente esencial, fundamentalmente esencial. De hecho, le voy a preguntar un ratito más a Alejandrita que nos cuente los beneficios del magnesio, que ella lo sabe muy muy bien. Pero por lo pronto yo te voy a pedir que anotes magnesio biosomal como la gran, yo diría, la gran alternativa que tú tienes dentro de todos los magnesios, porque hay muchos, hay más de 120 tipos de magnesio. Yo diría que esta es la alternativa ideal para la gente que necesita alta potencia en magnesio, alta digestibilidad de un magnesio y una muy buena absorción de magnesio. Me dirás, ¿por qué, doctor? Bueno, entre muchas otras razones, porque tiene vitamina B6, que es la famosa piridoxina, que abre las compuertas, abre los umbrales para que entre el magnesio en plenitud a tu cuerpo, luego de ahí sea distribuido para donde quiera que se necesite, y ahí, tú sabes, el magnesio corre para entrar a la célula. Yo creo que más rápido que la glucosa es el magnesio, porque el magnesio sabe que se requiere funcionalmente, primero que todo, en la célula. Uy, me encantaría contarte todo eso, porque ya me imagino, bioquímicamente en mi cabeza, veo esos iones de magnesio activo con una valencia, con un estado más 2, y que entran en la célula y llegan ahí a formar parte de todo el proceso del ciclo de Krebs, ¿ya?, de esa fosforilación oxidativa que va a generar en el fondo moléculas que son fuente de energía para que tú escuches mi programa esta hora. Para que tú veas también mis programas a través de las plataformas, o que me veas mis programas en televisión. Para que tú te apures a casa cuando vas atrasadito al programa. Ay, me apuro y te mueves. Todo ese movimiento dinámico, la biodinamia que hay con respecto a tu, a, a,

a tu día, cada día, ¿verdad? Porque si tú te quedas quieto, te transformas en una foto y después te transformas en una roca y ahí no, se acabó. Ya nosotros fuimos hechos con extremidades para desplazarnos. Y para desplazarnos, el sistema musculoesquelético necesita en su fase, ya no solo de contracción, sino que más importante, de relajación muscular, necesita el magnesio. Necesitas limpiar la sangre que se llena de tóxicos. Y eso necesitas magnesio. Y tu sistema nervioso necesita imperativamente tenerte activo para que te alejes del peligro, ¿ya? Acuérdate, tú frente al peligro tienes dos posibilidades, o lo enfrentas o huyes del peligro. Hoy día en realidad bien poco vale la pena enfrentar tanto peligro que hay, ¿ya? Te están diciendo ahí lo que está ocurriendo en las calles, la gente que ha hecho hoy día se esconde, se va a sus casas, porque el Estado no les permite tener un ambiente como debería ser, un ambiente tranquilo donde tú puedas fluir, pulular, caminar, desplazarte por las calles. Entonces la gente huye. La gente huye del ya. Pero eso, todo ese sistema nervioso activo requiere de magnesio. Y por otro lado, cuando llegas a tu casa asustado, con todo el estrés que esto genera, necesitas relajarte, si no quedas ahí con bruxismo, no duermes bien por la noche, llegas así como le dicen mi abuelo Caleuto, le decía malas pulgas, decía él. Malas pulgas, como si fueran pulgas buenas, ¿no? Malas pulgas significa que te picotean, ya, y ahí estás malas pulgas en tu casa y discutes con tus hijos, con tu pareja, con quien esté en tu hogar. Y si no hay nadie, discutes contigo mismo. Hay gente que pelea consigo mismo, o sea, ¿sí o no? El otro día salió un jugador de fútbol, lo sacaron de un partido y agarró con sus zapatos, empezó a pegarle y todo ahí. Oye, ¿qué pasó? ¿Que te sacaron como sacan a cualquier? No, es que estaba enojadísimo. Bueno, todos vimos que estaba enojado. ¿Con quién estaba enojado? ¿Con el cómo se llama? ¿El DT que te sacó? ¿Con quién? ¿Con la barra al contrario? No, estaba enojado conmigo mismo. Estaba enojado conmigo mismo. Agarró a zapatazos lo que se le cruzaba. Y estaba enojado consigo mismo. Entonces, la gente, eso pasa cuando después de un sistema nervioso activo viene el proceso vagotónico de la relajación. Y ahí necesitas magnesio para no tener que andar zapateando a todas las personas, tirándole tu zapato y de repente se te perdió el zapato y al otro día andas cojeando. Llegas a trabajar. Oye, ¿cómo con un zapato? No sé dónde quedó. Fue un momento de ira. Un momento de furia. Para no sé si me sigues con esta explicación. ¿Cómo calmas, cómo controlas ese proceso de furia? Entre otras medidas, ¿ya? Con magnesio. Entonces, tenemos que tomar magnesio hoy día. ¿Qué mejor magnesio que el magnesio biosomal? Anótalo. El magnesio biosomal porque te provee conscientemente de todos los elementos para que, primero que todo, el magnesio se absorba de buena manera. El magnesio se tiene que absorber, porque si no, no sirve nada. Es como tomar óxido de magnesio, nadie supo que tomó óxido de magnesio, salvo ya las heces fecales, que ahí se aumenta el peristaltismo gástrico, te ayuda a evacuar. Perfecto, para eso. Pero dentro de tu cuerpo hay 299 razones, aparte de esa. ¿Ya? Eliminar, aumentar el peristaltismo gástrico, eliminar las heces, evitar el estreñimiento, la estitiquez, la constipación, todo eso, ¿verdad? Hay 999 razones que están requiriendo magnesio. Entonces, ahí necesitas magnesio. El magnesio biosomal te asegura de mejorar tus niveles de magnesio en todos los planos. Y además, ha sido potenciado con la llave para que el magnesio entre, la famosa vitamina B6, que es la piridoxina. 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
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La lisina, es para que lo sepan, que viene siendo parte del magnesio biosomal, se le ha incorporado en la fórmula porque la lisina protege nuestro corazón. La lisina protege nuestro corazón. Hazte, por ejemplo, cuando te hagan los exámenes de colesterol y todo, pide también lipoproteína, un examen, la lipoproteína, y hazte exámenes antes de tomar magnesio biosomal y luego, y te vas a dar cuenta cómo se normaliza ya esta presencia de la lipoproteína, que es uno de los mayores indicadores de posibilidad de infarto, de preinfartos, y no solamente a nivel cardiovascular, sino que también a nivel del cerebro vascular. Y le mandamos la información. ¿Por qué? Porque había un domicilio conocido para el magnesio biosomal y para todos los otros productos que vamos a ir conociendo durante nuestro programa. Así que bueno, ya con todo esto anunciadito, ¿qué les parece si junto a nuestro productor general, don Daniel Cordobés, musicalizamos todo esto? A ver qué canción nos tiene. Ya está. José Feliciano musicaliza nuestra botica del ayer. Linda música a esta hora para compartir. Ya estamos de vuelta con nuestra invitada.

0: Ahí estaba la voz de la Anita, ¿ya? La Anita Hall. Anita. Ella acompaña a esta hora, y así como yo me acompaño con Alejandrita a esta hora, ¿ves? Don José Feliciano. Bonita la Anita. ¿Cómo estás, Alejandra? Gusto de saludarla, bienvenida.
1: Hola, doctor, muy bien, gusto de saludarlo.
0: ¿Qué feliz le parece acá? Esa canción? ¿Le gustó?
1: Linda.
0: Para decir adiós, vida mía.
1: Es bonita canción, pero un poco triste.
0: ¿Sí?
1: Sí, yo siento que es como triste.
0: Sí, yo no me fijé mucho en la letra. Mire la cantidad de WhatsApp que... Uy, más de 2000 WhatsApp tenemos en nuestra botica. No escuché bien la letra, pero es para decir adiós, vida mía, solo tengo que decirte algo, ¿era, no?
1: Estaré por siempre agradecida.
0: A ver, ¿cómo así?
1: Eso dice la canción.
0: ¿Eso dice? Para decir adiós, vida mía, ¿qué más?
1: Estaré por siempre agradecida.
0: De que le digan adiós.
1: No, de la relación, yo me imagino. Estaré de la relación que tuvo.
0: Porque hay gente, no sé si le pasa a Alejandra, que alguna vez en su vida, me imagino usted tiene que haber sido bien polola, ¿no? No sé.
1: No, doctor.
0: En la universidad,
1: yo no era muy
0: en el
1: polola.
0: Colegio.
1: No, nunca tuve un pololo en el colegio.
0: Pero ¿cómo? Era,
1: así
0: ¿cómo
1: es.
0: Le, es que no le llamaban pololo entonces, porque en mi tiempo le decíamos pololear, pero en su tiempo, que es mucho más joven, no era pololear, era como andar.
1: No anduve, doctor.
0: Bueno,
1: empecé a pololear cuando ya estaba terminando la universidad.
0: Ahí
1: antes no pololeé nunca.
0: A
1: así
0: ver,
1: es, mire.
0: ¿Le cree qué dice el público? ¿Le cree, don Daniel? Sí. Ah, es difícil. Daniel, ya, ok, miren, vamos a hacer un concurso, pero no ahora porque tenemos poquito tiempo, pero ¿le cree usted, Alejandra, que nunca pololeó en el colegio con lo guapa que es usted, Alejandra? Y
1: no,
0: todo
1: nunca
0: eso
1: pololeó en el colegio.
0: ¿Qué signo? Porque además con su pelo así todo tan bonito, ¿usted qué signo? Leo.
1: Leo, doctor.
0: ¿Leo?
1: Sí.
0: ¿Ve?
1: Signo Leo.
0: ¿Ve? Por el pelo, se le nota el tiro. ¿Ya? Daniel, ¿es que es Piscis usted, Daniel? Acuario, ya, como por eso a Daniel se nos va de repente como el agua entre los dedos. Ya está, bueno, le voy a creer. Y qué buena la canción, me gustó. Lana Hall, así se llama esta cantante que acompaña a don José Feliciano. 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Porque
1: ¿sí?
0: A mí me llega toda esa información. La gente, más que bajar de peso, más de que se le quitan los dolores de todo, de espalda, de cabeza, de todo, la gente se desinflama.
1: Sí, doctor. El gran beneficio de Devoratox, entre los muchos que tiene,
0: ¿ya?
1: Es que cuando uno elimina las toxinas,
0: ¿ya?
1: Que están presentes en nuestro organismo y que están presentes en el ambiente,
0: ¿ya?
1: Y empieza a desinflamarse.
0: Ya, o sea, la primera medida, lo primero que te pasa en tu cuerpo es desinflamación.
1: Claro, cuando usted empieza a tomar el tratamiento de Devoratox, va a sentir inmediatamente que se empieza a desinflamar. Va a sentir, y uno lo siente principalmente o particularmente en la ropa.
0: Ya,
1: la siente
0: claro,
1: un poquito
0: tallas, ¿no?
1: En las tallas, la siente un poquito más holgada. ¿Y por qué se produce este proceso de desinflamación? Porque, bueno, nosotros al barrer la casa,
0: ¿ya?
1: Como usted hablaba al comienzo del,
0: sí,
1: del programa, cuando uno desintoxica el organismo, es como que limpiara la casa. Hay una enfermedad que son los acumuladores. No recuerdo, Diógenes, creo que se llama el mal de Diógenes, cuando tú acumulas y acumulas, ¿ya? Y acumulas cosas.
0: ¿Ya?
1: Eso pasa a lo largo de los años con la mayoría de las personas que acumulamos y acumulamos y acumulamos toxinas.
0: O sea, no hay que sufrir del mal de Diógenes porque al fin, claro, la
1: y
0: gente...
1: No te queda espacio.
0: Claro, claro.
1: Y te empieza, en el caso de nuestro organismo, uno se empieza a inflamar. Hay síntomas que son muy claros, dolores de cabeza, falta de sueño o uno quiere dormir y no puede dormir, le duelen las articulaciones, principalmente se le cansan los pies, hay muchos síntomas, la lengua, puede tener dolores estomacales, y todo esto es por la acumulación de toxinas.
0: O sea, digámoslo, pero un poco, ya que estamos hablando en un programa de salud, que tenemos la altura,
1: ¿sí?,
0: académica y científica, ¿ya? Y nos debemos a eso también. Primero que todo, entender que el La inflamación aguda es un proceso natural del cuerpo porque es una reacción defensiva. Ya cuando tú, por ejemplo, te golpeas, ¿ya? Cuando hay una lesión, cuando hay procesos inflamatorios, la inflamación es la mediadora de que aparezcan ciertas sustancias químicas que son fundamentales en lo que es la respuesta inmunitaria, en la respuesta defensiva. Pero cuando esa inflamación se hace ya crónica, no es la inflamación aguda porque tuviste un E15, que obviamente hay que mediarlo para que se desinflame más rápido, porque la inflamación, un poco para desmitificar el concepto, no es mala propiamente tal como lo que ocurre, insisto, como mediadora de un proceso de sanación. Lo que es malo es cuando tú permaneces en un estado crónico inflamatorio.
1: Exactamente, y esa es la respuesta que da el cuerpo a esta acumulación de toxinas. El cuerpo nos avisa, a nuestro organismo, si nosotros escuchamos a nuestro cuerpo, él nos está mandando señales. Una, como bien dice usted, doctor, es la inflamación, esa inflamación crónica. Cuando uno se pega en el codo, en la rodilla, va pasando en la pierna, aparece un chichón, una inflamación que está dada, como bien dice usted, por ese golpe puntual. Claro. En el caso de las toxinas, cuando tenemos nuestro cuerpo lleno de toxinas, que se llama un largo periodo de tiempo, crónica, se llama toxemia.
0: Claro.
1: Entonces, la inflamación va a ser crónica, porque el cuerpo está avisando que ahí hay organismos que están haciéndole daño.
0: Y que no paran de dañar.
1: Y que no paran de
0: dañar. ¿Y qué hace Devoratox? Toma esas toxinas y las elimina.
1: Y las elimina a través de la orina, las heces, la sudoración. Entonces va botando todas esas toxinas.
0: Yo tengo un amigo que eliminaba muchas toxinas a través del aliento. ¿Ya? Le decíamos ¿cómo le decíamos? Tenía un nombre muy chistoso, pero era así como un dragón, parece que le decíamos el dragón, porque puede ser eso, ¿no? Sin duda, tú estás botando toxinas a través también, tú hablaste de las heces, de la orina, la piel, pero también tenemos el proceso respiratorio que está eliminando. En el caso de la gente que bebe, ya acá yo no sé quién beberá, acá somos muy poco dados por la gente de consumir alcohol, pero el que bebe está botando al otro día lo que le llaman el tufo, eso es acetaldehído, son aldehídos que estás botando que vienen del proceso de oxidación del etanol, ¿no? Entonces, sí. Es interesante. Bueno, ¿y cómo se toma el Devoratox?
1: Es muy fácil, doctor. El tratamiento de Devoratox está compuesto de las cápsulas más la infusión.
0: ¿Ya?
1: Entonces, las cápsulas se toman dos antes del almuerzo con un vaso grande de agua y la infusión se prepara diariamente. Se pone una cucharada de la sopera de la infusión a ras en un litro de agua y se hierve. Esto es un cocimiento, porque se van a...
0: O sea, es una infusión, por darle un nombre.
1: Porque es más fácil que las personas lo recuerden.
0: Claro, y que lo entiendan como que es una preparación hídrica que aporta agua también, ¿no?
1: Exactamente.
0: Qué bueno, qué entretenido. 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
1: Mire, doctor, está en todos los locales de Madre Tierra, que yo se los voy a recordar para las amigas, amigos que nos están escuchando en este minuto.
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0: 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Pero me contaron que habían cadenas de farmacias que lo tenían también.
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0: 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Oye, Alejandrita, ahí está la música de fondo, ¿no? Mira, es un cha-cha-cha.
1: Qué bueno, para mover el cuerpo.
0: Claro, para mover para afuera. Me sacan del estudio porque me dicen, doctor, ya pare de hablar y vamos a los comerciales, que son quienes nos auspician la posibilidad de estar acá todos los días en esta hora. Pero bien interesante es que yo me comprometí a hablar, estaba hablando del magnesio. Y le iba a pedir a usted, además tenemos dos tareas. Tres tareas. Vamos a responder por lo menos una de las tantas consultas que nos han llegado. Nos llegó una... al azar voy a elegir una, ¿ya? Pero nos llevó una de Chillán, parece. Bueno, vamos a buscar una consulta. Segundo, estaba hablando del magnesio, los beneficios del magnesio. Yo sé que usted como deportista, todo toma magnesio, que consume magnesio. Entonces vamos a pedirle un poco de información sobre eso. Y la tercera cosa son secretos de su abuela. Mi abuela se llamaba Auristela, no sé la suya.
1: Mi abuela se llamaba Margarita.
0: Margarita, ok. Entonces los secretos de Margarita y de Auristela para compartirlos en el segundo bloque de La Óptica. ¿Le parece?
1: Me parece fantástico.
0: Ok, entonces no cambien la señal, amigas y amigos. Estoy junto a Alejandra Silva y un equipo de profesionales de Madre Tierra a esta hora haciendo nuestra Botica del Ayer. No cambien la señal. No nos dejen solitos.
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0: De vuelta con el segundo bloque de nuestra querida Botica del Ayer. Y estamos junto al aceite de orégano oro, ya entre otros productos importantes. El aceite de orégano oro es una interesante herramienta con que contamos hoy día los terapeutas para aprovecharnos del poder de la naturaleza, de este interesante suplemento oleoso, el aceite de orégano oro. Estaba leyendo acá la información, contiene carvacrol, contiene timol. El carvacrol es un fenol que te ayuda principalmente en todos los procesos víricos, también de tipo infecciosos, bacterianos y micóticos. Por eso es que el aceite de orégano lo han elegido ya siempre para ayudarte, por ejemplo, en cuadros de Helicobacter pylori, en cuadros de, no sé, de cándida, candidiasis, en el caso de ustedes, amigas que se ven tan afectadas. Y también se usa como antiparasitario, por si acaso, cuando hay presencia de parásitos y todo eso. El aceite de orégano oro viene en una elegante presentación que además aporta no solamente el aceite esencial, porque he visto por ahí en el mercado mucha gente comprando aceite de orégano, creyendo que es aceite de orégano, y no, es un macerado de orégano, ¿ya? Que es completamente distinto y que lamentablemente no logras, ¿ya?, a través de esos productos obtener toda la acción terapéutica que es cuando tú extraes el aceite esencial y lo unes al factor oleoresinoso, ¿ya? La oleoresina que ahí está y que lamentablemente nadie más en el mundo lo hace. 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

0: caso a don Diego Verdaguer. Su corazón es delicado, hay que cuidarlo. A veces lo maltratamos el corazón, y qué mejor manera de cuidarlo que consumiendo ácidos grasos omega 3, como son las perlas omega 3, ya rico en eicosapentaenoico y docosahexaenoico, para que lo sepa, ya muy importante. Y obviamente tomar diariamente y con constancia nuestro querido magnesio biosomal. Hay una revisión científica hace poquito, ¿verdad? Y se hizo en realidad un meta-análisis, mucha gente, y se descubrió que niveles reducidos de magnesio estaban asociados al aumento en lo que es la presión arterial, HTA, hipertensión arterial, asociado justamente a déficit de magnesio. ¿Y qué se hizo entonces? Obviamente en estos grupos de estudios se le comenzó a suplementar con magnesio la alimentación de estas personas, y se descubrió que rápidamente regulaban tu nivel de hipertensión arterial. Y ahí estaba Diego Verdaguer. Mi corazón es delicado y pobrecito. Mire, todas las canciones han pegado a Alejandrita.
1: Así es, doctor. Está ahí, yo creo que Daniel está muy atento a poner la canción idónea.
0: No, y es profético, además. Daniel, el profeta, es profético. Mire. Él aprieta la cosa ahí nomás, incluso lo ha hecho al azar y le achunta. Son personas alineadas. Oye, beneficios entonces del magnesio, querida Alejandra. Magnesio biosomal. Biosomal, mira qué elegante el frasquito, te va a llevar uno de regalo, ¿ya?
1: Sí, qué maravilla, doctor, me encantan los regalos. Ya. Así que este magnesio biosomal tiene la particularidad que además es con X.
0: Ah, claro.
1: Es súper importante.
0: Oye, tú, mira, estás igual que la Claudia Conserva. Lo primero que le llamó la atención a nuestros magnesios, ella dice en la televisión, dice magnesio. Dice magnesio.
1: Dice magnesio.
0: Magnesio, claro, y le llamó la atención. Bueno, y es como nosotros definimos la mejor manera de tomar magnesio. Si vas a buscar un magnesio cualquiera, porque a veces yo te recomiendo el magnesio biosomal, pero la gente no tiene por qué hacerme caso a mí. Y dice, no, yo le hago caso al colega, al doctor de la farmacia al frente, y él habla de magnesio citrato. Perfecto, toma el citrato, pero búscalo con X.
1: Toma el magnesio con X.
0: Con X. Ya, sí. Vamos entonces al magnesio biosomal. Beneficio, ya hablamos uno que era la salud.
1: La salud cardíaca. También, doctor, sirve para reducir las migrañas.
0: Los dolores de cabeza.
1: Qué terrible es tener migraña. A mí me pasaba antes, ¿sí?
0: Hasta que nos conoció.
1: Hasta que te conocí, como dice la canción.
0: Gracias, Alejandra. Le quité los dolores de migraña. ¿Sabes que hay gente que solo por escuchar nuestro programa, como tenemos nosotros, se lo voy a decir, un timbre de voz bien especial? No digo que este timbre de voz, no, yo lo escucho, y digo, ¿por qué Dios no me dio una mejor voz? Pero bueno, pero el timbre de voz tiene una acción vibracional, ¿ya? Tiene una acción, la voz vibra, tú sabes.
1: Sí, doctor.
0: ¿Ya? Y esa vibración genera una frecuencia que afecta a los otros seres humanos. Por eso hay voces
1: que relajan.
0: Que relajan, y otras voces que te enferman.
1: Sí. Usted tiene una voz que relaja, doctor.
0: Por eso te decía, por eso a lo mejor se te quitó la migraña, pero es verdad eso. El magnesio está asociado a una disminución considerable de mialgias, de todo tipo de dolores, pero particularmente la migraña.
1: Sí, y lo otro también, doctor, que es súper bueno y que yo lo he probado y me ha dado excelentes resultados, es que promueve un mejor descanso. Cuando uno toma el magnesio con X,
0: ¿ya?
1: Uno duerme mejor.
0: ¿Pero cuál de todos los? ¿El citrato?
1: El biosomal.
0: El biosomal.
1: Yo prefiero el biosomal, doctor.
0: ¿Aunque sea un poquito más caro?
1: Aunque sea un poquito más caro, porque es la suma de todos los magnesios.
0: Ya, y porque se lo merece. Ahí va,
1: Así es.
0: Yo tomo magnesio biosomal porque me lo merezco. Está bueno, está como publicidad de cosmética eso. Me lo merezco. Ya, ¿qué otra cosa más me sirve el magnesio?
1: Para la salud ósea, doctor.
0: ¿Ya?
1: Sí, la mejora. Uno anda mejor, los huesitos andan mejor, menos dolor.
0: ¿Usted lo notó siendo tan joven?
1: Doctor, ¿sabe qué? Yo tengo un tema con las rodillas.
0: Con las rodillas, ya.
1: Me duelen un poco las rodillas.
0: Eso es por su carácter y sus... Mire cómo vamos conociendo a la gente. La gente que sufre de las rodillas es gente que le cuesta arrodillarse frente a los otros. Es un tema que se usa en psiconeuroinmunología.
1: Sí,
0: ¿ya? La gente, toda la gente que ha tenido poder, me imagino que usted en la universidad fue alumna, me imagino, muy destacada, luego en su trabajo dirigió equipos, ¿me entiende? Entonces, todos esos cargos de poder, ¿ya? Yo, por ejemplo, nunca he dirigido ni un equipo.
1: Pero además tiene, doctor, que ver con las personalidades.
0: Ah, yeah.
1: Por ejemplo, yo yeah. le voy a contar que además de ser Leo, como hablamos antes,
0: yeah.
1: es fome hablar esta de autorreferente,
0: no.
1: pero soy número 10.
0: Yeah, como Maradona.
1: En el número de la fecha de nacimiento, y eso cuando uno lo lleva a un dígito, soy uno.
0: Claro.
1: Y las personas, todas las personalidades uno, tienen dolores, la parte del cuerpo que le afecta, son principalmente las rodillas y la cabeza, porque son personas que piensan mucho.
0: Son papás, en el fondo.
1: O sea, los unos como representan al padre, claro.
0: Uno, claro. Yo soy, bueno, luego viene dos, que la mamá, creo, y el tres, yo soy tres.
1: Claro.
0: Yo soy niño.
1: Esta primera trilogía representa el uno al padre, el dos la madre y el tres al niño.
0: Ya, ¿y de qué voy a sufrir yo por ser tan niñito?
1: El 3 también es un comunicador, entonces también los 3 funcionan, o sea, o sufren un poco del tema de la garganta, y a veces como el 3 es un número tan optimista, porque los 3 son el más optimista de todos los números,
0: nos va a ir bien.
1: Puede que sufran de depresiones, es un tema que tienen que trabajar los 3.
0: Daniel, número 4 creo que es Daniel. O sea, calcula el tiro, Daniel, aprovechemos que está la profesora acá, calcule su fecha de nacimiento,
1: doctor,
0: súmela toda y nos dice, ¿ya? Porque sigamos con los beneficios.
1: Con eso, doctor, sí, que nos
0: no, sí, son porque nos queda un poquito. Sume rápido, Daniel, aproveche.
1: Bueno, sirve también para mantener niveles saludables de azúcar en sangre, el magnesio, doctor.
0: Para los diabéticos. Magnesio biosomal, ya lo saben bien. Problemas al corazón, como se lo dije, problemas en el sistema nervioso, dolores de cabeza, presión arterial alta, diabetes, tanta complicación. 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Hay más de 300 razones de por qué tomar magnesio. Aquí conocimos alguna de la voz del especialista, Alejandrita Silva.
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0: La suma de todos los magnesios, la suma de todos los magnesios, citratos, óxidos orgánicos y todo lo demás. Ahí tiene a Daniel todavía sumando a propósito de la suma de todos los magnesios. Antes que, démosle unos minutos para que termine de sumar, Daniel, es tan fácil, es la fecha 1707-1959, esa es mi fecha, y ahí sumo yo y
1: todos los dígitos.
0: Yo soy número 3. Ya. Alejandrita, debíamos este tema, algún secretito de la abuelita Margarita.
1: Uy,
0: yo le doy uno de la abuelita Auristela, rápido.
1: Yo le voy a dar uno que en el fondo es muy bueno y se le da mucho a las embarazadas, el jengibre cuando uno está con náusea.
0: Y a las embarazadas, pero ¿cómo se lo van a tomar?
1: A tomar
0: o gargarismo, ¿cómo?
1: No, se toma el jengibre como una agüita con jengibre con esta raíz.
0: Ya, jengibre y limón le ponen también.
1: Le puede poner un poquito de limón o lo puede tomar en agüita.
0: Ya.
1: Y el jengibre actúa muy bien sobre la náusea. No solamente las embarazadas, sino que también los adultos pueden tomar jengibre para las náuseas.
0: Eso lo usaba su abuelita Margarita.
1: Sí, ella utilizaba.
0: Adelantada los tiempos la abuelita, porque antes yo me acuerdo, mi abuelita jamás, nunca no se hablaba del jengibre como método terapéutico. Mi abuelita tiene otro secreto que se lo voy a compartir de inmediato, ahí está terminando de sumar recién. La cebolla, cuando hay niñitos que tienen problemas de tos en la noche, todo el día o noche. A veces se recrudecen por la tarde, noche, los problemas tusígenos. Pero cuando tú tienes un niñito con mucha tos, tú tomas una cebolla, la partes por la mitad, de repente la picas así como le haces una rayita en cuadrante y la pones en la noche, por la noche, en un plato con azúcar. En un plato con azúcar. El azúcar que es higroscópica provoca un exudado de la cebolla.
1: De la cebolla, sí. ¿Ya? Empieza a salir como un líquido.
0: Y ese líquido aporta, entre una serie de sustancias odoríficas, aporta la quercetina, que es un potente antioxidante y desinflamatorio. Esto no se toma, no se pone, no se hace nada. Se pone en un plato en el velador del niñito, en el velador para el lado que duerme. Usted duerme, me imagino, siempre a un lado.
1: Sí, yo duermo para el lado derecho.
0: Ya, ahora hay que saber a qué se da derecho mirando, ¿no? Ya la conocemos. Bueno, ella, adivina usted cuál es el lado derecho que duerme Alejandrita, pero ahí está el segundo secreto. Se nos va el programa. Y apuraditos todos, le damos las gracias a las perlas omega 3, al procolágeno, al aceite de orégano oro, al magnesio biosomal. Yo sé que usted toma Bicolon, que su mamá, cuando estaba su mamita viva, me contaban que ella era admiradora del programa y le decía a Alejandrita, cuando tenga tiempo, vaya a conocer al doctor, no se va a arrepentir.
1: Y lo vine a conocer.
0: Claro, y aquí no se nos fue más. Pero bueno, se sanó del colon usted. Yo sí. Me acuerdo cuando llegó Alejandrita acá y venía con toda su carita llena de no, digámoslo, y como hiperpigmentada, porque eso viene por el colon. Venía ella con, yo se lo dije, usted tiene problemas de hígado, ¿se acuerda? Y empezó a tomar Bicolon. Ya tomaba doble dosis, y mira, hoy día, mírenle el cutis, Alejandrita, véanlo ahí en mis redes, es realmente su cutis muy lindo, la felicito.
1: Gracias.
0: Ya, número dos.
1: Bueno, los números dos son personas muy sensibles, son acogedoras, son muy sensibles, y como son sensibles, a veces sufren del dolor, dolores de estómago.
0: Daniel tuvo Helicobacter pylori. Daniel estuvo 30 días hospitalizado por el Helicobacter. La única vez que no vino a trabajar, la otra se va más temprano, pero siempre bien. La única vez que no vino a trabajar fue porque estaba ahí internado en el hospital.
1: Entonces es porque son sensibles, le afecta el estómago y también pueden sufrir de dolores de cabeza porque empiezan a pensar mucho. Entonces, principalmente esas afecciones tienen los números 2.
0: Qué bueno, pero beneficio de algo bueno tendrá Daniel.
1: Tiene muchas cosas buenas. Los números 2, como representan a la madre, en esta trilogía, son muy contenedores. Generalmente también dan muy buenos consejos.
0: Qué bueno. Yo siempre que bajo está comiendo él su ensalada, me dice, toma un tenedor. Contenedores, me dice, yo quiero comer con cuchara. No,
1: pero hoy también le pasa un zapato.
0: ¿Cómo así?
1: Porque también consuelan.
0: Oye, qué rico haberla tenido, Alejandrita. Sí, me gustó este programa. Podríamos hacer un programa todos los días con ella conversando de todo esto, de lo bueno, de lo malo, de lo divino, de todo. Ha sido grato trabajar contigo. Me hiciste como fue un bálsamo para esta botica.
1: Muchas gracias, doctor.
0: Bueno, Daniel, muchas gracias a ustedes también, a cada uno del equipo nuestro, a la japonesita, a los productores, a todos, y sobre todo a quienes nos han escuchado, nos han regalado todos estos minutos de su vida para compartir toda esta buena nueva. Los despido, feliz de haber, siento que bajamos las cortinas con la tarea bien hecha, y los invito para un próximo y nuevo encuentro. Felicidades, será hasta entonces. Y al finalizar, como siempre, comparto con todos ustedes y contigo, Alejandra, también el mensaje para mí más importante. Pongan siempre primero a Dios por sobre todas las cosas. Y luego al hombre.
2: ¿23:02?
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trompo se vuelve muy popular por estas latitudes tras la llegada de los españoles. Su forma es característica, cuerpo cónico de madera, una púa de metal en la punta y una cuerda que se enrolla en esta. Es protagonista indiscutido de las fiestas patria. Girar, girar, girar durante el mayor tiempo posible. Hacer piruetas en el suelo, sobre la mano, con la ayuda de la cuerda o simplemente resistir el embate de los contrincantes es la esencia de un juego que no busca más que probar la destreza de quien lo lanza. En los tiempos en que el trompo comenzaba a transformarse en una de las principales tradiciones criollas, estos se fabricaban artesanalmente, siempre en madera de espino, buscando que fueran muy resistentes, de tal modo de soportar los quiños o golpes que reciben de sus adversarios. 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

0: Son las 7 de la mañana, 11 minutos.
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3: Conductor presunto responsable del accidente que ocurrió el pasado miércoles en sector Puente Edún, en la ciudad de Puerto Aysén, se encuentra apercibido a la espera de la recuperación a raíz de lesiones graves. Artesanas de Correntoso en la región de Los Lagos y de Villa Cerro Castillo en la región de Aysén se reunieron para compartir técnicas, experiencias y aprendizajes en torno a sus oficios. 30 nuevas cámaras de televigilancia en barrios y establecimientos educacionales serán instaladas por el municipio en Coyhaique.
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0: Son las 7 de la mañana, 15 minutos.
3: Bienvenidos, bienvenidas. Desde ya agradecimientos a quienes han estado pendientes de las informaciones que entregaremos dentro de los próximos instantes. Edición noticiosa desde Radio Ventisqueros, integrando la red de emisoras para toda la región de Aysén. Desde el Departamento de Prensa, Sala de Redacción. Para esta presente edición dan cuenta que en el marco del compromiso por hacer del espacio vial un lugar más seguro para todos y todas y A pocos días, además de que comiencen las celebraciones de fiestas patrias, la Comisión Regional de Seguridad del Tránsito realizó el lanzamiento de la campaña 2026 de seguridad.

0: manejar bajo los efectos del alcohol. Para destacar este mensaje, Fiscalización de la Seremía de Transportes y Telecomunicaciones, Carabineros de Chile y Seguridad Comunitaria de la Municipalidad de Coyhaique realizaron el control vehicular, por ejemplo, donde se han dado a conocer cifras de siniestralidad y acciones preventivas a nivel regional. Por ello, es el secretario regional ministerial del Transporte y Telecomunicaciones en la región de Aysén, Boris Romero, quien indica que el llamado es a la prevención.
1: La finalidad de esta actividad es el idealmente no tener accidentes de tránsito durante las fiestas patrias. Llevamos, como bien lo indica usted, del 2020 fue la última vez que tuvimos un accidente con un resultado de un fallecido, y desde el 2020 a la fecha no hemos tenido este tipo de accidentes con víctimas fatales, así que esperamos que esta estadística se mantenga. El llamado aquí es a la precaución, a que todos nos cuidemos en estas fiestas patrias, y si vamos a tomar, tomemos buenas decisiones finalmente. Esa es la idea. La base de que esta estadística se mantenga es la responsabilidad de nosotros mismos y el autocuidado.
0: Desde Carabineros de Chile, es el capitán de la sección de investigación de accidentes de tránsito, la CIAT, Claudio Vera, quien se refiere a que las cifras a nivel nacional indican una tendencia hacia el aumento de la fatalidad.
2: Es relevante mencionar que a nivel nacional, efectivamente, tenemos menos accidentes, pero la fatalidad de esto está aumentando. Entonces es una preocupación a tener en consideración, y netamente es por la velocidad a la que circulan los vehículos y porque la gente no está usando los elementos de seguridad pasiva, que son el cinturón de seguridad y sistema de retención infantil, cuando transportan a menores. Entonces eso es bueno en considerarlo. El uso del celular también, como causa primaria, es la conducción no atenta. Entonces, hacerle un llamado a la gente a que en estas fiestas transiten con responsabilidad.
0: El incremento en el consumo de alcohol que se da habitualmente y lamentablemente en las festividades es un foco de atención para las autoridades. Por ello, la directora del Senda en la región de Aysén, María Victoria Contreras, es quien destaca el trabajo preventivo, sobre todo de control realizado con otras instituciones, tales como municipios, Seremía de la Mujer, Carabineros de Chile, en la temática de abordar esta problemática.
3: Los controles efectivamente se focalizan en los automovilistas. Es importante que el programa Tolerancia Cero, que por lo demás va a estar reforzado, tal como lo indicó Carabinero, donde la labor de fiscalización que ellos realizan, nosotros contribuimos en esa labor, efectivamente apunta a los automovilistas, porque el consumo de alcohol y de otras drogas es incompatible con este tipo de conductas. De esa manera podemos prevenir hechos asociados a la conducción, por ende nuestro foco de reforzar esos aspectos preventivos para la labor que realiza Carabineros en torno a la fiscalización.
0: La Municipalidad de Coyhaique, el encargado de la Oficina de Seguridad Comunitaria, Jorge Risco, es quien se refiere a las medidas de seguridad implementadas para dar tranquilidad a la comunidad, sobre todo regional.
4: Todos los dispositivos de Carabineros están comprometidos por parte del general y el prefecto. Esto llámese la primera comisaría, el OS7, también las supervisiones de OS10 y los guardias de seguridad, GOPE y todas las otras unidades que mantiene Carabineros de Chile. En conjunto, obviamente, va a estar también la CIAD, que hace los controles salida de los conductores, en conjunto con Senda también, cosa que nosotros siempre agradecemos. Con eso evitamos que algún conductor salga en estado de ebriedad manejando algún vehículo.
0: Entonces, durante la próxima semana continuará el despliegue institucional con actividades preventivas, al igual con el refuerzo de la fiscalización, para así garantizar fiestas patrias seguras, sin consecuencias fatales que lamentar.
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6: Son las 7 de la mañana, 21 minutos.
0: El conductor, presunto responsable, además del accidente de tránsito que ocurriera el pasado miércoles en el sector Puente Dún, en Puerto Aysén, se encuentra apercibido a la espera de su recuperación de lesiones graves. Es lo que informa el fiscal de la comuna de Aysén, Alex Olivero, y quien señala que el conductor del móvil responsable sería formalizado además en los próximos días.
7: El informe preliminar de la CIA es

0: que el responsable del accidente sería justamente el conductor donde iba su acompañante que perdió la vida. Ese conductor tenía lesiones de entidad, de gravedad, por lo cual fue trasladado a Coyhaique y se está a la espera de la calificación de las lesiones. Respecto de su situación procesal, fue dejado apercibido, esto es que queda en espera de citación para efectos de un evento a la audiencia, pero obviamente lo prioritario es su estado de salud. Una vez que tengamos claro que está en condiciones de ser formalizado, se pedirá una audiencia.
1: La información se da cuenta que en este accidente perdió la vida una adulta mayor de edad, acompañante del conductor, quien sería el responsable de la colisión de alta energía y que dejara además a dos personas con lesiones de gravedad.
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3: Son las 7 de la mañana. 23 minutos.
1: La municipalidad de Coyhaique ha dado un nuevo paso en la estrategia de fortalecimiento de la seguridad comunal, luego de finalizar recientemente el proceso de licitación pública para la implementación del nuevo sistema de cámaras de televigilancia, la que permitirá incorporar 30 nuevos puntos de monitoreo en distintos sectores de la comuna. La iniciativa forma parte del Fondo de Seguridad 2 y busca acercar herramientas tecnológicas de prevención en los barrios y comunidades educativas, conectando a nuevos puntos con las salas de cámara municipal, a través de un sistema de conectividad que va a permitir el monitoreo y almacenamiento de imágenes. El proceso licitatorio ya se encuentra cerrado y como parte de su desarrollo fueron difundidos los lugares que serán beneficiados con la instalación de estos nuevos equipos. Los puntos considerados corresponden tanto a organizaciones comunitarias, al igual establecimientos educacionales, buscando ello ampliar territorialmente las herramientas de prevención y vigilancia. Por ello, las cámaras de televigilancia están ubicadas de la siguiente manera: en Junta de Vecinos Marchant 3, Junta de Vecinos Villa Divisadero 2, Junta de Vecinos Las Lengas 3, Junta de Vecinos El Claro Cancha, Junta de Vecinos Almirante Simpson, Junta de Vecinos Los Álamos y Paradero Línea 9, Colegio Alborada, Colegio Diego Portales, Escuela Antolín Silva Ormeño de Balmaceda, Escuela Pedro Quintana Mancilla, CIA Popular de Aysén, Colegio Alianza Austral, Liceo Josefina Aguirre Montenegro, Escuela Baquedano, Liceo Ricardo Navarrete Barría, Colegio Altamira, Liceo San Felipe Benicio, Escuela Valle de la Luna de Ñereguao, Escuela Nieves del Sur, CIA Josefina Méndez, Jardín Infantil Aiken Yemel, Escuela San José Obrero y Liceo Juan Pablo II. La propuesta contempla equipamiento de cámaras, sistemas de almacenamiento, conectividad, UPS, es decir, sigue grabando pese a un corte de suministro de energía eléctrica, por ejemplo, gabinetes y otros elementos necesarios para su funcionamiento, también de la conexión con la infraestructura municipal existente. Desde el municipio han revelado que la iniciativa forma parte de una estrategia de prevención y fortalecimiento de la seguridad comunitaria, incorporando tecnología en sectores donde existe presencia de organizaciones vecinales y comunidades educativas. Las bases de la licitación establecen también exigencias técnicas para la instalación, configuración, conectividad y puesta en funcionamiento de los equipos junto con mecanismos de supervisión municipal durante la ejecución del contrato.
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3: Son las 7 de la mañana, 29 minutos.
1: Con la firma del acta de entrega del terreno, el Ministerio de Vivienda y Urbanismo, el MIMBU y CERVIU han dado inicio formal al proyecto de acondicionamiento térmico para 14 viviendas del Comité Río Aysén, financiado a través del Programa de Mejoramiento de Viviendas y Barrios. El proyecto, cuya entidad patrocinante corresponde a Marco Fierro, y será ejecutado por la constructora Adulam Spa en un plazo contractual de 300 días corridos, considera una intervención integral en envolvente térmico, recambio de ventanas, puertas y techos, además de mejoras en la ventilación para responder a las exigentes condiciones climáticas de la zona. El orden de los trabajos tuvo un especial sentido de urgencia, donde se determinó que la primera vivienda a intervenir fuera la de la señora Evelyn Vallejos, quien en semanas anteriores sufriera una emergencia a raíz de la inflamación y quema de su calefón.
12: Soy beneficiaria del Comité Río Aysén. Bueno, mi caso va, en este caso mi casa va a ser priorizada, ya que tuve un pequeño accidente con mi calefón, se me inflamó, entonces tengo una parte de la pared, igual se echó a perder y todo, entonces igual me priorizaron por esto, así que muy agradecida también y esperando nomás el inicio de obra del día.
1: Por su parte, el secretario regional ministerial de Vivienda y Urbanismo en la región de Aysén, Fabián Rojas, es quien comenta su presencia en terreno.
13: Terrenos para el inicio de 14 nuevos mejoramientos térmicos de vivienda al Comité Río Aysén, donde van a partir en 300 días estos trabajos para las distintas familias con un proyecto que es muy sentido por la gente de Puerto Aysén. Estamos invirtiendo casi 300 millones de pesos en estas 14 viviendas para mejorar el estándar en materia de calefacción, también en el mejoramiento de la vivienda y también para mejorar la calidad y dignidad que tienen que tener las familias acá en nuestra región, caracterizado principalmente por las malas condiciones climáticas y también por el clima adverso. Así que muy contentos, 14 familias que hoy día inician ya este camino de tener un acondicionamiento térmico y un mejoramiento de su vivienda acá en Puerto Aysén.
1: Por su parte, la presidenta del Comité Río Aysén, Kerdi Torres, quien representa además a 14 familias y lideró este proyecto, manifiesta su alegría luego de una larga espera.
14: Estamos en este proyecto hace 3 años. Este comité, hay 14 familias que desde el 2025, si no me equivoco, 2024 por ahí. Hasta ahora llegamos, somos beneficiarias. Así que estamos muy felices esperando el inicio de obra. Mi comité están todos mis socios ansiosos de que este inicio se haga presente. Así que más que agradecidas, llegamos a término.
1: Con este gran acontecimiento administrativo y comunitario, en realidad el proyecto queda listo para su ejecución, marcando así el avance habitacional importante en el bienestar diario para estas 14 familias de Puerto Aysén.
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3: Son las 7 de la mañana, 33 minutos.
1: Hablar, escuchar y acompañar puede hacer una diferencia. En el marco de las acciones de prevención del suicidio, la Red Pública de Salud está reforzando el llamado a madres, padres y cuidadores de establecimientos educacionales y comunidad a prestar atención a los cambios emocionales y conductuales de niños y niñas y adolescentes y a no minimizar aquellas señales que indiquen que algo podría estar ocurriendo. Es en este contexto que el hospital y el COSAM de Puerto Aysén han hecho un llamado a la comunidad para fortalecer el diálogo, considerando que cuando niños y jóvenes encuentran espacios seguros para expresar aquello que sienten y cuando existen vínculos familiares, escolares y comunitarios capaces de acompañarlos, están más dispuestos a solicitar ayuda. Entre las señales que requieren atención, comenta el profesional Matías Reyes, además psicólogo del COSAM de Puerto Aysén, están cambios importantes respecto de la conducta habitual. Por ejemplo, aislamiento, abandono de actividades que antes disfrutaba, alteraciones significativas en el estado de ánimo, el sueño o la forma de relacionarse, además de expresiones de desesperanza y referencias a querer desaparecer, morir o no querer continuar. Una de las principales materias de consulta de las familias que se ven impactadas por este tipo de casos es cómo acercarse. Otro de los aspectos a considerar cuando un niño, niña o adolescente expresa que se requiere morir, manifiesta intención de hacerse daño o presenta una situación de riesgo inmediato, la indicación es no dejarlo solo. Buscar ayuda profesional de inmediato o acudir al servicio de urgencia, especialmente cuando existe riesgo en el instante de autoagresión o suicidio. El profesional también enfatiza que la prevención no depende únicamente de los equipos de salud. La familia, los establecimientos educacionales, la comunidad, el lugar de trabajo, todo también cumple un rol fundamental. Conversaciones cotidianas, vínculos afectivos, rutinas, espacios seguros, actividades deportivas o culturales y la posibilidad de sentirse parte de un grupo podrían transformarse en factores protectores. Es en ese contexto que la directora subrogante del Hospital de Puerto Aysén, Nathalie Defou Alvear, indica la prevención es clave para estos casos.
15: La prevención del suicidio en niños, niñas y adolescentes es una responsabilidad compartida. Como red asistencial y nosotros como Hospital de Puerto Aysén, reafirmamos nuestro compromiso de visibilizar la salud mental en la comunidad y fortalecer el acompañamiento oportuno durante la adolescencia, trabajando de manera coordinada con las familias y en los contextos educativos.
1: La red asistencial contempla distintos niveles de atención, desde la atención primaria y los dispositivos comunitarios de salud mental hasta la atención de urgencia cuando la situación así lo requiere. El acompañamiento puede incluir además evaluación, derivación y continuidad de los cuidados según las necesidades de cada persona. En tanto para orientación y apoyo en salud mental, también se encuentra disponible la línea *4141, considerada dentro de los canales de apoyo para niños, niñas y jóvenes. *4141. Desde el Hospital de Puerto Aysén y el COSAM, la invitación es a no enfrentar estas situaciones en soledad. sino preguntar, escuchar, pedir ayuda a tiempo y activar las redes disponibles que también pueden proteger una vida.
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3: Son las 7 de la mañana, 40 minutos.
1: 96,9% de cumplimiento obtuvo la Municipalidad de Aysén en la última fiscalización de transparencia activa realizada por el Consejo para la Transparencia, la CPLT. Resultado que da cuenta del trabajo desarrollado por los distintos equipos municipales para garantizar el acceso de la comunidad a la información pública. El proceso de fiscalización contempló la revisión del cumplimiento de las obligaciones establecidas en el título tercero de la Ley de Transparencia, considerando la disponibilidad y actualización de los antecedentes que deben ser publicados por los municipios en sus plataformas de transparencia activa. Por ello, el alcalde de la comuna de Aysén, Luis Martínez Gallardo, es quien valora el resultado y destaca el trabajo de los funcionarios y funcionarias municipales quienes participan en este proceso.
19: Estamos muy satisfechos como en nuestro municipio se ha ido garantizando el acceso a la información pública de parte de nuestros ciudadanos. Hoy día nos ha llegado esta noticia de que cumplimos el 97% con la entrega de información, de mantener publicados siempre todos nuestros actos administrativos y garantizar a la ciudadanía el buen uso de los recursos y también de evitar cualquier acto de corrupción dentro de nuestro municipio. Así que esto es gracias a nuestros equipos, a nuestros directorios, que han podido llevar adelante de buena forma esta importante labor que nos exige la ciudadanía.
1: De acuerdo con el informe del Consejo para la Transparencia, la fiscalización contempló distintos ítems relacionados con las obligaciones de transparencia activa. En la mayoría de las materias revisadas no se constataron infracciones o incumplimientos, entre ellas el presupuesto asignado, modificaciones presupuestarias, ejecución presupuestaria y gastos de representación, protocolo y ceremonial. El resultado informado por el Consejo para la Transparencia será considerado entonces en el futuro proceso de fiscalización, instancias en las que se verificará nuevamente el cumplimiento de las normas vigentes de transparencia activa.
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3: Son las 7 de la mañana, 43 minutos.
1: Estudiantes de segundo año medio del Colegio Mater Dei participaron en una jornada en el Juzgado de Garantía de Coyhaique, donde conocieron de manera práctica el funcionamiento del sistema penal y asumieron además roles de los distintos intervinientes de una audiencia. La actividad reunió a 19 estudiantes acompañados por la profesora Javiera Zarralde Tazara, y que fue encabezada además por la jueza Fabiola Muñoz Fierro, y quien conversó con los jóvenes sobre la función que cumple el juzgado de garantía, el desarrollo del proceso penal y el resguardo de los derechos a las personas. Como parte de la jornada, los estudiantes participaron en un juego de roles desarrollado en la sala de audiencia, donde asumieron las funciones de juez, fiscal, defensor e imputado. Además de conocer la labor que cumplen los funcionarios y funcionarias de acta en la gestión y registro de las audiencias, la dinámica permitió abordar de manera práctica las distintas responsabilidades de quienes intervienen en el proceso penal. Durante el encuentro, los alumnos y alumnas han podido formular preguntas y resolver inquietudes sobre el funcionamiento de la justicia y conocieron los canales de atención que el Poder Judicial mantiene a disposición de la ciudadanía. Entre ellos, Conecta.pjud y la Oficina Judicial Virtual. La visita finalizó con un recorrido por las dependencias del Juzgado de Garantía y que incluyó la sala de audiencias, los puestos de trabajo de los funcionarios y funcionarias, las celdas de tránsito y el despacho de los jueces, permitiendo a los estudiantes conocer directamente cómo funciona el tribunal en su labor cotidiana. En la actividad participaron también la administradora subrogante del tribunal, Pamela Aburto Muñoz, y los funcionarios Jaime Aguayo Curna y Felipe Toledo Loyola. La jornada forma parte de las acciones de justicia abierta y vinculación con la comunidad que desarrolla el Poder Judicial, orientada a acercar el trabajo de los tribunales a la ciudadanía y fortalecer la educación cívica mediante experiencias participativas y el uso de un lenguaje claro.
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3: Son las 7 de la mañana, 48 minutos.
1: Estudiantes de segundo año medio del Colegio Materdei participaron de la jornada juzgado de garantía de Coyhaique, donde conocieron de manera práctica el funcionamiento del sistema penal y asumieron roles en los distintos intervinientes en una audiencia. La actividad reunió a los 19 estudiantes, todos ellos acompañados por su profesora Javiera Zarralde Tazara, tal cual hemos hecho mención en la información anterior. En relación a que la jornada forma parte de las acciones de justicia abierta y vinculación con la comunidad que desarrolla el Poder Judicial.
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3: Son las 7 de la mañana, 49 minutos.
1: En un espacio de diálogo y conversación se conmemoró el Día Internacional de la Mujer Indígena, reuniendo a mujeres mapuches para compartir sus historias, experiencias y tradiciones. Convocada por CONADI, la Secretaría Regional Ministerial de Desarrollo Social y Familia, la que permitió abordar las distintas experiencias de ser mujer mapuche y generar un espacio de diálogo en torno a su identidad y cultura. En Chile, esta fecha se conmemora cada 5 de septiembre en homenaje a Bartolina Sisa y se reconoce la contribución y resiliencia en las mujeres de los pueblos originarios. La actividad contó con la presencia de las seremías de gobierno a través de Bárbara Ortúzar y de Desarrollo Social y Familia Luz Valeria Villegas, además de la coordinadora regional de CONADI, Pamela Guaitiao, y representantes de Carabineros de Chile. Uno de los momentos destacados fue la entrega del premio anual a la Dirigencia Social y Comunitaria 2026 a Sandra Vargas, presidenta de la Junta de Vecinos Clotario Blest y ganadora regional de esta distinción impulsada por el Ministerio o Secretaría General de Gobierno. Por ello, la Secretaria Regional Ministerial de Desarrollo Social y Familia, Luz Valeria Villegas, es quien destaca la importancia de esta fecha.
22: Conmemorar el Día Internacional de la Mujer Indígena es reconocer la historia, identidad y fuerza de quienes han sido fundamentales en la preservación de sus culturas y saberes. Como gobierno, tenemos el compromiso de seguir generando espacios donde sus voces sean escuchadas y sus derechos plenamente reconocidos, incorporando sus experiencias y realidades en las políticas públicas.
1: La instancia se enmarca en el compromiso de fortalecer las políticas públicas indígenas desde un enfoque de derechos, reconociendo a los pueblos originarios como sujetos de derechos colectivos. La conmemoración permitió entonces fortalecer el diálogo entre las comunidades y la institucionalidad, poniendo en valor su experiencia y su participación en la construcción de políticas públicas indígenas.
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3: Son las 7 de la mañana, 53 minutos.
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1: Conductor presunto responsable del accidente que ocurrió el pasado miércoles en sector Puente Edún, en la ciudad de Puerto Aysén, se encuentra apercibido a la espera de la recuperación a raíz de lesiones graves. Artesanas de Correntoso, en la región de Los Lagos, y de Villa Cerro Castillo, en la región de Aysén, se reunieron para compartir técnicas, experiencias y aprendizajes en torno a sus oficios. 30 nuevas cámaras de televigilancia en barrios y establecimientos educacionales serán instaladas por el municipio en Coyhaique.
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1: Hasta aquí nuestra presente edición de Diario Noticias. La inclusión de cada una de las informaciones y en lectura detallada que desde nuestro departamento de prensa nos envían para compartir y llegar a ustedes a través de las distintas radioemisoras desde la región de Aysén para Chile y el mundo. Por su atención, por el interés de conocer la actualidad local regional de Aysén, muchas gracias. Hasta una nueva edición.
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3: Son las 7 de la mañana, 56 minutos.

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1: El Minbu abrió postulaciones para la tarjeta Banco de Materiales, subsidio digital de hasta 1.600.000 pesos para 25.000 jefas de hogar. Permite comprar insumos para reparar techos, baños o cierres perimetrales. El trámite es online y finaliza el 9 de octubre. Alemania llevó a cabo su simulacro del Día de Alerta Nacional, activando sirenas públicas, pantallas informativas y notificaciones en teléfonos móviles para probar la respuesta ante eventuales ataques o catástrofes. El gobierno de Santiago entregó a la PDI una flota de vehículos blindados de alta protección balística, con el objetivo de reforzar las capacidades tácticas institucionales frente al crimen organizado y resguardar a los efectivos durante operativos de alto riesgo en la capital.
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3: Son las 7 de la mañana, 59 minutos.
4: Continúa la discusión del proyecto que crea un beneficio para compensar el IVA en medicamentos y pañales. En la Comisión de Desarrollo Social, varias de las observaciones planteadas por la diputada Andrea Macías se han comenzado a incorporar en el proyecto.
5: Cuando este proyecto ingresó al Congreso tenía vacíos importantes, no consideraba de manera adecuada a las personas con discapacidad, tenía barreras de acceso y tampoco se hacía cargo de la realidad que viven las personas mayores, las personas cuidadoras y mucho menos de aquellas personas que habitamos en zonas extremas. Por ello presentamos una serie de indicaciones que posteriormente defendimos y que hoy están siendo incorporadas dentro del proyecto.
4: La parlamentaria valoró estos avances, pero advirtió que el desafío ahora es seguir fortaleciendo la iniciativa.
5: Sabemos que este beneficio por sí solo es insuficiente para el gasto que hoy día tienen las familias. Sin embargo, estamos sentando las bases para que esta política pública a futuro pueda ser mejorada y, ¿por qué no?, pensar en la posibilidad de incorporar otros bienes que son de primera necesidad. Creemos que este es un punto de partida importante para poder seguir avanzando en el apoyo a quienes más lo necesitan.
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0: Bienvenidos a la presente edición de Negocio Redondo en la red Mentisqueros. Atención, vehículo con disponibilidad para llevar dos o tres pasajeros hasta Comodoro Rivadavia el día miércoles 16 de septiembre, saliendo a las 9 de la mañana. Mayores antecedentes, llamar al celular 999-19-4037. 999-19-4037. Atención, la ayuda fraterna de la comunidad Nuestra Señora de los Dolores invita a un gran bazar para el día miércoles 16 de septiembre, desde las 10 de la mañana hasta las 15 horas. Les esperamos en calle Riquelme número 438 y agradecemos su cooperación. Atención, se ofrece señora responsable para realizar labores de aseo de hogar, cuidado de adulto mayor o cuidado de niños. Disponibilidad inmediata. Contactos al 96868-4455. 96868-4455. Atención, se ofrece señora para trabajar en servicios de aseo, cortes de leña, picar leña, entrar leña, cortes de pasto y todo tipo de trabajo. Hablar con la señora Ivonne. Al más 569-5660-1031. Más 569-5660-1031. Atención, se ofrece señora para trabajar como niñera en cuidado a personas adultos o mayores, en aseo, atención al cliente, cajera, etc. Hablar con Solange al más 569-3540-7980. Más 569-3540-7980. Atención, se ofrece señora para trabajar como asesora de hogar o niñera en los siguientes días. Disponibilidad los martes, los jueves, sábado y domingo. Martes, jueves, sábado y domingo. Tratar al 981-22-5501. 981-22-5501. Atención, se ofrece señora responsable para trabajar como asesora de, como hacer aseo, mejor dicho, asesora de hogar, por media jornada, de 8 a 4 de la tarde. Disponibilidad inmediata. Llamar al 941-530-790. 941-530-790 con la señora Carmen. Se venden postes de coigüe y se ofrece persona para cerrar parcelas, hacer cercos, picar leña. Tratar por WhatsApp al más 569-89-96-2366. Más 569-89-96-2366. Hacemos una pausa y continuamos.
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0: Atención, se arrienda departamento amoblado para persona sola o matrimonio sin hijo. Entrada vehicular, se ofrece hospedaje también por día. Cerca de INACAP, mayores antecedentes, hay que llamar al 996-95-6921. 996-95-6921. Te ofrece una dama para trabajar en aseo. También puede ser como mucama, en hospedaje, cabañas o ayudante de cocina, de lunes a sábado o tres veces a la semana. Disponibilidad inmediata, llamar al 9 2814 6797. 928-14-6797. Es todo, Negocio Redondo, por su atención. Muchas gracias.
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3: Son las 8 de la mañana, 8 minutos.
4: En términos simples, el emboque consiste en un palo terminado en punta con una bola sujeta por un cordón al medio del palo y que, lanzada al aire, se debe ensartar en la punta. Gana quien logra mayor cantidad de emboques seguidos. Existen diferentes maneras de embocar y se conocen con los siguientes nombres: simple, doble, vertical, mariquita, puñalada, purtiña o dominio del revés. Y aunque describirlo resulta fácil, niños, jóvenes y adultos pueden pasar varios minutos, dependiendo de la técnica del sujeto, tratando de meter el palito al orificio del cuerpo de madera con forma de campana. Su fabricación se realiza principalmente en tornos, pero también los hay hechos a mano o bien más artesanales, que utilizan tarros de conservas en vez de madera. Su origen, según Oreste Plath, viene de las bolitas, bolos y bochas. Y como agrega este folclorista, es conocido a través de toda Latinoamérica. 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

Con buenos pies de cueca, no pue. Con buenos pies de cueca comenzamos esta mañana de lunes, apertura de la semana. 14 es el día dígito que anuncia este comienzo de día. Hoy, ya avanzando y haciéndonos propio de la semana número 38 de lo que va corrido este año 2026. Falta menos, chiquillo. Para todo falta menos. Para que concluya este año 2026, para que nos acerquemos a las fiestas patrias que ya se avecinan desde el 17, según actividades y panoramas que redundan en distintas localidades. Así estamos, en esta semana, lunes 14. Bienvenidos, bienvenidas. ¿Cómo están ustedes? Junto a Pablo Hernández ahí con la puesta en la música. Buen saludo con estos pies de cueca. Entre Chicha y Lago nos fuimos. La chicha de Curacaví, oiga, exquisita y con renombre en Chile. Aunque todas las chichas son exquisitas y ricas. Algunos prefieren la chicha fresca, otros son chichas frescas. U otros prefieren la chicha del año y medio, esa envasada o la enterrada. O aquellas que van con semilla. ¡Qué chicha! ¿Cierto? Así es, pues, para septiembre son las protagonistas a la hora de la mesa. Estos brebajes. Y esperamos los naturales también, pues, ¿eh? Los artesanales. La chicha de Curacaví y los lagos de Chile. Así se llama esa cueca que escuchábamos, los lagos de Chile, aunque aparecían allí algunos lagos, sobre todo de la región de los lagos, además, pues, ¿eh? Allí estaban, entre Llanquihue, por ahí redundaban los lagos, ¿cierto? De esta buena cueca, de todas maneras. Voy a hacer la primera parte, para que la segunda avance por aquí. ¡Viva el lago Pollux! Vamos atravesado, y en fin, ahí está Lago Castor, Lago Pollux, Lago Atravesado, todos nuestros amigos. Vamos a ver a los creativos, podían sacarse una cueca larga, patagona, que mencione todos los lagos y lugares. Bueno, hay cuecas y hay chamamés por allí, ¿verdad? Algún ritmo propio de la zona de la Patagonia chilena, que también menciona nuestras localidades, ¿cierto? Muy bien lo hace sobre todo el avicerino porfiado. Entre los que nos recordamos, por ahí está el maleo también recorriendo nuestra zona con esa música tan de la región. Así les saludamos en esta mañana de lunes. ¿Cómo está? Bienvenidos, bienvenidas. 4 grados la temperatura en los alrededores de Coyhaique. En la temperatura, 4 grados a esta hora. Fíjese que la mínima resultó menos 1 grado. Ya fue en horas de la madrugada. Estamos en los 4 grados en las zonas cercanas a la zona urbana de Coyhaique, en las zonas de las laderas, en la zona periurbana, y 6 grados en la zona centro de la ciudad. Desde la instalación del divisadero nos anuncian la temperatura para hoy máxima en Coyhaique, 11 grados. Buena temperatura, nos agrada. Vamos a estar en intervalos, claro, nublado hasta eso de las 10 de la mañana. Va a haber un escape de cielos parcial con abundante nubosidad de todas maneras y que se va a prolongar hasta las 13 horas, ¿sí? Un poquitito más, ¿no? Hasta las 15 horas. Luego, nuevamente se va a tornar completamente nublado por un par de horas porque a las 18 ya debería estar con cielos parcial. Así vamos a estar climatológicamente en este datito que es el primero que entregamos en la mañana, ¿cierto? Y las precipitaciones, 0%. Nos anuncia lluvia para hoy, aunque por allí unas chispitas, unas gotitas, no, chispas no, gotitas de agua muy leve están cayendo y se debe a la nubosidad, que en algunos momentos va a estar bastante pronunciada, 5% más o menos, de la nada, ¿cierto? En precipitaciones. Velocidad del viento, aquí nos quedamos con...

21 kilómetros por hora, sí, se había notado el viento, flameando las banderitas donde ya están ubicadas. A propósito, oiga ahí, ¿ya instaló en frente de su casa la bandera, nuestro emblema patrio, para festejar septiembre? Muchos de corazón palpitante de la tricolor y de Chile ya han instalado desde el día 1, ¿sí? Lo hacen tradición. Comenzó septiembre y vamos instalando y izando bandera. Así es que preparar la banderita, claro, bandera según el tamaño. Y no olvide que hay regulaciones cuando la bandera no está en un mástil, sino que colgando de algunas ventanas o marcos, la posición de la estrella, en fin. Se las vamos a recordar, porque estamos en este dato ahora. Velocidad del viento se va a mantener a la baja, claro, 21 kilómetros por hora en este instante, y va a bajar entre los 18 kilómetros, se va a estacionar por allí, va a estar incluso por ahí entre los, podría llegar a los 13 kilómetros en horas de ya la tarde crepúsculo, a eso de las 19 horas más o menos. Antes va a estar ahí entre los 18 y 19 kilómetros. Calidad del aire buena para hoy, calidad del aire buena a raíz del viento, es la situación, pues ¿no? Se lleva toda esa nocividad. Así es que bueno para hoy, satisfactoria. Su nivel de contaminación plantea poco o ningún riesgo para las personas. Índice UV marca bajo, no se requiere protección en ambas situaciones, salvo si amerita mayor atención a quienes padecen efectos de gravedad. 4 grados en el contorno, 6 grados en la zona centro, así estamos, en la mañana entre todos. Las 8 de la mañana, con 24 minutos, en todo el territorio nacional, salvo Isla de Pascua, Sala y Gómez.

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1: 8:39, 21 minutos falta para las 9 en la mañana. Acaba de cambiar el dígito horario. 20 minutos falta para las 9. Un minuto menos. 108 días, a propósito de faltar. 108 días faltan, nos restan para la culminación de este año 2026. 108 días. Si lo traducimos en meses, estaríamos a 3 meses 17 días. Ahora bien, si lo traducimos a semana, estaríamos falto de 15 semanas y 3 días. Y ya mencionamos que son 108 los días que faltan y 2.592 horas. ¿Qué le parece todo calculado? Para abrazarse, pues, para desear los mejores deseos. Es decir, para desear los mejores deseos. Los mejores anhelos, los sueños, que todo se cumpla para este nuevo año. Oiga, y es lo típico, ¿no? Ya. Esto tiene historia, estas frases, ¿sabes? Claro, de antaño. Te fuiste año. ¿Ah? Ay, no sé a qué hora viene este otro año, porque este año... En fin. Viva el presente, mírelo con alegría, con optimismo. Ya las próximas horas no sabemos qué pasa. Estamos conociendo qué es lo que sucede ahora. Disfrute de este instante, por ejemplo. Faltan 19 minutos para las 9. Le contamos de inmediato que viene el saludo para el disfrute completo a la hora de comprar, de adquirir aquello que materialmente no solo satisface, sino que complementa las necesidades en la familia, para el hogar, para la casa, para el taller, para la industria. 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Así nomás, chiquillo. Vamos, que se puede. Y saludos para ustedes. 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
0: 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Faltan 15 minutos para las 9 de la mañana.

Buen día, buen día, buen día para quienes se van sumando a la sintonía. Y fíjese que estamos revisando, bueno, siempre lo hacemos habitualmente, para enterarnos, para conocer de alguna u otra manera qué es lo que está moviendo Coyhaique. Y nos encontramos con una publicación que, si es buena, la gritamos. Y con orgullo, porque nos enorgullece, así como actos realmente maravillosos, necesarios para una excelente, buena convivencia en nuestras propias comunidades. Por ejemplo, don Fernando hace día, preocupadísimo, para poder hacer entrega de algo que había quedado olvidado en su vehículo de la locomoción colectiva de la línea 12, hasta que dio con el paradero, nos llamó, hicimos seguramente los contactos, los nexos, finalmente fue entregado aquella carga, el paquete, ¿verdad?, el bulto que había quedado en el portamaleta. Así que felicidades. Personas como ella nos alegran, nos motivan, fíjese. La señora Leticia, por ejemplo, me parece que era ambiente, la línea 12, se me quedó el celular, de lo personal, dio vueltas y vueltas, y cuando ya la reconocí, la vi, me dijo, uff, todas las vueltas, allí, viendo dónde está usted. Muchas gracias. Personas maravillosas, pues, pequeños héroes, que nos alimentan el entusiasmo de la vida, transparente, buena, en fin. Ahora vamos a mencionar a don Marcelo Vázquez. ¿Quién es don Marcelo Vázquez? Si le digo qué es lo que hace don Marcelo Vázquez, usted dice, claro, pero mi... Don Marcelo Vázquez es el caballero del kiosco de la sopa y pía, coyhaiquinas, el que está ahí en la cercanía del supermercado, ahí en Prat con Lautaro. Ahí está don Marcelo Vázquez. Bueno, gracias, don Marcelo. Personas como él. Fíjese que ha hecho una donación de 100 sopaipillas para lo que va a ser el bingo bailable, de seguro beneficio también, el día 3 de octubre en el Casino de Huasos del Blanco. ¿Y quiénes agradecen? Claro, bueno, imagínense a quién les colaboró. Bueno, le colaboró con estas 100 sopaipillas. Ello para juntar fondos para la gira de estudio de los niños de séptimo y octavo año básico y Centro General de Padres y Apoderados de la Escuela Río Blanco. Así es que nos vamos a tomar un poquito el... ¿Ya? ¿Nos permiten, amigos de la Escuela Rural de Río Blanco? No nos vamos a tomar el nombre, pero sí nos vamos a tomar todo ello que hemos dicho para contárselo a nuestros auditores de alegría y sobre todo destacar a estas personas. Principalmente a don Marcelo, gracias a ustedes también por confiar y por tener este acto de agradecimiento, que no todos también los tienen, de agradecer cada acto que va en beneficio de su solicitud o petición. Muchas felicidades para ambos, para toda la familia de la Escuela Rural Río Blanco, que vendan todas las tarjetas de bingo y que le colaboren completamente al interior ahí comprando todo. Felicidades. Y sobre todo cuando se sirve una sopaipilla, cómala con mayor agrado, porque esa es una donación con cariño, don Marcelo. Gracias, don Marcelo. Aprovechamos. Aquí vemos la figura de la fotografía. Sopaipillas a 500 pesos. Hay Milo también, leche con Milo. ¿Qué más tenemos? Ahí están los letreritos, pues. ¿Eh? Bueno, hay así un montón de sándwich también. Café. Tiene de todo ahí. Ustedes conocen ya. Todos conocemos, además, esta instalación. ¿Ah? Sopaipillas coyhaiquinas, ganadora de concursos también. Bien aprovechado este momento, porque nos da alegría toda esta gente maravillosa que nos acompaña también en sintonía en muchas oportunidades. Faltan 8 minutos para las 9 en la mañana.

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2: El Ministerio de Energía formalizó la entrada en vigencia de la exclusión de septiembre del periodo de control de horario punta eléctrico para empresas y MIPYMES. La medida busca aliviar costos operacionales y fomentar la actividad productiva sin recargos tarifarios por consumo en dicho bloque. El retroceso del glaciar Jungfernstein en Suiza dejó al descubierto los restos de un avión accidentado en 1963. Tras el aviso de un excursionista, autoridades y fuerzas aéreas recuperaron cerca de 250 kilos de piezas, fenómeno cada vez más frecuente por el cambio climático. El Observatorio Europeo Copernicus reportó que agosto fue el mes más cálido registrado a nivel global, con 16,96 grados de promedio. Las aguas oceánicas también marcaron máximos históricos, fenómeno impulsado por el cambio climático y el fortalecimiento de El Niño.
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10: Forjadores de Chile. Personajes que han influido en la formación de nuestro país. El 18 de septiembre de 1810, en el Salón de Honor del Consulado, sitio donde actualmente están los Tribunales de Justicia de Santiago, José Miguel Infante propuso conformar la primera Junta de Gobierno, con la que se cumplía el primer paso hacia la independencia nacional, que se concretaría 8 años después, tras la Batalla de Maipú, luego que el rey de España, Fernando VII, había sido depuesto. De alguna manera, se pretendía preservar el dominio español en el territorio colonial. Y un grupo de personas se reunió para tratar el tema. Por ello, esa mañana se convocó un cabildo abierto que contó con la participación de 350 vecinos para determinar cómo continuaría la administración del gobierno. Era la primera manifestación de nuestros compatriotas de formar un gobierno propio.
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Buenos días. Hola. Que le vaya bien, que tenga un bonito, hermoso lunes. A quienes van apareciendo, a quienes van sumándose a la sintonía, a esta hora en la mañana entre todos. Ya, luego le contamos. 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
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Y tenemos más, así es que le vamos a contar.

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Oiga, prácticamente estos productos son medicinales, ¿eh? Con toda la variedad de proteínas que tiene, por ejemplo, el cochayuyo. Dícese que el cochayuyo tiene harta influencia en poder reducir los síntomas o malestares del cáncer. ¿Sabía usted? Averígüelo. 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Las 9 de la mañana con 19 minutos, mis queridos amigos y amigas. Tenemos una oportunidad laboral para los jóvenes y proviene desde el periodo de admisión 2026, Orden y Patria. Carabinero de Chile, un compromiso de todos. Oportunidad laboral en apoyo logístico, mantención de cuartel Gasfitter. Objetivo de los cargos o del cargo: realizar labores de mantención preventivas y correctivas de carácter básico y o menor complejidad en las instalaciones sanitarias de agua potable, alcantarillado y artefactos sanitarios del cuartel y de dependencias institucionales, asegurando su correcto funcionamiento y contribuyendo a la seguridad y continuidad operativa de Carabineros de Chile. Destino: zona de Carabineros Aysén, un cupo. Posture usted. Vamos con las actividades que tienen que cumplir. Y hay un código, hay un QR en cada afiche, están apareciendo estos afiches y también en Carabineros de Chile podría consultar para esta admisión 2026. También en las plataformas. Las inscripciones partieron el 9 de septiembre y se van a prolongar hasta mañana, 15 de septiembre. Puede consultar cualquier tipo de dato a el siguiente número telefónico: 22 92 20 350, 22 92 20 350, para este apoyo logístico que necesita Carabineros de Chile y da este periodo de admisión 2026 para Gasfitter de cuartel, un cupo para la zona Carabineros Aysén. Buena oportunidad, aparece, y somos nexos para entregarles a ustedes este servicio comunicacional permanente en la mañana entre todos. Me encontré con una frase, y hace bien, fíjese, para pensar y repensar. Cuidado con lo más barato, que puede costar caro, ¿cierto? Vender barato atrae a clientes sin dinero. Y los clientes sin dinero son los que más exigen.

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25 minutos faltan para las 10 en esta mañana. Luego a las 10 en cita de profesionales, estamos a la espera de el abogado panelista que nos va a acompañar durante los próximos minutos, y así también echar a andar a través de conversación e información importante en el plano judicial, en el plano penal también, dentro de ello, con el profesional. Luego estaremos ya compartiendo, conversando con Sebastián Lagos Vera, abogado en lo que corresponde cada lunes en la mañana entre todos. Y avanzamos pues a esta hora con la mejor opción. Vecinos, vecinas, atención. ¡Ay, vecinos! Así, ¿ah? Claro, con megáfono. ¿Se acuerdan? Los de los megáfonos funcionan todavía por ahí en algunas localidades, ¿ah? Los megáfonos, sobre todo cuando se trata de reunir personas, ahí siempre hay alguien que anda con un megáfono. 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
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Oiga, ¿sabe qué? Tenemos felices cumpleaños por acá. Tenemos cumpleaños hoy, 14 de septiembre. Queremos felicitar a nuestra voluntaria Ángela Vidal. Atención, señora o señorita Ángela Vidal. Bomberos de Villa Cerro Castillo, a través de sus redes sociales, manifiestan su agradecimiento por ser usted una voluntaria excepcional. Ángela Vidal se encuentra de cumpleaños. Esa es la motivación principal del saludo. Queremos destacar tu compromiso en la capacitación constante, en tu responsabilidad, tu trayectoria. Sin duda, eres una gran persona y por ello un gran aporte para nuestra compañía. Feliz cumpleaños te deseamos y que pases un día llenito de cariño junto a tus seres queridos. Estamos agradecidos de tenerte en nuestra fila. Onceava Compañía de Bomberos Cerro Castillo, corazón y servicio. Saludo para Ángela Vidal, que hoy día está de cumpleaños. ¿Qué le parece? Saludito atrasado. La mamá Jessy Paola, ella es la hija de Don Domingo y de Queca. Por lo tanto, nuestra familia está inmiscuida ahí. Nuestra prima en un grado. Jessy Paola, felicidades, un abracito, prima. Tan solo Dios sabe cuánto te espero, cuánto te amo. A ver, cuánto te esperé, cuánto te amé desde mucho antes que naciera. ¡Uy, qué maravillosa y tierna mamá! Ya son 14 añitos, mi Rafael Ignacio. Sigue brillando. Aquí estaremos con tu papá, tu hermana, nuestro equipo y también toda la familia. De seguro que está el Tata Domín. Muy feliz cumpleaños, mi pequeño. Aprovecho de agradecer cada saludo y palabras tan lindas a mi pequeño hijito. Me emociona. Totalmente agradecida. Mamá Jessy Paola Vargas, Bustamante, en Ibáñez. Saludos, pues, primita querida. No nos conocemos mucho, somos medio distanciados, pero sí en el corazoncito y en el cariño y amor a Domingo y Queca nos transformamos también en familiares queridos y recordados. Las 9 de la mañana con 44 minutos, 9:44. Y la Lupe dice, ¿y por qué no me saluda a mí? Ahí está, pues, ya listo el saludo. Carlita también. Uy, todo. Adelita. Si Adelita, bueno, todas nuestras primas por ahí. Las 9 de la mañana con 45 minutos, chiquillos, familiarizada la mañana, ¿cierto? Hoy, entre todos.

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Nos quedamos con Casino Dreams. ¿Qué nos trae para estos días? 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El viernes 25, el próximo fin de semana, cerrando prácticamente septiembre, viene Carolina Molina, la rancherita. Y Blondon Boys, estos particulares personajes, estarán el sábado 26 también haciendo mérito a jornadas de característico humor y muy propio por lo demás. 9 minutos faltan para las 10 en esta mañana. Faltan 9 minutos para las 10. Y continuamos acompañándoles en este día lunes que ya partió, seguramente para muchos otros se están, como mencionábamos ahí, la preparación. Esperamos también la prudencia, la buena hora de la salida de quienes hayan tenido que ir a dejar a los alumnos, a los niños y niñas al colegio. Recordemos que este es un llamado permanente que hemos estado haciendo a raíz de que muchas personas, conductores, conductoras, bueno, muestran, ¿verdad?, poco interés en la continuidad de respetar la señalética, las indicaciones, sobre todo en el tránsito de transporte, tanto colectivo como también transporte escolar, a respetar a estos trabajadores que noblemente, bueno, muy tempranito cada mañana, hacen que usted llegue mucho más seguro a la pega, a buena hora y con móviles que si no son nuestros, sí hay que cuidarlos también. Así que saludos para toda la locomoción colectiva, menor y mayor, tanto taxis, buses también que trasladan a pasajeros de una localidad a otra al interior de la región de Aysén. Felicidades para todos en este día lunes. Y un lunes que se compensa con la economía, seguramente si usted es responsable de las arcas. Cuide los números, que no se le vaya entre los deditos y, bueno, y a cumplir también con las obligaciones, pues, ¿eh? Las deudas. Vamos a los indicadores económicos que corresponden hoy lunes 14 de septiembre, donde
La UDF registra el valor de 40.926 pesos 41 centavos. 40.926,41 en los números. Y para mañana 15, mañana martes 15, la UDF, 40.934 pesos 58 centavos. El IBP tiene el valor de 42.467 pesos 95 centavos para fecha de hoy. Y el dólar cerró con un alza de 3 pesos frente al peso, consolidándose sobre los 940 pesos en una jornada que coronó una semana de importante avance para el billete verde, marcada por el deterioro del escenario macroeconómico local y la corrección del cobre. De esa manera, el billete verde terminó entonces sus operaciones en esta alza, ¿verdad?, que ya anunciábamos, en 943 pesos 2 centavos vendedor y 942 pesos 9 centavos comprador. Y del dólar observado, 940 pesos 91 centavos por un dólar. Desde el Banco Central de Chile, la información en la fuente. Y la UTM septiembre, 71.721 pesos, 71.721. Faltan 6 minutos para las 10.

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2: El Tribunal Supremo de España suspendió el derecho a voto de quienes hayan obtenido la nacionalidad a través de la Ley de Memoria Democrática, conocida como Ley de Nietos, por considerarlo un peligro para la transparencia electoral. El gobierno modificó el proyecto del registro de vándalos e incivilidades, eliminando la pérdida de la pensión garantizada universal y subsidios habitacionales como castigo. Además, acotó la suspensión de la gratuidad universitaria y separó las infracciones en dos nóminas diferenciadas. Agosto marcó un récord histórico de ransomware en Chile, con al menos 10 organizaciones atacadas, superando el total anual de periodos previos. CronApp Ciberseguridad enfatizó que el foco debe orientarse a prevenir vectores de riesgo como credenciales expuestas.
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8: ¿Podemos escuchar lo que está diciendo el planeta? Sí, hoy la tecnología nos permite observar cada punto de la Tierra como nunca antes. Satélites que recorren el planeta registran casi en tiempo real cambios en la superficie terrestre.
9: Satélites.
8: Sensores instalados en glaciares permiten monitorear su comportamiento.
9: Sensores.
8: Boyas y estaciones oceanográficas registran la temperatura, la salinidad y las corrientes marinas.
9: Temperatura.
8: Y en los bosques, instrumentos científicos y drones pueden capturar datos de humedad, carbono, crecimiento de la vegetación y hasta las condiciones que favorecen la aparición de incendios.
9: Incendios.
8: Estamos viviendo una verdadera revolución en la capacidad de observar nuestro planeta. Por ejemplo, la teledetección u observación de la Tierra es un esfuerzo global coordinado por agencias espaciales como la NASA y la Agencia Espacial Europea, junto a redes de sensores en la superficie que recolectan datos masivos para entender, proteger y gestionar el planeta.
9: Gestionar el planeta.
8: Y es que en lugares remotos durante décadas, obtener información científica significaba recorrer largas distancias y realizar mediciones manualmente. Hoy, sensores automáticos pueden transmitir datos desde el mismo territorio.
9: Territorio.
8: La información viaja desde una estación en una montaña, una microcuenca o una zona costera, hasta centros de investigación o universidades, donde es analizada y comparada con registros históricos. Nuestros ojos y oídos electrónicos están ahora sobre los polos del Ártico y de la Antártica.
9: Antártica.
8: En zonas de desastres naturales como el Cinturón de Fuego del Pacífico, en costas propensas a huracanes y fallas geológicas activas. Sobre grandes pulmones verdes como la selva amazónica, bosques del sudeste asiático y áreas boscosas boreales para fiscalizar la deforestación ilegal. En océanos y costas con monitoreo del nivel del mar, corrientes marinas globales como el fenómeno del Niño y la Niña y anticipando la proliferación de algas nocivas.
9: Algas nocivas.
8: Asimismo, vigilamos campos de cultivos e infraestructuras para resguardar valles agrícolas mundiales y megaestructuras vulnerables a hundimientos, como represas y puentes. Y la Patagonia es también uno de los territorios que el mundo está mirando con especial atención.
9: Patagonia.
8: Nuestros campos de hielos continentales están bajo la cuidadosa medición respecto de su retroceso glacial y el deshielo polar.
9: Deshielo polar.
8: Aquí, en el extremo sur de Chile, ventisqueros, fiordos, ríos, bosques, estepas y océanos conforman un enorme laboratorio natural, donde también se verifica la actividad vulcanológica y microsismos asociados a fallas activas importantes como la Liquiñe-Ofqui. Pero, ¿para qué sirve todo esto? Para detectar cambios, comprender procesos y fundamentalmente para anticiparnos.
9: Anticiparnos.
8: Porque medir, observar y acumular datos no es suficiente.
9: No es suficiente.
8: Un sensor puede advertir una modificación en el nivel de un río o de las precipitaciones. Y una estación meteorológica puede mantenernos informados sobre variaciones de temperatura y vientos, observando el oleaje del océano o el comportamiento de las nubes y el vapor de agua. Estos millones de datos, analizados mediante modelos computacionales e inteligencia artificial, ya pueden ayudarnos a identificar patrones que serían imposibles de reconocer a simple vista.
9: Imposible.
8: Jamás habíamos tenido tanta información sobre el planeta, y hoy tenemos herramientas para captarlas como nunca antes. Solo en el espacio exterior existen entre 15.000 y 18.000 satélites activos y operativos.
9: Espacio exterior.
8: Cantidad que aumenta día a día con nuevos lanzamientos a la atmósfera. El verdadero desafío comienza cuando esa información se transforma en conocimiento para tomar decisiones.
9: Decisiones.
8: Decisiones sobre cómo gestionar el agua o cómo proteger los ecosistemas. Cómo planificar nuestras ciudades, cómo enfrentar los efectos del cambio climático o cómo desarrollar actividades productivas sin comprometer los sistemas naturales de los que dependemos.
9: Sistemas naturales.
8: El planeta Tierra nos está entregando señales todos los días. Nosotros debemos entender que la tecnología puede ayudarnos a escuchar a nuestra esfera celeste. Pero escuchar implica también la capacidad de saber responder al planeta.
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0: Las 10 de la mañana con 14 minutos, 10:14, la permanente cita de profesionales en la mañana entre todos, ágilmente ya en este día soleado, invierno casi llegando, no, todavía no, falta una semana más o menos para la primavera, el 21, y el 22 se consolida, ahí nace todo. Sebastián Lagos Vera, abogado penalista, y con varias temáticas en torno a ello vamos a estar tratando cada mañana. ¿Cómo está, abogado? ¿Qué tal? Buenos días, bienvenido.
1: Buenos días, Eugenio. Buenos días a todas las personas que nos sintonizan a esta hora en Radio Ventisqueros.
0: Y ya estamos, abogados, casi prácticamente con faja puesta, con sombrero puesto.
1: Así es,
0: quisiera consultarle. ¿Tiene que ver, abogado, un poco poder conversar acerca de lo que podría significar nuestras celebraciones patrias? Porque hay, lamentablemente, bueno, uno siempre dice felices fiestas patrias, pero lamentablemente hay cifras que no es que no nos agraden, sino que no esperamos nunca, que son situaciones de mal comportamiento ciudadano por parte de algunas personas. ¿Usted como abogado tiene alguna temática, una visualidad, como por ejemplo hacer el llamado sobre todo en estas fiestas patrias, y qué es lo que significaría nuestro comportamiento, o simplemente no entra en este tema?
1: Eugenio, yo creo que es algo importante que por lo menos las personas sepan a qué se arriesgan, por ejemplo, cuando consumen alcohol y conducen.
0: Por ejemplo, ¿ya? Interesante.
1: Hay mucha ignorancia respecto de la comunidad en general, qué es lo que le puede pasar con respecto a aquello, porque muchas veces las personas dicen, pero ¿cómo me suspende la licencia por tanto tiempo si no he matado a nadie? Y uno le dice, no, pues si hubiera matado a alguien estarías preso,
0: ¿cierto? Claro.
1: O no soy ningún delincuente. Bueno, una persona que comete delito puede ser llamado delincuente, ¿cierto?
0: De todas maneras. Entonces, hay otra frase que dice, yo no salí a matar a nadie.
1: Claro. Exacto.
0: Pero las situaciones anómalas ocurren. Entonces, ¿cuál es la responsabilidad por la que debemos cumplir? ¿Y qué es lo que significa?
1: Bueno, a mí no me gusta ponerle nombre a las leyes, pero desde hace un tiempo atrás, al menos en derecho penal, se le han puesto nombres para que las personas las puedan identificar. Entonces, si yo, por ejemplo, a usted le menciono la ley tolerancia cero, a usted algo le va a sonar, ¿cierto? La ley Emilia también algo le va a sonar. Y la ley tolerancia cero, por ejemplo, el año 2012 salió a la luz y contempla un cambio en lo que se considera la graduación alcohólica para entender que estamos frente a un delito de manejo en estado de ebriedad. Porque antes, del año 2012 hacia atrás, el manejo en estado de ebriedad era de un gramo por mil de alcohol en la sangre. Bueno, la ley de tolerancia cero lo que hizo fue endurecer aquello y estableció el límite máximo como de 0,8 gramos por mil de alcohol en la sangre, por mil litros de alcohol, por mil
0: litros de sangre.
1: Claro. Entonces, ¿qué es lo que estableció? Estableció un catálogo de suspensiones de licencia de conducir, de años de suspensión de licencia de conducir, porque antes eran 6 meses. Entonces no había mayor incentivo para que las personas, si cometían un delito de conducción en estado de ebriedad, tomaran conciencia de qué es, de qué consecuencias podría tener para ellos. Ni siquiera para el resto, sino para el individuo que cometa ese delito. Claro. Entonces, como la ley tiene una función a la vez de rehabilitación, tiene otra función que es la de conminar a la ciudadanía, la de poner ejemplo a las personas para que

0: penas de cárcel, ¿cierto? Penas de multa y pena de suspensión de licencia de conducir. ¿Ya? Las penas corporales, es decir, las penas de cárcel, van entre 61 días a 540 días. Es decir, desde 2 meses hasta 1 año y medio, aproximadamente preso. ¿Ya? Sin perjuicio que la persona, si es que cumple algunos requisitos legales, podría quedar cumpliendo libertad. ¿Ya? Pero esa es otra materia.
1: ¿Ya?
0: Además, tiene una suspensión de licencia de conducir. La primera vez es de 2 años. ¿Ya? La segunda vez es 5 años. Y la tercera vez es la cancelación de la licencia definitiva.
1: ¿Y se suma un castigo en dinero?
0: Sí, pues. Tiene el castigo de multa que va de 2 a 10 unidades tributarias mensuales. Cada unidad tributaria mensual debe estar como en 70 mil pesos aproximadamente. Entonces tenemos la multa mínima, son de 140 a 700 mil pesos. Entonces, multa más cárcel, sí, más suspensión de licencia de conducir, ya que va de dos años la primera vez, 5 años la segunda y cancelación definitiva, es decir, nunca más va a poder obtener licencia de conducir. ¿Y qué es lo que pasa cuando una persona que está con licencia de conducir cancelada maneja, comete un nuevo delito? Es otro delito autónomo que se llama conducción con licencia suspendida,
1: claro,
0: o cancelada, y ese delito tiene penas iguales al manejo en estado de ebriedad, de 61 días a 540 días de cárcel, multa de 2 a 10 unidades tributarias mensuales.
1: ¿Esto sirve para el caso de la primera, segunda vez?
0: O sea,
1: este procedimiento.
0: Claro.
1: Porque se supone que la persona va a estar, entre comillas, en libertad, podría estar, ¿no? Cumpliendo, por ejemplo, el arraigo domiciliario, cumpliendo el arraigo. Pero o el presidio se cumple en totalidad, porque ¿a qué hora tú manejas si es que te han quitado la licencia? ¿O hay, según los daños, o tanto humanos como materiales? ¿Cómo va de todo esto?
0: A ver, todo lo que acabo de hablar es un manejo en estado de ebriedad simple. Como al decir simple, uh-huh, guarda relación con que no ha habido muerte, no ha habido lesionados, ¿ya? Y también ha sido en el caso que eres que es una persona que tenga licencia de conducir vigente, ¿ya? Porque si una persona es sorprendida en estado de ebriedad sin licencia de conducir, sea porque no la obtuvo, o sea porque no la renovó, o sea porque la tiene suspendida, la pena mínima va de 1 año y medio a 3 años de cárcel. Es decir, es más castigado el hecho de conducir ebrio sin licencia.
1: Claro, ¿ya? Acá hay una diferencia también, porque una cosa es influencia del alcohol y otra cosa es estado de ebriedad.
0: Claro, el manejo bajo la influencia del alcohol es cuando una persona es sorprendida conduciendo un vehículo motorizado, o a tracción animal incluso. ¿Sí? Personas que han estado arriba de un caballo ebrio, ¿ya? Porque igual digamos es un peligro.
1: Sin que sea carretonero, o sea, arriba del animal.
0: Arriba del caballo, arriba del animal.
1: Montado.
0: Así es. Sí.
1: Mira, y eso se acostumbraba, abogado, sobre todo en los campos, el 18 de septiembre, incluso uno se sorprendía porque el caballo es el que llevaba el jinete.
0: Claro, pero en este caso es el manejo en estado de ebriedad en la vía pública.
1: Ya,
0: eso es lo que se castiga.
1: No nos compliquemos.
0: Ya, sí, no. Estamos distinguiendo mucho.
1: Ya.
0: Claro, el manejo bajo la influencia del alcohol tiene penas menores, ya que es una multa de 1 a 5 unidades tributarias mensuales y suspensión de licencia de conducir hasta 3 meses. ¿Y cuándo opera el manejo bajo la influencia del alcohol? Es cuando tiene una graduación alcohólica de 0,3 gramos por 1000 litros de alcohol en la sangre hasta 0,79.
1: Ya.
0: 0,79, ¿ya? Uh-huh. Porque del 0,8 hacia arriba ya estamos en manejo en estado de ebriedad, ¿ya? La diferencia es que la conducción en estado bajo la influencia del alcohol es una falta penal, es decir, tiene una característica distinta, es algo más benévolo, prescribe en el plazo de 6 meses, por ejemplo, y tiene una suspensión de 3 meses de licencia. O sea, no es la diferencia entre estar 3 meses de 2 años, es 0,01, digamos, si es que una persona está con 0,79 gramos por litro de alcohol en la sangre versus 0,8. Esa es una frontera. ¿Ya? Pero

0: el también el negarse a practicarse los exámenes, por ejemplo, o el examen de alcoholemia también lleva aparejado un castigo. Y también el ocasionar un accidente de tránsito y darse la fuga, eso también lleva aparejado un castigo. O sea, la obligación de una persona es, si comete un accidente de tránsito, si está involucrado, tiene que detener la marcha, ¿cierto? Dar cuenta a la autoridad policial, quedarse en el lugar y si hay heridos, prestar la ayuda. Okay. Eso es una obligación legal. El chocar y arrancarse es un delito autónomo también. Y estas penas se suman, ¿ya? Y pueden llegar hasta cárcel efectiva. Cuando hay un accidente de tránsito que se ocasiona la muerte, sea o no sea que la persona haya estado en estado de ebriedad, hay que distinguir, si una persona incluso no estando en estado de ebriedad comete un accidente de tránsito donde hay una muerte, por ejemplo, pues tiene altas probabilidades de cumplir una condena efectiva, de irse a la cárcel y la cancelación definitiva de la licencia de conducir. Entonces, el llamado acá es que las personas no conduzcan en estado de ebriedad. Ya, si van a beber, que no manejen, el clásico llamado de nuestras autoridades. Y además, hay algo que también es muy poco tocado, pero que es delito también, que es la conducción bajo la influencia de sustancias estupefacientes. ¿Ya?
1: Cualquiera sea.
0: Drogas lícitas, drogas ilícitas, ¿ya? Sustancias estupefacientes. Por ejemplo, una persona que está automedicándose y es sorprendida, tendrá que comete el delito tanto como una persona que consume una droga ilícita.
1: Ya.
0: ¿Ya?
1: Y no como alguien que atente a su vida.
0: ¿Cómo?
1: Algo tan peligroso como atentar la vida, o sea, ingerir o automedicarse es una irresponsabilidad.
0: Claro.
1: Ser un medicamento muy fuerte.
0: Claro, pero tiene que ser psicotrópicas. Ya. Son sustancias estupefacientes o psicotrópicas.
1: Ya, pero ahí estamos.
0: Es decir, las que son con receta retenida, las que tienen la estrellita, las que dan los médicos con receta. Uh-huh. ¿Ya? Y las personas que conducen con drogas ilícitas también cometen el delito. Y eso se asimila al manejo en estado de ebriedad, o sea, tienen las mismas penas de cárcel, pena de suspensión de licencia de conducir y pena de multa. Ahora, ahí no está establecida bien la frontera, como en el alcohol, de cuando una persona está bajo la influencia o cuando ese consumo de drogas ocasiona o no una... le ocasiona problemas para poder manejar, ¿ya? Sino lo que muchas veces los test detectan si tiene o no tiene esa presencia de droga en la sangre. Entonces, puede ser que una persona haya consumido drogas el día viernes y puede que el día martes aún tenga droga en la sangre y no esté bajo la influencia del alcohol, bajo la influencia de dicha sustancia. Eso es un tema que es de amplia discusión a nivel internacional y que, por ejemplo, en Estados Unidos se está dando mucho. Porque, por ejemplo, la cannabis en Estados Unidos, en la gran mayoría de los estados, es legal. O sea, se puede ir a comprar, como comprar un paquete de cigarrillos, como comprar cualquier cosa. Un mayor de edad puede comprarlo. No requiere estar en ningún
1: registro.
0: Es absolutamente libre. Entonces, ¿qué es lo que ha pasado? Que muchas personas consumen marihuana y después manejan. Entonces, la frontera es en establecer cuándo ese consumo perjudica las facultades de poder conducir. ¿Ya? Versus si está o no está en la sangre, es indicativo o no de que esta persona está bajo la influencia de las drogas. Acá en Chile se ha optado por determinar que es el médico quien debe examinar a la persona bajo ciertos signos físicos. Se puede establecer, digamos, que haciendo un checklist, o sea, si tiene los ojos rojos, si está eufórico, si está errático, hay un montón de parámetros que tiene que el médico finalmente ver.
1: Pero también,
0: y eso, disculpe, y eso también al final del día, cuando esta persona es sorprendida, tiene derecho a un juicio oral, público, contradictorio, donde diga, sabe que yo no estaba bajo la influencia de drogas, sino por ejemplo, una persona que tiene cáncer, que tiene que consumir cannabis medicinal y la dosis que estaba consumiendo no le impedía conducir, o una persona que está bajo tratamiento psiquiátrico no le impedía conducir esa el dicho medicamento.
1: El producto, claro.
0: Pero eso es un tema netamente técnico, porque a diferencia de el alcohol, que es medible la cantidad en la sangre y está estudiado por mayor cantidad de tiempo, digamos, décadas que se ha estudiado eso, y respecto al consumo de sustancias estupefacientes, aún no hay consenso científico internacional para establecer una frontera, ¿cierto?, entre la persona que está, comillas, volada manejando y la persona que tiene la sustancia, pero fue por un tratamiento que lo consumió hace 5 días atrás y que no está volada, ¿ya? Es decir, que no tiene problemas para manejar. La ley lo que hace es otorgarle al médico la, digamos, establecer estos parámetros físicos, de signos físicos, y que finalmente es el juez el que tendrá que establecer si esos parámetros físicos, sumado a pruebas de testigos, sumado al examen de sangre, sumado
1: al narcotest, el narcotest y todo eso.
0: A todas esas cosas. Sí, porque el narcotest va a marcar positivo o negativo, no te va a marcar una graduación. Ese es como el tema que falta un consenso científico a nivel mundial, ¿eh? Porque esto pasa en Europa mucho.
1: O sea, deriva un principio de información.
0: Claro, desde ahí se tiene que establecer si esa sustancia en el cuerpo de la persona provoca una influencia que impide tener facultades razonables para poder conducir y que no sea un peligro para sí mismo y para tercero.
1: Y sobre todo enfrentar esta situación que se pone más álgida en esta temporada de fiestas, tanto de fin de año como también las festividades de septiembre, que son varios días ahí de asueto, de alegría y poder compartir. Hágalo responsablemente. Tenemos segundos, abogado. Estamos conversando con el abogado Sebastián Lagos Vera, panelista de cada martes en La Mañana Entre Todos, a las 10 de la mañana, nuestra permanente cita. Un llamado entonces para nuestros auditores y en resumen de aquello que tratamos. ¿Sí? Un llamado final para nuestra comunidad.
0: Gracias, Eugenio. Importante que las personas se cuiden, que nos cuidemos entre todos, que no lamentemos víctimas en estas fiestas patrias, que es un motivo de celebración. Las penas son cada vez más duras cuando se ocasiona una tragedia. Créanme que sufre tanto la persona que comete el delito, sus familiares, y más aún las personas que sufren las consecuencias del delito. Es decir, son tragedias que enlutan a varias familias, a la familia de la persona que lo cometió, a la familia de la persona que sufrió. Y peor aún, cuando ocurre una pérdida fatal por un accidente de tránsito o por una persona que condujo en estado de ebriedad que ocasionó la muerte de una persona, es terrible para toda la comunidad. Entonces, eso va a depender de las decisiones responsables que tomen los ciudadanos. Coyhaique es una localidad súper pequeña, los trayectos en taxi son ultra baratos, o sea, no estamos en Santiago donde ir de una comuna a otra te puede costar 10.000, 15.000, 20.000 pesos. Acá por menos de 5.000 pesos ya puedes recorrer todo el perímetro urbano, y por tanto el llamado es que las personas se cuiden y que nos cuidemos entre todos.
1: Muchas gracias,
0: Eugenio.
1: Gracias, hemos conversado con el abogado Sebastián Lagos Vera, cumpliendo la cita de profesionales al servicio comunicacional para nuestros auditores, la temática de La Mañana Entre Todos. Las 10 de la mañana con 32 minutos.
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3: El primer lugar en la competencia folclórica 1963 lo obtuvo Álamo Guacho de Clara Solovera, defendido por los Guasos Quincheros. En el segundo lugar quedó Guitarra Cuerpo de China de Carlos Vera Ramírez, defendido también por los Guasos Quincheros. En tercer lugar se clasificó Joaquín Murieta de Sofanor Tovar, pero nos quedamos con el tema ganador, Álamo Guacho con los Guasos Quincheros.

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3: Investigadores de la Universidad Austral y de Laval advierten que la intensificación de El Niño provocará estrés térmico en el ganado chileno. Esto podría reducir hasta 8 litros diarios de leche por vaca y causar pérdidas económicas millonarias al sector. Tras los resultados PISA, la encuesta Black and White reveló que la ciudadanía culpa a las pantallas y reformas educativas por el bajo rendimiento escolar. Además, 68% aprueba regular la IA en aulas, aunque 48% teme su impacto laboral futuro. El Banco Interamericano de Desarrollo comprometió 2.000 millones de dólares para apoyar la reforma al mercado de capitales y el acceso a la vivienda en Chile. Los fondos buscan facilitar créditos hipotecarios, reactivar el sector construcción y contribuir a crear hasta 400.000 empleos.
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9: A diferencia de otros juegos tradicionales que fueron introducidos por los españoles, la rayuela se jugaba desde antes por los araucanos, que lo llamaron tecún, cuyo significado es tejos. En 1948 fue declarado como deporte nacional. Los araucanos empleaban tejos de piedra de distintos tamaños y colores, rojo, negro y blanco. Cada jugador tenía dos tejos y se juega por equipos o por parejas. Actualmente el juego consiste en lanzar un tejo metálico de aproximadamente medio kilo sobre una línea señalada en el suelo o hecha mediante una cuerda tensa que se ubica a 14 metros del jugador, siempre en línea recta. La alianza se sitúa sobre una especie de caja rellena con barro, levemente inclinada, que mide alrededor de 90 centímetros de ancho por 50 centímetros de largo, de tal manera de dejar 25 centímetros a ambos lados de la cuerda. Los puntos se otorgan de acuerdo a si el tejo cayó sobre la alianza, caso en el que el jugador hace una quemada, que equivale a 2 puntos. Gana el primero, que acumula 12 puntos. A lo largo de nuestro país hay varios clubes de rayuela. Es Radio Ventisqueros, con un saludo a la patria.
10: Hay una cueca famosa que ha hecho vibrar la patria. Es linda y habla de amor. La escribió don Jaime Atria.
11: Esa es la gran consentida, porque siempre ha sido así. Y si me dice que bueno, yo la canto en Longaví.
12: Y la echamos con la consentida para...

0: ¿Qué tal? ¿Cómo están, estimadas auditoras y auditores? Vamos a hacer un espacio distinto en esta mañana entre todos, porque nuestro buen conductor de la mañana entre todos anda con un trámite especial en el día de hoy, así que vamos a estar breves instantes con nuestro invitado para el día de hoy, y lo presentamos de inmediato, don Rodrigo Díaz Cordaro, quien es el director regional del Instituto de Previsión Social IPS, que tiene muchas tareas, sobre todo para apoyar a los adultos mayores en todas sus tramitaciones y lógicamente la atención de toda la región. ¿Cómo está, Rodrigo? Buenos días.
1: Muy buenos días, Osvaldo. Un gusto estar en la Radio Ventisquero. Un saludo para todos los auditores y auditoras que nos escuchan a lo largo de nuestra región de Aysén.
0: Nos imaginamos que en esta época siempre hay un recargo de actividades. Estamos ya entrando a fiestas patrias, hay un bono especial para los adultos mayores. ¿Cómo se está trabajando en esta oportunidad, director?
1: Sí, bueno, nosotros estamos en este periodo trabajando con varios pagos, nos toca pagar varios beneficios del Estado, entonces por eso estamos muy abocados a ello, y en lo que es el aguinaldo, que quede pagado antes del 18. Así que eso es importante. No había, estábamos a la expectativa si finalmente el 17 iba a ser feriado o no, porque eso nos obliga también a tomar un plan B, porque teníamos pagos presenciales en las localidades y teníamos que cumplir. Entonces, afortunadamente no fue feriado, así que eso nos permite mantener la planificación que había.
0: Para mantener la tramitación, no así para quienes querían tener 17 también feriado.
1: Claro, claro, pero por lo menos a nosotros como Instituto de Previsión Social y en este caso pagando el aguinaldo de nuestra pensionada tenemos que cumplir con las fechas y eso durante las fiestas, y eso se está logrando plenamente.
0: ¿Cómo se vive esa tramitación en la región de Aysén? ¿Es lenta, a través del mismo pago mensual? ¿Cómo se va realizando?
1: Sí, el aguinaldo ya se está pagando, el monto base son 25.280 pesos por cada pensionado, y si tiene alguna carga familiar acreditada, al 31 de agosto son 12.969 pesos más por carga. Esto es automático, no se postula, es automático. Y si alguien tiene duda, yo le invito a que se acerque a las oficinas del IPS Chilatiende en Cochrane, Chile Chico, Cisne, Puerto Aysén y por supuesto acá en Coyhaique. Los requisitos importantes, que son personas pensionadas al 31 de agosto del 2026, pertenecer a los pensionados del IPS, recibir la pensión garantizada universal o de la ex caja de previsión, básicamente. Entonces eso es importante porque hay personas que han presentado UVA, han concurrido a nuestra oficina y ahí se les ha aclarado todo. Lo importante, a raíz de esto han habido muchos llamados, intentos de estafa. Entonces ahí por favor reiterar, lo hicimos el otro día con el Seremi del Trabajo y Previsión Social, de que si le mandan un mensaje texto, le piden sus datos, le piden clave, le piden que pinche un enlace, eso es una estafa. El Instituto de Previsión Social Chilatiende nunca le va a pedir ningún dato. Así que si le llega a eso, no lo toque, y si tiene dudas, acérquese a nuestra oficina, porque eso es lo más certero para poder solucionar las dudas, porque si pincha el enlace, lo más probable es que le tomen el teléfono y le saquen toda su plata.
0: Don Rodrigo, en el cobro de este pago, ¿no muchas veces los pensionados tienen la posibilidad de acercarse a la oficina? ¿Hay un apoyo especial para estas personas? ¿Hay una visita especial o tienen que obligatoriamente llegar a cobrar su bono al lugar donde tiene que recibir su...?
1: Acá el pago del aguinaldo se hace y se paga igual como se paga todas las meses la pensión. Ya. Entonces con la pensión viene incorporado el pago del aguinaldo. Correcto. Y si a la persona le hacen transferencia por Banco Estado, o se va a pagar a la Caja Lobo Héroe, o tiene pago presencial, como nosotros en la región tenemos 26 pagos móviles en 26 localidades. Así es que si es de alguna de esas maneras, como se le paga siempre, lo va a recibir.
0: Ya, correcto.
1: Así que eso es importante. Y en caso de duda, reitero, acérquese a la oficina más cercana del IPS Chilatiende.
0: Bueno, vamos a seguir avanzando en temas que son importantes para los adultos mayores, principalmente en el tema de las pensiones. Y a propósito de lo que estábamos conversando, los puntos de atención virtual para el IPS también me imagino funciona correctamente para todos. ¿Cuáles son las condiciones que se deben dar para tener la atención del IPS a los adultos mayores.
1: Le agradezco la pregunta, Osvaldo. Ahora, antes se llamaban así, ahora se llaman centros de atención virtual. Nosotros estos centros de atención virtual los tenemos en comunas donde no tenemos sucursal y son en convenio con el municipio. Entonces, en esa localidad, el municipio, generalmente la delegación municipal, tiene un funcionario que es un facilitador, y ahí nosotros tenemos un computador donde la persona va, la persona del municipio, que además es conocida por toda la comuna, la localidad, por ejemplo, lo voy a nombrar, y las huichas, esa persona da la confianza para que el adulto mayor se acerque, vaya y haga el trámite. Y ahí él lo ayuda a conectarse. Cuando llega el momento de que aparece nuestro ejecutivo, porque se están viendo, la persona se identifica, muestra su carnet, demuestra que es quien dice ser, y con eso ella sigue haciendo solo el trámite. Y hoy día podemos hacer así 60 trámites, por ejemplo, en Huayteca, ahí en Melinca, en Cine, Puyuhuapi y La Junta, en Tapera también. Ojalá el día de mañana pudiésemos tener el Lago Verde, en el propio Lago Verde, hoy día tenemos en Tapera. Entonces la gente de Tapera, por ejemplo, no tiene para qué bajar, sino que desde allá pueden hacer 60 trámites. Avanzando hacia el sur, en Puerto Río Tranquilo, en la comuna de Río Ibañez, también en Tortel y en Villa O'Higgins. Acá tenemos en, perdón, y me faltaba Guadal. Y de acá tenemos en las Islas Huichas. Entonces es importante porque la gente de Islas Huichas no tiene para qué venir a Aysén. Entonces desde Islas Huichas, por ejemplo, pueden hacer 60 trámites y dentro de ellos, por ejemplo, la postulación a la PGU.
0: ¿Hay algún seguimiento en estos procesos, como el comportamiento de la gente, extraño, les cuesta mucho, hay que tener mucha orientación? ¿Cómo se trabaja?
1: Y acá es fundamental por eso, y ahí un saludo a todos los municipios, porque nosotros como Instituto de Previsión Social tenemos convenio con los 10 municipios de la región y ellos son nuestros socios estratégicos. Y en este caso los municipios, como yo le decía, la persona que está a cargo de esto es la que da la garantía, porque al adulto mayor le cuesta, piensa que esto es un tótem. No es una autoatención, sino que va, se conecta y en la pantalla ella ve que lo está atendiendo. Pero esto es un proceso, porque muchas personas le dicen, no, a mí me gusta que me atienda
0: una persona,
1: Don Osvaldo, y en persona. Sí, claro, pero hoy día, dadas las facilidades tecnológicas que hay y los tiempos, nosotros hemos avanzado con los centros de atención virtual y ahí en apoyo con los municipios, porque son funcionarios municipales que ahora operan la plataforma del IPS con una atención preferencial. Entonces la conexión es muy rápida, porque hoy día cualquiera de nosotros se puede conectar en la página a la sucursal virtual, pero más lento. En cambio, la que está en convenio con los municipios es muy rápida, un par de minutos y ya está conectado. Y eso es lo importante, que la gente lo vaya asimilando. Estamos haciendo un trabajo importante de difusión, estamos en una campaña de colocar avisos dentro de las localidades, que ojalá en la página del municipio haya un enlace donde puede irse directo a los centros de atención virtual del municipio respectivo, de tal manera que esto vaya siendo más fácil para las personas y más conocido. En la medida que lo vayan usando, viendo que es provechoso, esto va a ser profundizando y siendo una herramienta muy potente para la gente, sobre todo de nuestras localidades más apartadas.
0: Pero la persona que requiere esta atención tiene que ir al municipio
1: tiene que ir. Esto está en las delegaciones municipales, está el computador y desde ahí se tiene que conectar.
0: Ya.
1: Entonces tiene que ir, por ejemplo, si está en Isla Huicha, la delegación municipal de Isla Huicha. Si está en Tortel, ahí donde está la Dideco en Tortel. Si está en Villa O'Higgins, ahí donde está la Dideco en Villa O'Higgins, igual en Huayteca, por ejemplo, en Tapera, a la delegación municipal de Tapera, ahí está, y puede desde ahí hacer los trámites. Y como le digo, por ejemplo, la postulación a la pensión garantizada universal, o algo que nos pasa mucho, porque muchas veces me llaman, ¿sabe qué, director? Me dicen, esta persona no está recibiendo su pensión garantizada universal. Qué raro, le digo yo, mire, lo más probable es que sí se la estén pagando, pero no ha visto su liquidación. Y efectivamente, al ver los datos, la están pagando. ¿Y qué le decimos? Pida su liquidación, vaya con una de las sucursales o por la sucursal virtual, pida su liquidación y ahí va a ver qué es lo que se le está pagando, porque muchas veces reciben el pago pero no saben qué se le está pagando, y sale la PGU, el aguinaldo y todo lo que ahora se está pagando también.
0: Podemos decir entonces que este proceso ha sido con un balance positivo, la gente lo ha atendido bien.
1: Así es, y sobre todo las localidades, por ejemplo en Tapera, en bajar a la ruta 7 3 horas, en llegar ahí a Cisne o venir para acá y después volver, ¿cuánto gastan? Entonces esto le facilita, porque al final lo hace mismo, demora 10 minutos y está con el trámite listo.
0: Correcto. Bueno, sigamos dentro de los trámites que realiza, de entre tantos, el IPS. Está un aumento que se generó hace poco a la PGU, que no muchos los han entendido. Sería bueno explicar también.

0: cada uno
1: de esta otro, fecha.
0: A contar de ahora. Y eso es importante porque mucha gente todavía tiene dudas. Entonces lo importante es que hoy día la PGU para los mayores de 75 va a ser de, es de 250 y también para los que tienen leyes de reparación. Entonces eso es importante que lo sepan porque eso a partir de septiembre es así. Y el próximo año, en septiembre, entran todos. Pero ojo que la pensión garantizada universal, la PGU, no es automática, se postula. Por lo tanto, hombres y mujeres, cuando tengan 65 años cumplidos, van al tiro y la postulan.
1: En un punto de prensa anterior se dijo de que hay muchas personas que todavía no conocen cómo hacer el trámite para ingresar a este proceso.
0: Por eso, lo importante, y si usted conoce a alguien, que tenga la edad. Si es hombre o mujer y tiene 65 años, ahí ya de inmediato. Nos hemos encontrado con gente que tiene mucho más y ya perdió de recibir el beneficio. Entonces, ¿qué sugerimos ahí? Si está en una localidad y tenemos centro de atención virtual, vaya a la delegación, haga el trámite por la sucursal virtual, va a ser muy rápido. Si está acá, en Cine, Chile Chico, Cochrane, Puerto Aysén, Coyhaique, venga a las sucursales del IPS y nosotros se lo hacemos en 10 minutos.
1: ¿En este trámite se incluyen las personas que no han tenido previsión?
0: Por supuesto, las personas que nunca han cotizado, nos pasa por ejemplo en Puerto Ibañez, la comuna de Río Ibañez. La mayoría de las personas de ahí son PGU, nunca trabajaron de manera cotizada, nunca cotizaron. Entonces hoy día lo único que reciben es el aporte del Estado, que es la pensión garantizada universal. Los que reciben aporte de la AFP, ahí hay un rango. Por ejemplo, el que recibe ingresos por 770 mil pesos recibe el 100% de la PGU. Pero si alguien tiene ingresos de AFP por 1.200.000, va a recibir cero.
1: La pensión de la AFP.
0: Eso, entonces va a recibir cero PGU. Ya. Cero PGU. Entonces, si la persona está entre 770 y 1.200.000, va a recibir algo de PGU.
1: Ya.
0: El que nunca cotizó recibe solamente la pensión garantizada universal de la PGU.
1: Que a esta fecha son 250.
0: Para los mayores de 75 años.
1: Correcto. Bueno, estamos en septiembre, director, el mensaje del IPS para toda la comunidad regional.
0: Sí, bueno, esperar que todos pasen una excelente fiesta, pero además decirle que nosotros, a partir de la semana pasada, estamos pagando el bono extraordinario de apoyo a la niñez, que es del Ministerio de Desarrollo Social, una ley que se aprobó muy hace poco, la 21.840, que entrega por una sola vez un bono extraordinario de 30 mil pesos por niño o niña hasta 13 años dirigido a los hogares más vulnerables del país. Y esto se paga también de manera automática, no hay que postular, y es por una sola vez. Entonces aquí lo importante es que los niños y niñas que al 1 de junio del 2026 tengan hasta 13 años y se encuentren dentro del 80% más vulnerables según el Registro Social de Hogares. O los niños nacidos entre el 2 de junio de 2026 y 15 de marzo de 2027, cuyas madres, al 1 de junio de 2026, pertenezcan al 80% de menores ingresos de acuerdo al Registro Social de Hogares. O niños y niñas de hasta 13 años que se encuentran bajo cuidado alternativo familiar en familias de acogida, familia extensa o con adultos de confianza. En este caso, el beneficio del bono será la persona que ejerza legalmente el cuidado al 1 de junio del 2026. Entonces eso es importante porque el pago acá son 30 mil pesos y aquí el IPS con el Ministerio de Desarrollo Social, el Ministerio del Trabajo, estamos haciendo un esfuerzo coordinado, articulado, de tal manera también de tener esto pagado desde el viernes pasado, ¿no es cierto? Y el plazo máximo de cobro son 9 meses. Entonces, por ejemplo, si nosotros tenemos en pago presencial en tranquilo y hay una persona que se enfermó, que no pudo cobrar, en esos casos tiene hasta 9 meses. Si no lo encontramos en esos 9 meses, pierde el beneficio. Claro. Por eso también el llamado importante es que las personas que puedan activar sus cuentas RUT, porque todos tenemos las cuentas RUT activadas, pero en el fondo personas que reciben pago presencial y dicen, no, mire, transfiérame a la cuenta RUT, hay beneficio que existe al Estado, le cae de inmediato. Entonces, este tipo de cosas no lo afectan. Yeah. Y también es una tranquilidad porque nos pasan sectores que hay personas mayores, no dicen, no, yo estoy acostumbrado a que me den la plata en billetes, claro, pero cuando se enferma y la trasladan al hospital, por ejemplo, de Coyhaique o de Aysén, no la vamos a pillar en la localidad. Y ahí sujeto un problema, chuta, tengo que dar poder, no puedo dar poder. En cambio, si tuviese su cuenta RUT, beneficio que existe, independiente de la situación, le cae de inmediato. Entonces, eso también para que lo consideren.
1: En el caso que no tenga la cuenta RUT y tenga otra cuenta bancaria

0: ¿Se puede trasladar también o no?
1: Claro, pero tiene que hacer el cambio, pero en general, en las localidades lo que más opera es la cuenta RUT. Es raro que alguien me diga tengo una cuenta al Banco Santander. No, no. Lo que más opera es la cuenta RUT.
0: La cuenta RUT. Sí. Bueno, don Rodrigo, un grato placer haber tenido esta conversa con usted y lógicamente en beneficio de la comunidad.
1: No, le agradezco mucho y encantado de estar aquí en Radio Ventisquero. La verdad que hacen un tremendo trabajo, hace tiempo que no venía, así que muy contento de estar por aquí en los estudios. Así que un saludo para todos y todas.
0: Gracias. Muy bien, así estamos concluyendo esta entrevista con el director del IPS, Instituto de Previsión Social, Rodrigo Díaz Cordaro.

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0: Muy buenas tardes, nos encontramos en Casa Live, aquí en Sargento Aldea 955, y los invito a que conversemos con don Eduardo Laive Vera, dueño y propietario de Casa Live en Puerto Aysén. ¿Cómo está don Eduardo? Muy buenas tardes.
1: Muy bien, Luz María, y muy buenas tardes a todos los que siguen las redes sociales, televidentes, y a todos los que te siguen permanentemente.
0: Sí, queremos conversar con usted precisamente para enfocarnos en estas fiestas, en estas festividades patrias, don Eduardo. Queremos recorrer con usted y que nos cuente todo en lo que hay para poder ofrecerles
1: a la gente. Lo más importante, Luz María, es que estamos demasiado preparados este año, con un surtido espectacular que responde a todos los requerimientos de nuestros clientes y a todos los que están interesados. A todos los clientes, a todos los televidentes les señalamos que, bueno, que vengan, digamos, ¿no? Porque están los disfraces, están todas las cosas y hay que ver en detalle, y aquí tenemos horarios extensos para este tipo de cosas. 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
0: Sí, sí.
1: 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Y lo otro que tiene que ver con la ornamentación.
0: Sí.
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0: Sí.
1: 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Hay guirnalda, estas son las guirnaldas de 3 metros 50, de 2 metros. Esta es la que está ahí, grande.
0: Globos también.
1: Están los globos. Esta guirnalda, te fijas que se despliega un escudo de Chile. ¿No? O hay una guirnalda que tiene
0: la bandera
1: chilena.
0: Sí, sí.
1: Entonces hay harto que ver. Aquí están las cortinas metálicas, mira.
0: Uy, qué maravilla, esto me encanta.
1: Están los manteles que normalmente se necesita, sí, mantel blanco, azul y rojo. Hay letreros, que eso es muy importante, que te lo voy a mostrar, que son letreros que se ponen atrás en los lugares. Este es un letrero pequeño, que es de 1,20 m, 125 m, que es una fonda Huachaca. Y hay otro más grande que lo vamos a ver en un ratito más.
0: Sí, viva Chile. Los globos.
1: Hay pañuelos 2x1,000, 2x1,500, 2,000, 3,000. Y luego están las banderas, que no, lo más importante, que están las banderas de casa, están las banderas de los vehículos, están las banderas de los camiones.
0: Y los volantines también, don Eduardo.
1: Aquí,
0: también,
1: si tú te fijas, tenemos un volantín gigante que vale 2,000.
0: Sí.
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0: chileno, bien patriota.
1: Y si, sí, queremos juntar acá, vamos completo, ¿cierto?
0: Sí.
1: Vamos completo con
0: las banderitas.
1: Esto es un remolino que a la gente le gusta mucho porque se pone al aire libre,
0: sí,
1: en el antejardín, la gente lo lleva para el cementerio.
0: Sí.
1: Es muy una
0: por ahí. Sale mucho, sale
1: mucho. Y con este día maravilloso, Luz María,
0: estamos dados. ¿Sabes? Vamos a seguir recorriendo.
1: Acá te fijas, mira.
0: Mira, qué hermoso.
1: Acá te fijas. Y estamos hablando de la bandera recién. Lo que yo te decía, que siempre nosotros tenemos alternativas. 1,200 pesos.
0: ¿Ya?
1: Una bandera económica, porque a veces sucede que la bandera se pierde de un año a otro.
0: Sí.
1: Y si la dueña de casa es cuidadosa, pues tenemos banderas
0: de otra calidad.
1: De otra calidad. Y si tú te fijas, reforzada, con tela, hay de esa, hay grandes, hay banderas de 2 por 3 metros, que son banderas institucionales, ¿eh?, que son para oficinas públicas. Está la bandera, esta misma de 60 por 90, si tú la estiras.
0: Sí, sí, por supuesto, vamos a estirarla aquí.
1: Esa vale 1.500 pesos.
0: Qué linda.
1: Así que sí, está vigente. Y por acá, te fijas, ahí están los gorros. Lo más importante que eso, este es un gorro de adulto.
0: Un sombrero.
1: Ahí es un sombrero de guaso adulto, porque sí, te fijas para la vez.
0: Sí, sí.
1: Y ese vale 3.000 pesos. Después, si te fijas, ahí hay un sombrero profesional.
0: Este.
1: 6.500 pesos.
0: Ah, ¿qué tal?
1: Claro.
0: ¿Qué tal?
1: ¿Te fijas? ¿Te fijas?
0: Me encantó este igual, don Eduardo.
1: Chupalla, hay chupalla de niño y chupalla de adulto. Ese es chupalla de niño.
0: ¿Chupalla de niño?
1: Están los paños de cocina. Te fijas, 2 por 1.500, sí, y viene ahí precio bien de docena.
0: Sí.
1: Este es el que te contaba yo, de sí, que este es un letrero. Es de 2 por 3 metros.
0: Grande.
1: Entonces, si hay que cubrir una pared, hay que cubrir el ingreso a una oficina, el ingreso a una ramada.
0: Ideal.
1: Son 2 por 3 metros.
0: Sí. Y hay variados.
1: Y eso cubre sectores que habitualmente uno no haya que poner.
0: Claro.
1: Porque resulta que nosotros en las telas tenemos hule. Si tú te fijas acá, este es un modelo del tipo de hule, que
0: sí,
1: es precioso, 1.500 pesos metro.
0: Y los remolinos.
1: Remolinos 2 por 1.000. Y si tú te fijas atrásito tuyo, que una novedad también, que la silla 2.000 pesos.
0: Mira.
1: Porque ahora existen todas las formas como para adornar las casas y todo ese tipo
0: para de cosas. Sentirse chileno.
1: Pero por supuesto.
0: Cierto. ¿No?
1: Así que en eso tenemos. Y acá te quiero mostrar aquí todavía son los juegos tradicionales.
0: Ah, sí, mira, ahí los trompos.
1: Hay trompo, hay de distintos trompos, por ahí hay emboque que no lo encuentro donde están, pero están. Aquí yo te hablaba antes de la camisa, y estos son estirón.
0: Sí.
1: Forman parte de la vestimenta del colombiana, digamos,
0: qué
1: para las cumbias y todo ese tipo de cosas.
0: Lindo.
1: Es como, y se ocupa así, se ocupa por acá,
0: claro,
1: en varios, están las camisas, todas las faldas de todo tipo, por haber, falda nortina, ¿eh?, falda roja, que se viene con un, ¿te fijas?
0: Sí, un pañuelito.
1: Un pañuelito.
0: Sí.
1: Así que nosotros, la verdad que estamos, por aquí estamos con el mapuche.
0: Claro.
1: Este es el la manta mapuche,
0: claro.
1: O es como una, para poner ahí, ese se pone atrás.
0: O sea, nadie se va a quedar fuera de esta fiesta, don Eduardo.
1: Nada, porque estamos muy, muy bien. Aquí estamos, en este mes no solamente se hay en todos los colegios, tiene que ver con las pascuenses, hay pascuense varón y pascuense es dama, y te fijas.
0: Muy
1: esta
0: bien.
1: Esta es una falda de chamamé.
0: Sí. Todo que está aquí en sí, Casa Laide.
1: Sí, porque lo que estamos haciendo, Lu María, es facilitarle a la dueña casa, porque ya no existen las mamás de esas que se hacían todo en la casa.
0: No, ahora esa generación ya no está.
1: Ahora todo se compra.
0: Todo se compra.
1: Y para eso nosotros tenemos que responder a los requerimientos de nuestros clientes.
0: Sí, además, don Eduardo, hay tanta historia, más de 75 años, atendiendo y pensando en cómo seguir colaborando con la gente de Aysén.
1: Sabemos, así que nosotros sabemos lo que tenemos que hacer, ¿te fijas?
0: Sí, aquí pensando en todo.
1: Esta es una puerta.
0: Ya.
1: Es un de 1 por 2 metros que está por acá.
0: Un adorno para una puerta.
1: Cubre puerta. Si
0: ya
1: tú te fijas, está acá. Si tú te fijas, está ahí. Está media tapada, pero se cubre. Incluso nosotros lo hemos puesto acá en puerta ancha porque es elasticada.
0: Claro. Está bonito.
1: Y lo otro que quiero mostrarte es que es la oferta de bebidas. Porque
0: bebidas.
1: Tenemos esta que es una bebida que vale 6.000 pesos el folio.
0: Ya.
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0: Claro.
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0: Claro.
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0: Sí, de todas maneras. Han pensado en todo como siempre, todo, don Eduardo. Todo, no se le escapa, pero absolutamente nada a ustedes aquí como Casa
1: Live. Y aquí, por ejemplo, lo que no puede faltar, ¿cierto?
0: El mote con huesillo.
1: Algunos clientes le dijimos que esperen porque estábamos esperando que llegue un trigo mote más barato.
0: Sí.
1: Porque hay comerciantes que dedican esto. Sí. Esto vale 2.500 pesos el kilo.
0: ¿Este es distinto?
1: Sí, hay uno, es un poquito más caro, pero todo es de kilo. Bien. Y después también está este otro. Así que la gente elige, digamos. Igual que los huesillos, porque si tú te fijas que no son, son huesillos que le llaman jumbo porque son más grandes.
0: Claro.
1: Hay de kilo y de medio kilo. Y bueno.
0: Preparadísimo.
1: Desechable, vaso, copa.
0: Todo.
1: Y que te quiero, para terminar, quiero que mostré, veamos los géneros, porque eso.
0: Los géneros. Vamos detrásito aquí de don Eduardo para poder conocer un poquito los géneros. También
1: hablamos primero de hule.
0: Una gran variedad. Ahí para.
1: Hablamos de hule, que eso estamos hablando de 1.500 pesos el metro.
0: Sí. Qué lindo.
1: Entonces, la gente de la ramada está cubriendo paredes, ¿te fijas? Sí, porque hay que cubrir con cosas plásticas.
0: Hay que ornamentar, que quede bonito, atractivo.
1: Entonces, si tú te fijas, ahí están los diseños. Ahí había un diseño de caballo, que es el que nosotros vimos allá.
0: Sí, este. Sí.
1: Después,
0: género para poder.
1: Género también, sí. 2.500 pesos al metro. Hay varios diseños también ahí, claro. Si tú te fijas, ahí está.
0: Sí.
1: Hay gente que compra un mantel y después lo cubre con este material.
0: Ya, sí.
1: ¿Ah? Como en Argentina, porque eso ya está popularizado. Y están todos los géneros, hay un montón de alternativas de género de todo tipo. Si la gente no quiere comprar alguna implementación para las. Lo compra el metro de tela y simplemente lo hace. Así que no hay. Si tú te fijas, ya hay un género para los pantalones de guaso.
0: Sí.
1: Hay estampados para trajes de China. Así que esto completa, digamos, y por allá hay un sector donde están todas las cosas desechables, los vasos desechables, los tenedores desechables. Aquí está, mira, Luz María, esto que estuvimos conversando recién, que es un cubre, ¿te fijas?
0: Sí.
1: A veces hay que
0: qué bonito se ve.
1: A veces hay que cubrir una pared que está media feita,
0: ¿cierto? ¿Cierto?
1: Ahí está.
0: Sí.
1: Todos nuestros productos, hay precios para comerciantes, que son muy importantes, por eso que la gente nos prefiere.
0: Sí.
1: No da lo mismo comprar uno que comprar 10, que comprar una java. Sí. Y nosotros buscamos los precios. Así que está todo. La gente, para la implementación de los casinos, tiene que ver la mostaza, el ají por kilo, los depósitos para rellenar.
0: Está todo ahí, en esa repisa.
1: Es increíble la cantidad de productos que se requieren y que nosotros los tenemos.
0: Sí, siempre preocupado y ocupado de poder cumplir a la Isenino que los prefiere. Por eso los prefiere.
1: Por eso los prefiere y por eso que llevamos más de 70 años y siempre preocupado de buscar alternativas. Porque para nadie en la novedad que las cosas están difíciles.
0: Sí.
1: Entonces, en tiempos difíciles hay que buscar alternativas. Sí. Y estas alternativas las tenemos acá.
0: Siempre. Muchas gracias, don Eduardo, por este tiempo que se tomó para conversar con nosotros, para Radio Ventisqueros, Tu Vida en una Canción y nuestras plataformas digitales que ya están activas.
1: No, Luz María, nosotros nos toca agradecer. Siempre hemos tenido una gentileza especial, un recíproco cariño con Radio Ventisqueros y con tus programas. Así que ahora que estemos extendiendo a las redes sociales, me parece
0: mucho mejor, ¿cierto? Muchísimas gracias, don Eduardo.

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2: Concepción oficializó su postulación para albergar los Juegos Suramericanos ODESUR 2030, respaldada por autoridades y el sector privado. La candidatura destaca su infraestructura deportiva, hotelera y aérea y buscará el apoyo del Comité Olímpico de Chile antes de competir a nivel continental. La NASA nombró a Victor Glover y Reid Wiseman como astronautas eméritos, retirándolos de futuros vuelos espaciales. Ambos formaron parte de la histórica misión Artemis II alrededor de la Luna y ahora colaborarán capacitando a las próximas tripulaciones lunares. Chile promovió a Valparaíso como sede de la Secretaría Ejecutiva del Tratado de Altamar, disputando el puesto con Bruselas y Xiamen. De concretarse en 2027, sería la primera sede multilateral de membresía universal en Latinoamérica, impulsando el empleo y turismo regional.
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6: Continúa la discusión del proyecto que crea un beneficio para compensar el IVA en medicamentos y pañales. En la Comisión de Desarrollo Social, varias de las observaciones planteadas por la diputada Andrea Macías se han comenzado a incorporar en el proyecto.
7: Cuando este proyecto ingresó al Congreso tenía vacíos importantes. No consideraba de manera adecuada a las personas con discapacidad, tenía barreras de acceso y tampoco se hacía cargo de la realidad que viven las personas mayores, las personas cuidadoras y mucho menos de aquellas personas que habitamos en zonas extremas. Por ello presentamos una serie de indicaciones que posteriormente defendimos y que hoy están siendo incorporadas dentro del proyecto.
6: La parlamentaria valoró estos avances, pero advirtió que el desafío ahora es seguir fortaleciendo la iniciativa.
7: Sabemos que este beneficio por sí solo es insuficiente para el gasto que hoy día tienen las familias. Sin embargo, estamos sentando las bases para que esta política pública a futuro pueda ser mejorada y, ¿por qué no?, pensar en la posibilidad de incorporar otros bienes que son de primera necesidad. Creemos que este es un punto de partida importante para poder seguir avanzando en el apoyo a quienes más lo necesitan.
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9: Forjadores de Chile. Personajes que han influido en la formación de nuestro país. Con ocasión del Cabildo Abierto del 18 de septiembre de 1810, Mateo de Toro y Zambrano, conde de la Conquista y gobernador de Chile hasta ese momento, señaló: aquí está el bastón, disponed de él y del mando. Posteriormente tomó la palabra José Miguel Infante, solicitando directamente formar una junta de gobierno, tal como se había hecho en países vecinos. Los partidarios de la idea, prevenidos de que eso ocurriría, gritaron con entusiasmo: ¡junta queremos!, acallando de esa manera la protesta de los españoles presentes. Se formó la junta presidida por don Mateo de Toro y Zambrano, con otros 6 integrantes y 2 secretarios. Era el primer paso hacia la independencia nacional, la cual se concretó en 1818 tras la batalla de Maipú y el famoso abrazo entre Bernardo O'Higgins y José de San Martín.

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0: Bienvenidos a la revisión de las de los avisos que han sido contratados y solicitados para este espacio. Atención, se venden postes de coigüe y se ofrece persona para cerrar parcelas, hacer cercos, picar leña. Tratar por WhatsApp al más 56 989 96 23 66. Se arrienda departamento amoblado para persona sola o matrimonio sin hijos. Entrada individual, se ofrece hospedaje por día cerca de INACAP. Mayores antecedentes, llamar al 996-956921. 996-956921. Se ofrece señora responsable para trabajar como asesora del hogar, para hacer aseo, por media jornada de 8 a 16 horas, disponibilidad inmediata, llamar al 941-530790, conversar con la señora Carmen. La ayuda fraterna de la comunidad Nuestra Señora de los Dolores invita a un gran bazar para este miércoles 16 de septiembre desde las 10 a 15 horas. Les esperamos en calle Riquelme 948 y desde ya agradece su cooperación. La ayuda fraterna, reiteramos, de la comunidad Nuestra Señora de los Dolores invita a un gran bazar para este miércoles 16 de septiembre desde las 10 a 15 horas. Les esperamos en calle Riquelme número 438 y desde ya se agradece su cooperación.
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0: Continuamos con los avisos. Se ofrece señora para trabajar como labores de aseo en el hogar, cuidado de adultos mayores o cuidado de niños. Hay disponibilidad inmediata. Llamar al 968-68-4455. 968-68-4455. Se ofrece dama para trabajar en aseo, como mucama, hospedaje, cabañas o ayudante de cocina, de lunes a sábado o tres veces por semana. Tratar al celular 928-146797. Se ofrece servicio de trabajo en aseo, corte, picar, entrar leña, corte de pasto, todo tipo de trabajo. Hablar con la señora Ivonne al más 56 956 60 1031. Señora ofrece para trabajar como niñera, cuidado a personas adultas mayores, aseo, atención al cliente, también como cajera. Hablar con Solange más 56 93 5407 980. Más 56 9 35 40 79 80. Se ofrece señora para trabajar como asesora de hogar o niñera. Los días martes, jueves, sábado y domingo. Tratar al 981-2255-01. Es todo para esta edición de Negocio Redondo.
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3: Doce horas, 15 minutos.
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10: 12 horas, 32 minutos.
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12: ¿Podemos escuchar lo que está diciendo el planeta? Sí, hoy la tecnología nos permite observar cada punto de la Tierra, como nunca antes. Satélites que recorren el planeta registran casi en tiempo real cambios en la superficie terrestre.
13: Satélites.
12: Sensores instalados en glaciares permiten monitorear su comportamiento.
13: Sensores.
12: Boyas y estaciones oceanográficas registran la temperatura, la salinidad y las corrientes marinas.
13: Temperatura.
12: Y en los bosques, instrumentos científicos y drones pueden capturar datos de humedad, carbono, crecimiento de la vegetación y hasta las condiciones que favorecen la aparición de incendios.
13: Incendios.
12: Estamos viviendo una verdadera revolución en la capacidad de observar nuestro planeta. Por ejemplo, la teledetección u observación de la Tierra es un esfuerzo global coordinado por agencias espaciales como la NASA y la Agencia Espacial Europea, junto a redes de sensores en la superficie que recolectan datos masivos para entender, proteger y gestionar el planeta.
13: Gestionar el planeta.
12: Y es que en lugares remotos durante décadas, obtener información científica significaba recorrer largas distancias y realizar mediciones manualmente. Hoy, sensores automáticos pueden transmitir datos desde el mismo territorio.
13: Territorio.
12: La información viaja desde una estación en una montaña, una microcuenca o una zona costera, hasta centros de investigación o universidades, donde es analizada y comparada con registros históricos. Nuestros ojos y oídos electrónicos están ahora sobre los polos del Ártico y de la Antártica.
13: Antártica.
12: En zonas de desastres naturales como el Cinturón de Fuego del Pacífico, en costas propensas a huracanes y fallas geológicas activas. Sobre grandes pulmones verdes como la selva amazónica, bosques del sudeste asiático y áreas boscosas boreales para fiscalizar la deforestación ilegal. En océanos y costas con monitoreo del nivel del mar, corrientes marinas globales como el fenómeno del Niño y la Niña y anticipando la proliferación de algas nocivas.
13: Algas nocivas.
12: Asimismo, vigilamos campos de cultivos e infraestructuras para resguardar valles agrícolas mundiales y megaestructuras vulnerables a hundimientos, como represas y puentes. Y la Patagonia es también uno de los territorios que el mundo está mirando con especial atención.
13: Patagonia.
12: Nuestros campos de hielos continentales están bajo la cuidadosa medición respecto de su retroceso glacial y el deshielo polar.
13: Deshielo polar.
12: Aquí, en el extremo sur de Chile, ventisqueros, fiordos, ríos, bosques, estepas y océanos conforman un enorme laboratorio natural, donde también se verifica la actividad vulcanológica y microsismos asociados a fallas activas importantes como la Liquiñe-Ofqui. Pero, ¿para qué sirve todo esto? Para detectar cambios, comprender procesos y fundamentalmente para anticiparnos.
13: Anticiparnos.
12: Porque medir, observar y acumular datos no es suficiente.
13: No es suficiente.
12: Un sensor puede advertir una modificación en el nivel de un río o de las precipitaciones. Y una estación meteorológica puede mantenernos informados sobre variaciones de temperatura y vientos, observando el oleaje del océano o el comportamiento de las nubes y el vapor de agua. Estos millones de datos, analizados mediante modelos computacionales e inteligencia artificial, ya pueden ayudarnos a identificar patrones que serían imposibles de reconocer a simple vista.
13: Imposible.
12: Jamás habíamos tenido tanta información sobre el planeta, y hoy tenemos herramientas para captarlas como nunca antes. Solo en el espacio exterior existen entre 15.000 y 18.000 satélites activos y operativos.
13: Espacio exterior.
12: Cantidad que aumenta día a día con nuevos lanzamientos a la atmósfera. El verdadero desafío comienza cuando esa información se transforma en conocimiento para tomar decisiones.
13: Decisiones.
12: Decisiones sobre cómo gestionar el agua o cómo proteger los ecosistemas. Cómo planificar nuestras ciudades, cómo enfrentar los efectos del cambio climático o cómo desarrollar actividades productivas sin comprometer los sistemas naturales de los que dependemos.
13: Sistemas naturales.
12: El planeta Tierra nos está entregando señales todos los días. Nosotros debemos entender que la tecnología puede ayudarnos a escuchar a nuestra esfera celeste. Pero escuchar implica también la capacidad de saber responder al planeta.
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14: Muy bien, mis amigos, estamos en el Apronte, pero ahora estamos en una entrevista muy especial porque hoy tenemos visita, y ya no es visita, pues casi de la casa ya. Estamos con la señora Bárbara Ortúzar, Bárbara Ortúzar Candia, Seremi de Gobierno. ¿Cómo está? Un placer saludarle primero que todo y a todos quienes le acompañan.
15: Pues. Muchas gracias, don Luis. Bueno, feliz siempre de volver a Radio Ventisqueros. Gracias por el espacio de poder informar. Y aquí contenta de verlo nuevamente.
14: Qué bueno. Bueno, nosotros felices también porque la verdad es muy bueno para nosotros que estamos al otro lado del receptor, para toda la gente que nos escucha, ir conociendo más del gobierno para con nuestra región. Porque conocemos a nivel nacional lo que está pasando, pero siempre es bueno cuando se viene ya más directamente a ver temas que va con nuestra región de Aysén. Uno de los primeros temas que estaba aquí en mi pautita decía, bueno, ya llevamos 6 meses de gobierno.
15: Así es.
14: Hay varias cosas que se va palpando, digamos, en este proceso. Y se cumplieron el 11 de septiembre justamente.
15: Seis meses ya. Sí, pues Luis, bueno, primero saludar a quienes nos estén escuchando, quienes nos estén viendo ahí por la señal de Facebook. Sí. Decir que, claro, ya cumplimos 6 meses. 6 meses que han sido de mucho trabajo, de mucho terreno. Y claro, a nivel nacional con un montón de proyectos de ley. Pero lo importante es que en la región de Aysén ya se ven varios avances en estos 6 meses. Y eso nos tiene también muy contentos porque gran parte de lo que hemos tratado y queremos hacer como gobierno es que las cosas que decimos que vamos a hacer o que vamos a proponer realmente se estén cumpliendo. Entonces, comentarles que, bueno, la mayor, yo creo, gran inversión que hemos visto estos últimos 6 meses en nuestra región de Aysén tiene que ver con el plan Ruta 7 o Ruta Austral, Soberanía que Conecta.
14: Y sabemos que es muy difícil, como digamos, tenemos tramos muy difíciles en la Ruta Austral.
15: Exacto, y que es algo que ya comenzamos hace más de 50 años, ¿cierto? 50 años en hacer esta carretera austral, la importancia de la conectividad para nosotros mismos y obviamente también para quienes nos visitan. Yo siempre, Luis, hablo de nosotros primero, porque sí, nosotros somos quienes nos movemos dentro de la región, quienes quizás viven en Cochrane, que se desplazan a la capital regional a controles médicos, a servicios, quienes viven en la zona norte. Entonces, saber que tenemos una inversión de más de 800 mil millones de pesos en la región de Aysén, que es una decisión presidencial, que esto haya ocurrido, es sin duda uno de los mayores avances. Y no solo avance, don Luis, en la pavimentación de rutas, que son 244 kilómetros que tenemos que pavimentar, sino que también son los puentes Palén y Roselot en la zona norte, que ya está con instalación de faenas ya hace un tiempo. Que eso, además de traer este trabajo de personal en la propia construcción de estos puentes, también conlleva el desarrollo de servicios. O sea, la cantidad de negocios que ya están ofreciendo alimentos, que son más de 100 almuerzos diarios, la cantidad de servicios quizás en alojamientos que se van a requerir, en servicios como lavar la ropa. Entonces, también son propuestas quizás para nuestros emprendedores de la zona norte de ver una oportunidad de negocio, porque también queremos que la región vuelva a crecer, que haya nuevos puestos de empleos, de trabajo, y en eso la Ruta 7 sin duda las va a traer. También acá hacia la zona ya quizás más central, ya partimos también con trabajos bien firmes en la ruta hacia Aysén, en Baguales, donde ya nos vamos hacia Villa Ortega, también están con trabajos de pavimentación. Tenemos también en la zona más sur los trabajos que están haciendo, por ejemplo, en Bahía Murta, con este servicio sanitario rural que se implementó, que cuando vino el viceministro Luis de Grange estuvieron por allá, que permite que más de 200 familias tengan agua potable. Y así, entonces, entre la barcaza Capitán Bellman, que va a unir Río Ibáñez con Chile Chico, la barcaza Lucinda Primera, que va a unir Villa O'Higgins, que ya tiene gran avance. Entonces, ¿cómo no estar contento? Primero, con este plan Ruta 7 Soberanía que conecta, que son anuncios presidenciales, porque recuerde que el presidente lo anunció cuando él vino, a fines de abril, y estamos en septiembre, y ya se ven grandes avances. Otros avances que también hemos tenido, por ejemplo, en vivienda. En vivienda sabemos que conseguir la casa propia actualmente ha sido bien difícil. Pero
14: sí, el sueño de muchos.
15: ¿Cierto?
14: El sueño de muchos.
15: Sí. Y hemos empleado también nuevas herramientas para poder acceder a nuevas viviendas. El FOGAES, el apoyo para poder pagar viviendas que en la región de Aysén, por ejemplo, a nivel nacional, permite poder tener o acceder hasta viviendas de 4.000 UFs, y la región de Aysén, por ser zona extrema, pueden ser hasta viviendas de 4.500 UFs. Entonces tenemos también ahí un apoyo diferenciado a la región de Aysén. Y como también no destacar el trabajo que ha hecho el Seremi de Vivienda y Urbanismo, Fabián Rojas, en donde junto con Desarrollo Social, ¿cierto?, destrabaron este gran proyecto habitacional que es la Chacra G1. Entonces también vamos quizás a poder a seguir avanzando con este sueño de más de 900 familias. Entonces también, cómo no estar felices de que se ven avances, de que hay trabajo, queremos llegar a la gente de la región de Aysén, y así una sumatoria de cosas, el cupón de gas que en algún minuto también hablamos, que ojo que todavía lo pueden utilizar, don Luis, hasta el 30 de septiembre aún pueden usar su cupón. Ya partió el pago.
14: Hay mucha gente que no lo ha usado, me decía.
15: Sí, hay más de 5.000 familias, hogares de la región de Aysén que aún no lo usan. Gracias por recordármelo, lo hablamos antes. Bien. Pero eso, o sea, son más de 5.000 familias que aún no lo ha utilizado. Recuerde que tiene hasta el 30 de septiembre. Y también un compromiso que hizo el presidente Kast en su cuenta pública, que era este apoyo a niños y niñas menores de 13 años que estén dentro de un hogar del 80% más vulnerable. También ya se empezó a pagar este bono a la niñez. Entonces, algo que dijimos que se iba a hacer el 1 de junio, ya 3 meses después está andando. Entonces, esos son los compromisos, y yo quiero que la gente sepa que estamos trabajando, estamos diciendo y estamos haciendo.
14: Sí, de todas maneras. Bueno, ahí nos queda claro. Bueno, ya hacemos el llamado también para mucha gente que sabemos que no ha usado entonces este bonito. Oiga, hacerlo ya, porque realmente tenemos hasta el 30, me dice.
15: Y recordamos. No pierda ese beneficio.
14: No lo
15: pierda. De 27.000 pesos para...
14: Eso lo iba a preguntar. Después del 30 se pierde.
15: Después del 30 se pierde.
14: Así que por eso, no, a lo mejor algunos pensaban, no, bueno, sí lo tengo ahí, después lo voy a usar, pero después va a ser tarde, así que
15: exacto,
14: hay que aprovecharlo.
15: Aproveche aquí que nos quedan todavía un par de días.
14: Ya, hablamos sobre la vivienda, sobre la salud también.
15: Sobre la salud, sabe que también ocurre algo muy interesante en nuestra región, que a nivel nacional se está implementando el plan o la estrategia de detección temprana del cáncer.
14: Ya.
15: ¿En qué consiste? Que hay 28 comunas dentro del país que van a implementar test rápidos para poder diagnosticar en consultorios a través de la atención primaria de salud, para poder diagnosticar ya sea cáncer gástrico o cáncer colorrectal. Y en la región de Aysén se contempla esto para la comuna de Puerto Aysén. Entonces, en salud también tenemos avances, aparte de obviamente la alerta oncológica, cuando vino la ministra May Chomalí, que pudimos darle atención a estos 100 pacientes que estaban en espera. Sabemos, si bien que aún tenemos grandes desafíos en salud, pero sí tenemos avances, y es importante que la gente lo sepa. Y en seguridad, que es algo que también nos compete a todos, es una preocupación a diario, que quizás en nuestra región aún tenemos mayor seguridad que en otras partes del país, Sin embargo, esa seguridad la tenemos que mantener y por eso tenemos que trabajar en prevención.
14: Tanto así que se ha notado, por ejemplo, como se ha intensificado a nivel nacional y también a nivel regional, se ha notado también más presencia, sí, y ya sea en la noche, en la tarde, siempre hay más presencia, digamos, hay más controles policiales, etcétera. Así que es más palpable.
15: ¿Lo ha notado, sí, usted? Bien. Sí, bueno, lo nota cuando va en la calle, ve que hay más control policial, controles de los vehículos, hemos trabajado también en controles fronterizos, también se ha aumentado ahí la fiscalización. Y comentarle que, bueno, son números. Usted sabe que las estadísticas, bien, se ven números, pero sin embargo, siempre atrás de números hay personas, hay familias. Pero decirle a la ciudadanía que los homicidios en nuestra región disminuyeron un 80,4% el día de hoy comparado al año anterior. Entonces, es bastante disminuir un 80% de los homicidios en la región de Aysén. Y eso es lo que queremos mantener. Queremos mantener a las policías desplegadas. Ahí destacar que el Seremi de Seguridad, Jean-Paul Zimmerman, se despliega, ¿cierto? Hacen controles, fiscalizaciones, claro, junto a Migración también han hecho un gran despliegue. Y ahí estamos trabajando para que nuestra región siga siendo una región segura.
14: Perfecto. Respecto también a la medida, digamos, de apoyo social directo.
15: Bueno, ahí lo que hablábamos del cupón del gas, aparte de eso, los 30,000 pesos que se están entregando. Y yo creo que también ahí hay que recordar que este año también tuvimos un incremento en el subsidio a la calefacción o el bono leña. ¿Se acuerda? Que pasamos de 100,000 pesos, ¿cierto? A tener un incremento que no ocurría hace años.
14: Claro, y aparte que también hay que notar que este año, 13 grados bajo cero.
15: Exacto.
14: Y hay muchas familias que a lo mejor no tenían la opción y ahora podían tener la opción de...
15: De poder esta ayuda adicional.
14: Claro.
15: Y lo bueno es que la ayuda se pagó este mismo año. O sea, dijimos en agosto que íbamos a aumentarlo un 25%, que son de 100 a 125,000 pesos, y se pagó dentro del mismo mes. Los 25 adicionales a las mismas personas que habían recibido este subsidio a la calefacción o el ex bono leña, que es más fácil de conocerlo.
14: El bono leña, sí.
15: Entonces, por eso son beneficios que tienen directa relación con la región de Aysén, porque no todas las regiones tienen el subsidio a la calefacción, pero sí la región de Aysén lo tiene y se incrementó estos 25,000 pesos. Entonces, quiero decirle a la ciudadanía que de verdad han habido cambios, han habido ayudas dentro de lo posible. Entender que recibimos un país, la verdad, bastante desordenado, financieramente también. Entonces, sabemos que quizás el aumento de los combustibles fue algo, un shock no menor al comienzo de nuestro gobierno, que sin duda no fue una decisión fácil. Créame que yo creo que ningún ministro ni ningún presidente quiere tomar esa decisión, pero la idea era ser responsables y salir en ayuda de las familias que más lo requerían con todas estas medidas.
14: Perfecto. Bueno, como decía, se nos vienen las celebraciones de fiesta patria,
15: ¿no? ¡Uf! Ya se siente.
14: Ya se siente. Obviamente, hablando de fiscalizaciones, van a aumentar, van a... Pero hay consejos que hay que dar, ¿no?
15: Sí. Bueno, acá el Seremi de Transportes, Boris Romero, junto con Coreset, que yo formo parte de la Comisión Regional para evitar los siniestros del tránsito, estamos trabajando en una campaña. De hecho, la semana pasada hubo un primer punto de prensa donde salieron a entregar información. Y siempre, obviamente, los resguardos son. Y de hecho, la campaña de este año es, si va a tomar, que sean buenas decisiones. ¿Ya? ¿A qué va esto? Que si usted va a conducir, no tome alcohol.
14: No
15: es súper fácil, lo hemos dicho años de años.
14: Aparte que en general siempre hemos conversado, incluso hemos conversado el tema, el hecho en diferentes programas, de que es increíble que el alcohol retarda cualquier cantidad, digamos, la reacción. Por lo tanto, es una de las principales por qué causa tanto accidente.
15: Tenemos eso, el alcohol y la conducción imprudente, de que andan volando por las carreteras. Y acá uno lo ve, ¿cierto? Entonces, el llamado para fiestas patrias es a que lo pasemos bien, pero que también nos cuidemos. Es, como le digo, si va a conducir, no ingiera alcohol, tenga siempre un chofer designado, el que se esfuerce por usted ese día, después hacen la vuelta. Pero lo importante es prevenir. También decirles que también anden con cuidado también en las fondas, si nos vienen días festivos. Ahí el municipio de Coyhaique está implementando también grandes fiestas, en Puerto Aysén también, en todos los municipios. Así que pasémoslos bien, pero con precaución, no lamentemos pérdidas.
14: O sea, siempre hay que tener claro, ya empezar a ver qué vamos a hacer, asegurarse que el vehículo ande bien, etcétera, antes de salir, asegurarse al 100%, ¿no?
15: También, y mantengamos los niveles que hemos tenido. Hace 5, 18 de septiembre o fiestas patrias, que no lamentamos fallecidos en nuestra región de Aysén. Por lo tanto, mantengámonos así, seamos responsables, disfrutemos, celebremos las glorias del ejército el 19, el 18 las fiestas, pero con precaución.
14: Con precaución.
15: Así es.
14: Como siempre decimos, si vamos a tomar, tomamos buenas decisiones.
15: Tome buenas decisiones.
14: Claro, y dejar, si se ha bebido algo, se cuelga la llave. Uh-huh. ¿Algo más que nos queda en el tintero? Cuéntenlo nomás, y para eso estamos ya en...
15: Muchas gracias. Bueno, aprovechar el espacio para decirles que tenemos una campaña desplegada por la alerta sanitaria del virus ANTA, que abarca las regiones de Atacama hasta Magallanes. Ahí hemos estado también desplegados, parte del gabinete, obviamente el Seremi de Salud con su equipo, para poder prevenir el contagio de virus ANTA. Recuerde que el virus ANTA es una enfermedad endémica de la región. Partió en la región de Aysén en el año 1996 con el primer caso. Se transmite por los roedores y por la caca y la orina de ellos. Y no es solo el ratón de cola larga quien lo transmite, don Luis, sino que puede ser cualquier ratón silvestre o rural. Por lo tanto, mantener despejado alrededor de las viviendas, si es que uno va, como ya está más rico el clima, uno va al campo, entra a las cabañas que han estado cerradas mucho tiempo.
14: Limpiar, abrir, hay que...
15: Exacto.
14: Hay que entrenar.
15: Hay que ventilar. Claro. Es un virus malulo, porque da hasta los síntomas hasta 45 días después, pero se muere al ventilarse con la luz del sol y también con desinfectantes como el cloro con agua o detergentes. Entonces, tomar las medidas de prevención para no lamentar más muertes en nuestra región, que la letalidad del virus ANTA este año ha bordeado los 30-33%. ¿Ya? Así que eso, aprovechar, y muchas gracias por el espacio y saludar a quienes nos escucharon, y que tengan una linda tarde.
14: No, bueno, es un placer. Allí estuvimos con la señora Bárbara Ortúzar, quien obviamente, como siempre, ya es de la casa, y la dejamos invitada para otra oportunidad, que venga con todos sus acompañantes acá, por supuesto, en Radio del Tejero cuando guste.
15: ¿Eh? Muchas gracias, Luis.
14: Estés bueno, Pablito, nos vamos entonces. Ya van a ser la 1 de la tarde. Nos encontramos en otra oportunidad. Una excelente tarde. Que tenga una muy, muy buena tarde, señora.
15: Muchas gracias, usted también.

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11: 13 horas, 6 minutos.
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12: Diputado René Alinco denuncia en Contraloría graves irregularidades al interior del ELEAM de Coyhaique. Autoridades refuerzan controles para prevenir abigeato y garantizar la seguridad en fiestas patrias. Equipo del Liceo Bicentenario Austral Lord Cochrane fue el ganador del torneo regional de debate participativo estudiantil 2026.
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0: Bienvenidos, bienvenidas, gracias por mantenerse atentos y de inmediato entregamos en detalle el desarrollo de cada una de las informaciones que nos hace llegar nuestro departamento de prensa desde Radio Ventijeros, integrando la red de emisoras para llegar más a ustedes, contándoles de la actualidad local regional de Aysén. Diario Noticias nos da cuenta que en el marco del inicio de las celebraciones de fiestas patrias, las autoridades regionales encabezaron un control preventivo en el acceso este por la ruta CH-240 a Puerto Aysén, orientado a prevenir el delito de abigeato y resguardar la salud pública mediante la fiscalización en camiones y vehículos de transporte de carga, sobre todo. Jean-Paul Zimmermann, secretario regional ministerial de Seguridad Pública en Aysén, destacó que estas acciones buscan entregar un consumo responsable de productos cárneos.
1: Que es importante dar certeza a nuestros ciudadanos, a nuestros vecinos, de que el consumo de carne tiene que ser un consumo responsable, con productos certificados y adquiridos en lugares que están previamente establecidos para ello. Al mismo tiempo, hacemos un llamado a nuestra comunidad para utilizar la herramienta que como Ministerio de Seguridad Pública hemos puesto a disposición, que es el programa Denuncia Seguro, con un teléfono anónimo, que es el asterisco 4242, de manera que todos los vecinos que tengan antecedentes donde se pueda provocar o producir un delito de abigeato, llamen a este número para hacer la denuncia respectiva, como una forma también de disminuir el perjuicio que se causa tanto a los productores ganaderos como a la salud pública en caso de consumir productos cárneos que no tienen una trazabilidad ni cuyo origen es desconocido.
0: El delegado presidencial provincial de Aysén, Eligio Montesinos, es quien subraya la importancia acerca de estos controles en un periodo crítico, tal cual son las fiestas patrias.
2: Básicamente, controlando el delito del abigeato y robo de animales. La verdad que esto es endémico aquí. Hace muchos años que se viene dando, específicamente en este periodo dieciochero. Así que, por lo tanto, es una muy buena idea de controlar y prevenir. Eso es muy importante. Porque aquí tenemos un delito de robo y otro problema de salud. ¿Por qué? Porque generalmente uno vacuna, ¿cierto?, los animales para prevenir ciertas enfermedades, y esa vacuna en ese fármaco dice específicamente no consumir carne por 30, 40, hasta 48 días. ¿Qué pasa? El que va a los campos en la noche, sin luz, sin agua y en el barro, mata al animal y va a vender al pueblo, y ahí se contraen las enfermedades.
0: Por su parte, el jefe de zona de Carabineros de Chile, Aysén, general Eduardo Palma Fuentes, enfatiza que el trabajo coordinado entre las instituciones busca garantizar unas fiestas patrias completamente seguras.
3: Decirle a la comunidad que estos últimos años en la región de Aysén no hemos tenido víctimas que lamentar en accidentes de tránsito en los días de fiestas patrias. Y eso esperamos, y un llamado ojalá a mantener esa estadística que es positiva. No queremos víctimas que lamentar. Así que, por favor, si va a conducir, es un tema ya por años que siempre se ha dicho, entregue las llaves, no conduzca si va a consumir alcohol. Tenemos esa estadística que a nosotros nos favorece como región, no tenemos víctimas fatales en los últimos años para estas fiestas patrias. A celebrar con conciencia, a pasarlo bien en familia, y por eso Carabineros está desplegado desde la Junta hasta Villa O'Higgins.
0: El secretario regional ministerial de Agricultura en la región de Aysén, Jordi Sea, España, complementó que el ministerio, por medio del Servicio Agrícola y Ganadero, está registrando la trazabilidad de los animales transportados, reforzando la prevención del abigeato y la seguridad alimentaria.
4: Estamos con la gente del Servicio Agrícola y Ganadero, quien está registrando la trazabilidad de los animales que son transportados en estos días, en virtud de poder abordar el tema del abigeato. Evitemos sobremanera, como consumidores, el poder adquirir productos que no tengan un origen conocido, ya se ha dicho ampliamente. Vamos a conservar y vamos a permanecer haciendo ese tipo de controles durante todo este periodo, ya lo ha mencionado muy bien el general. En que estamos todos preocupados como gobierno, como administración del presidente Kast, en poder hacer que esta fiesta sea una fiesta segura y que disfrutemos y generemos un buen recuerdo.
0: Las autoridades coincidieron en que estos operativos no solo se mantendrán durante septiembre, sino también continuarán a lo largo del año como parte de una estrategia permanente para proteger los productos ganaderos y a la comunidad. El mensaje entonces es claro, indican. Celebrar con responsabilidad, manejar a la defensiva, utilizar el cinturón de seguridad, evitar la utilización de celular al momento de conducir, denunciar si ve algún tipo de delitos. Ello para asegurar que las fiestas patrias en la región de Aysén se vivan con seguridad y con confianza.
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0: En el marco del nuevo aniversario de la independencia nacional y del Día de las Glorias del Ejército de Chile, la cuarta división del ejército en la región de Aysén invitó a toda la comunidad regional para participar de las actividades conmemorativas que se desarrollarán durante el mes de septiembre. Ello principalmente en Cochrane, en esta oportunidad, también Puerto Aysén y Coyhaique, manteniendo viva la tradición que forma parte de nuestra historia y del patrimonio cultural de Chile, manifiestan en la convocatoria, indicando además que estas fechas constituyen una oportunidad para reencontrarnos con la memoria histórica y reflexionar sobre el camino recorrido desde los albores de la República. La historia del Ejército de Chile se encuentra estrechamente ligada a la construcción del país desde la participación de sus próceres y soldados conscriptos en las jornadas decisivas de la independencia hasta su presencia permanente a lo largo del territorio nacional. En la región de Aysén, esta relación adquiere un significado especial. Las características geográficas, las grandes distancias y las condiciones propias de la Patagonia chilena han construido a lo largo del tiempo un estrecho vínculo entre el Ejército de Chile y sus propias comunidades. Su presencia no solo se expresa en el cumplimiento de las funciones profesionales institucionales, sino también en el apoyo ante emergencias, por ejemplo, la conectividad, la cooperación con distintos organismos y la permanente disposición de sus integrantes para contribuir cuando las circunstancias así lo requieren. Las conmemoraciones comienzan ya a partir del día martes 15 de septiembre en Cochrane, donde a las 11 de la mañana en la Plaza de Armas se desarrollará la parada militar, reuniendo a las comunidades de la provincia Capitán Prat en torno a las tradiciones patrias. El jueves 17 de septiembre a las 11 horas será el turno de en Puerto Aysén, cuya comunidad podrá acompañar en la parada militar en la Plaza de Armas. En Coyhaique, las actividades del viernes 18 de septiembre comenzarán a las 10 horas con el tradicional Te Deum en la catedral, para posteriormente a las 11 horas dar paso a la parada militar en la Plaza Mirador, Río Coyhaique. Las ceremonias buscan ser un punto de encuentro entre el Ejército de Chile y la ciudadanía, acercando a las nuevas generaciones a una parte fundamental del patrimonio histórico nacional. Conocer y preservar esta historia permite entonces comprender los sacrificios y esfuerzos de quienes nos antecedieron y al mismo tiempo proyectar sus enseñanzas hacia el presente. La conservación y difusión del patrimonio constituye una herramienta para educar, fortalecer la identidad propia del chileno y transmitir a niños y jóvenes el valor de una historia que pertenece a todos. En ese sentido, las fiestas patrias son mucho más que una conmemoración. Representan una oportunidad para reencontrarnos en calidad de comunidad y fortalecer incluso aquello que nos une por sobre nuestras diferencias. Por lo mismo, la Cuarta División del Ejército de Chile extiende una especial invitación a las familias de la región de Aysén, sobre todo a los niños, a los jóvenes, también especialmente

0: dedican a todos. La invitación es a encontrarnos entonces, compartir y celebrar unidos. Así lo realicen en Cochrane, Puerto Aysén y Coyhaique. La región de Aysén también se viste de rojo, blanco y azul para rendir homenaje a Chile y a sus tradiciones.
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5: Con el objetivo de continuar fortaleciendo la infraestructura del Centro Comunitario de Montaña Divisadero, la Municipalidad de Coyhaique impulsó la licitación pública para la ejecución de obras de alumbrado público y suministro de energía eléctrica, iniciativa que va a permitir mejorar las condiciones de seguridad y funcionamiento del recinto para el desarrollo de actividades deportivas, recreativas y de montaña. El proyecto se enmarca en el trabajo que desarrolla la Municipalidad de Coyhaique junto a la Corporación Municipal del Deporte para la habilitación y puesta en funcionamiento de este espacio. Entre las principales obras consideradas se encuentra la instalación de 12 proyectores LED de 300 watts en las torres de Andariveles, además de 11 nuevas luminarias de 180 watts, 5 postes de hormigón de 8,70 metros y nuevas líneas de alumbrado público para distintos sectores del recinto. A ello se suma la habilitación de infraestructura eléctrica para el nuevo refugio y la cafetería, contemplando tableros eléctricos, protecciones, enchufes industriales y la construcción de un nuevo empalme de alumbrado público de acuerdo a la normativa vigente. La intervención tiene como uno de los principales objetivos aumentar la seguridad y la visibilidad del Centro Comunitario de Montaña Divisadero, especialmente durante el desarrollo de las actividades de invierno. De acuerdo con las fases técnicas, la infraestructura eléctrica permitirá abastecer los espacios que lo requieran y mejorar la iluminación mediante luminarias de proyectores en LED, favoreciendo también las condiciones de seguridad para participantes, trabajadores y usuarios del recinto. Por ello, el alcalde de la comuna de Coyhaique, Carlos Gatica Villegas, destaca que esta inversión forma parte de una visión de ciudad y que busca recuperar y fortalecer espacios para el deporte, para la recreación y el turismo.
6: Nos va a permitir poder extender el horario de funcionamiento y también para poder esquiar y hacer funcionar el parque de noche. Esto es una idea que planificamos desde hace 2 años, también para poder darle mejor oportunidades en rentabilidad al centro comunitario. Hoy en día, en esta temporada, el centro comunitario de montaña recibió a más de 2.700 vecinos, entre juntas de vecinos que han venido, entre colegios, escuelas, también, por supuesto, club de adulto mayor y muchos otros. ¿Qué era lo que buscábamos? ¿Por qué? Porque han venido de manera gratuita a poder conocer, a disfrutar del centro de montaña, de los deportes que aquí se pueden realizar y además potenciar nuestra comuna en comunidad y todos juntos para seguir creciendo en el corazón de la Patagonia.
5: El proyecto se desarrolla en el marco del convenio de colaboración que entre la Municipalidad de Coyhaique y la Corporación Municipal del Deporte contempla apoyo técnico y profesional para la habilitación del Centro Comunitario de Montaña Divisadero. Con esta inversión, la administración busca continuar recuperando y poniendo en valor los espacios estratégicos en la comuna, generando infraestructura que va a permitir ampliar las alternativas de deporte y recreación, y al mismo tiempo fortalecer el potencial turístico y de montaña en Coyhaique.
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5: El Club Deportivo Social EMBA de Puerto Aysén dio un interesante paso en su proyecto de crecimiento tras concretarse un convenio de colaboración con el Club Gimnasia y Esgrima de Comodoro Rivadavia. La alianza contempla capacitación, asesoría e intercambio de experiencias y tiene entre sus grandes desafíos avanzar para que Puerto Aysén pueda contar a futuro con presentación en Liga Chilena de Básquetbol. La firma se concretó este viernes 12 de septiembre con la participación de Alejandro Bahamonde, presidente del Club Deportivo Social EMBA y representante de Empresa Bahamonde, Pablo Ivanov, presidente del Club de Gimnasia y Esgrima de Comodoro Rivadavia, y Néstor Chávez, secretario y manager de la institución argentina. Formalmente, el convenio fue suscrito entre Gimnasia y Esgrima de Comodoro Rivadavia y Empresas Bahamonde, estableciendo un marco de colaboración y apoyo mutuo para la temporada 2026-2027, vinculando el proyecto deportivo que Alejandro Bahamonde impulsa a través del Club Deportivo Social EMBA. Bahamonde destaca además la relevancia del acuerdo para Puerto Aysén y el básquetbol regional, sobre todo considerando las verdaderas oportunidades, según indica, que puede generar para jugadores, jugadoras, entrenadores, entrenadoras, preparadores físicos y profesionales ligados a esta disciplina deportiva. Entre los objetivos está acceder a capacitaciones en Comodoro Rivadavia, contar con el apoyo de profesionales de gimnasia y esgrima y avanzar en el fortalecimiento deportivo e institucional, de EMBA. Además, hace mención de algo puntual. Se trata de indicar que su sueño, es decir, nuestro sueño algún día es un lugar para jugar en la Liga Chilena de Básquetbol. Así lo expresa Bahamonde, quien además plantea que la alianza debe abrir oportunidades para que jugadores y jugadoras surgidos en Puerto Aysén, incluso pertenecientes a otros clubes de la comuna, puedan proyectarse hacia nuevas instancias competitivas, deportivas en este caso. El dirigente recuerda el protagonismo, por ejemplo, históricamente que tuvo esta disciplina en la comuna, mencionando que Aysén era la capital del básquetbol en realidad, llamando así a aprovechar la infraestructura deportiva existente y trabajar conjuntamente entre clubes, asociación, municipio y comunidad. El convenio establece que Gimnasia y Esgrima brindará colaboración y asesoría y acompañamiento institucional durante el periodo de vigencia. También se contempla dos o tres instancias de capacitación para entrenadores y entrenadoras en Comodoro Rivadavia, las que podrán abordar aspectos deportivos técnicos, metodológicos de planificación y formación, entre otras materias previamente acordadas. El presidente del Club Gimnasia y Esgrima en Comodoro Rivadavia, Pablo Ivanov, destaca la importancia de establecer este vínculo entre instituciones deportivas ubicadas en la Patagonia chilena y argentina. Somos dos clubes del sur, de distintos países, claro, y que sabemos aquello que es hacer deporte, aquello que cuesta hacer deporte también en estos lugares, manifestó. Ivanov señaló, además, que desde Gimnasia existe disposición para aportar el crecimiento del proyecto y colaborar para que, a futuro, pueda existir un equipo en esta zona compitiendo en una Liga Nacional Chilena, por ejemplo, y asimismo valora la presencia de jugadores y jugadoras en Chile, en el básquetbol argentino, y abrió la posibilidad de que esta relación permita que nuevos talentos puedan continuar el mismo camino. Añade, ojalá que todo esto que iniciamos hoy lo sigamos alimentando las dos partes y que sea lo más exitoso posible. En tanto, Néstor Chávez, secretario y manager de Gimnasia y Esgrima en Comodoro Rivadavia, destaca las gestiones que han permitido fortalecer el vínculo con Puerto Aysén, agradeciendo al alcalde Luis Martínez y a Jorge Villegas del área de deportes de la municipalidad por el trabajo desarrollado y las condiciones entregadas a la delegación argentina. Chávez valora especialmente la infraestructura deportiva de la comuna y enfatiza respecto de las posibilidades que se observa para el básquetbol en Aysén. Creo que una ciudad que tiene un estadio como ese no puede estar fuera de una liga chilena, señala el profesional. El dirigente trasandino indica que una primera meta podría ser avanzar hacia Liga 2, siguiendo un proceso claro, un proceso progresivo, junto al proyecto encabezado por Alejandro Bahamonde. El jugador chileno Sebastián Carrasco también valora la alianza entre ambas instituciones y las oportunidades que podría generar para el desarrollo del básquetbol nacional. Carrasco destacó especialmente la posibilidad de perfeccionar a entrenadores y preparadores físicos, además de generar nuevas oportunidades para jugadores. Creo que aprender de la escuela de Argentina nos va a servir a nosotros como chilenos y creo que eso es pura ganancia. Así afirma, esperando que este tipo de vínculos continúe fortaleciéndose. Por ello, el alcalde de la comuna de Aysén, Luis Martínez, valora la alianza y destaca el trabajo realizado por Alejandro Bahamonde para impulsar dicho proyecto. La autoridad comunal de Aysén sostiene que este tipo de iniciativas trascienden el espectáculo deportivo, porque permiten incentivar también a niños y jóvenes a generar instancias de formación y clínicas deportivas y establecer relaciones con instituciones de mayor experiencia. La alianza con Gimnasia y Esgrima de Comodoro Rivadavia, institución que va ampliando la trayectoria en el básquetbol argentino, abre así una nueva etapa para el Club Deportivo Social EMBA en la región de Aysén y que, pese a su reciente conformación formal, ya comienza a proyectar desafíos de mayor alcance. El objetivo está trazado: fortalecer las bases, capacitar a quienes se forman parte del proyecto, generar oportunidades para los talentos locales y avanzar gradualmente hacia el desafío que Puerto Aysén vuelva a ocupar un lugar de protagonistas en el básquetbol nacional y pueda tener un equipo compitiendo en la Liga Chilena.
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0: Una grave denuncia respecto de las condiciones de seguridad, atención y funcionamiento del establecimiento de larga estadía para adultos mayores de edad, LEAM, de Coyhaique, es que formulará este lunes ante la Contraloría General de la República el diputado Renalín Cobustos, o ya haya formulado. El parlamentario realizó recientemente la visita inspectiva a dicho establecimiento junto a la diputada Alejandra Valdebenito, constatando, según señala, una serie de situaciones que, a su juicio, requieren una investigación urgente por parte de los organismos competentes. El LEAM actualmente alberga a 62 adultos mayores de edad, y quienes además requieren atención permanente y sobre todo especializada, es lo que sostiene René Alín Cobustos.
1: Hay cero preocupación, pero cero preocupación, ¿eh?, del Servicio de Salud Aysén. A los abuelos tienen que hacérsele una revisión médica periódica. No van, no sé hace cuántos meses que no van. No hay una preocupación, no tienen una ambulancia. Tienen que pedir a veces la del SAMU. Y a veces la del SAMU está para emergencia. Resulta que pasa una cosa, ellos tampoco. Parece que el sistema le prohíbe el reglamento. Ellos no pueden llevar al hospital a los adultos en sus vehículos particulares.
0: René Alinco fue enfático en señalar que no corresponde ocultar ni mucho menos minimizar ningún antecedente cuando están involucradas personas mayores de edad y sobre todo en situación de dependencia. Además, menciona que la situación resulta aún más preocupante considerando los problemas administrativos y laborales que ya han afectado al LEAM y que han terminado incluso con acciones judiciales y el embargo de bienes de Senama. El parlamentario por ello anuncia que va a solicitar a Contraloría una revisión integral de la situación del establecimiento, de los mecanismos de fiscalización, del personal que presta funciones, de los protocolos de seguridad y de los antecedentes relacionados con las denuncias recibidas.
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0: Proyecto de la región de Aysén reciben financiamiento para fortalecer la participación en personas mayores de edad. Ello en ideas que nacen desde las propias organizaciones, con necesidades que conocen de primera mano y proyectos que podrán hacerse realidad en la actualidad. A nivel regional, 64 son las iniciativas seleccionadas por el Fondo Nacional del Adulto Mayor 2026, con una inversión total de 72.952.460 pesos. La entrega de los recursos se realizó en el auditorium del Servicio de Salud de Aysén, en Coyhaique, donde representantes de las agrupaciones beneficiadas compartieron este momento junto a las autoridades regionales. El fondo impulsado por el Servicio Nacional del Adulto Mayor, SENAMA, busca que las personas mayores de edad sean protagonistas de sus propias iniciativas, entregando así recursos para que sus organizaciones puedan desarrollar proyectos de acuerdo con sus intereses y las necesidades de sus comunidades. Las propuestas seleccionadas abarcan distintas áreas: calidad de vida, participación social, voluntariado, prevención y autocuidado, preparación y respuesta ante emergencia, promoción de derechos e inclusión digital. La distribución de los proyectos también da cuenta del alcance territorial de la convocatoria, es decir, 37 iniciativas corresponden a la provincia de Coyhaique, 19 a Aysén, 5 a la General Carrera y 3 a la Capitán Prat. Para la Seremía de Desarrollo Social y Familia, desde la voz de su titular, Luz Valeria Villegas, indica que el valor de este fondo va más allá de los recursos que se entregan, debido a que permite reconocer y fortalecer el rol que cumplen las personas mayores de edad en sus comunidades.
3: Tenemos que avanzar desde una mirada que entienda a las personas mayores solo como receptora de beneficios, hacia una política pública que reconozca su capacidad de decidir, organizarse y aportar. Cuando apoyamos proyectos que nacen desde sus propias organizaciones, estamos fortaleciendo ciudadanía y participación, y también reconociendo que su experiencia es fundamental para construir mejores comunidades. Como gobierno tenemos el deber de generar condiciones para que las personas mayores puedan ejercer sus derechos y participar plenamente en la sociedad. Estos recursos son una herramienta concreta para hacerlo. Permiten que las organizaciones lleven adelante sus propias iniciativas, respondan a las necesidades de sus territorios y sigan teniendo un rol activo en el desarrollo de Aysén.
0: Desde Senama, el fondo constituye una de las principales herramientas para fortalecer la asociatividad y autogestión de las personas mayores de edad, apoyando iniciativas que son pensadas, postuladas y ejecutadas por sus propias organizaciones. Con estos recursos, las mismas organizaciones beneficiadas podrán concretar iniciativas que responden a sus propias realidades y seguir generando espacios de encuentro, de participación y sobre todo colaboración en sus comunas.
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0: Desde la entrega del terreno a fines del mes de junio, las obras del esperado proyecto habitacional de Villa Frei ya registra alrededor de 13% de avance. Todo ello es impulsado dentro de este proyecto por el Ministerio de Vivienda y Urbanismo, el MIMBU, que beneficiará directamente a las 100 familias organizadas en tres emblemáticos comités: Ilusión, Tehuelche y Camino a un Sueño. La inspección en terreno fue encabezada por el secretario regional ministerial de Vivienda y Urbanismo en la región de Aysén, Fabián Rojas Muñoz, en compañía del jefe del Departamento Técnico del Servio Aysén, Mauricio Castillo. Oportunidad en la que constataron las primeras fases de urbanización y edificación. Durante la visita, la Autoridad Regional de Vivienda destaca el dinamismo que han tomado las faenas en poco tiempo de ejecución.
1: En el poco tiempo que ya hemos entregado la obra, ya se pueden ver obras de el alcantarillado, obras de la proyección de calles, pero también se han levantado ya las primeras estructuras de vivienda, lo cual nos permite ir avanzando principalmente y consolidando en el sector de el proyecto del Comité Ilusión. Por lo tanto, va avanzando la obra y además estamos cumpliendo con un mandato presidencial, la meta que nos puso el presidente José Antonio Kast, de generar empleo. A través de la empresa Cinta se han generado acá 35 empleos en este momento de la obra, pero llegamos y esperamos tener una proyección en los próximos meses de un aumento de la cantidad de trabajadores, ¿no es cierto?, por las nuevas obras que se van a ir materializando acá en este sector. Lo importante es que de estos empleos que estamos generando, hay mujeres contratadas, más del 10% de la contratación son mujeres, y además hay vecinos contratados de Villa Frei, de Valle Simpson y del sector Ensenada. Por lo tanto, sin duda, este proyecto que generamos en las localidades también permite empleos a la gente del propio sector donde se está interviniendo.
0: El proyecto está enmarcado en el programa Fondo Solidario de Elección de Vivienda, decreto supremo número 49, y está a cargo de la empresa constructora Xinta Limitada. Actualmente las faenas continúan concentradas en la estabilización y en los rellenos del terreno, la habilitación de servicios básicos, el ensamblaje de las obras gruesas, marcando un paso firme hacia la concreción de la casa propia para 100 hogares en la comuna. Con fecha estimada de término de las obras, el próximo 17 de septiembre de 2027.
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0: Hablar, escuchar y acompañar puede ser una diferencia. Ello en el marco de las acciones de prevención del suicidio. La Red Pública de Salud ha reforzado el llamado a madres, padres, cuidadores, establecimientos educacionales y la comunidad en general para prestar mayor atención a los cambios emocionales y conductuales muchas veces en niños, niñas y adolescentes, y a no minimizar aquellas señales que indiquen que algo puede estar ocurriendo. Es en ese contexto que el hospital y el COSAM de Puerto Aysén han hecho un llamado a la comunidad para fortalecer el diálogo, considerando que cuando niños y jóvenes se encuentran espacios seguros para expresar aquello que sienten y cuando existen vínculos familiares, escolares y comunitarios y capaces de acompañarlos, están más dispuestos a pedir ayuda. Por ello, entre las señales que requieren atención, según comenta el profesional Matías Reyes, de profesión psicólogo del COSAM de Puerto Aysén, se encuentran cambios importantes respecto de la conducta habitual. Ejemplo, aislamiento, abandono de actividades que antes sí disfrutaban. Alteraciones significativas en el estado de ánimo, el sueño o la forma de relacionarse. Expresiones de desesperanza y referencias de desaparecer. Es decir, morir o no querer continuar. Una de las principales materias de consulta de las familias que se ven impactadas por este tipo de casos es cómo acercarse. Otro de los aspectos a considerar cuando niño, niña o adolescente exprese que se quiere morir, o que manifieste intención de hacerse daño, o que incluso presente una situación de riesgo inmediato. La indicación es no dejarlo solo. Buscar ayuda profesional inmediatamente y a acudir al servicio de urgencia, especialmente cuando existe riesgo en el instante de autoagresión o de suicidio. Por ello es importante estar atento a qué es lo que nos dice el profesional. Porque él enfatiza que la prevención no depende únicamente de los equipos de salud de una institución. La familia, los establecimientos educacionales y la comunidad, es decir, el entorno, también cumplen un rol fundamental. Conversaciones cotidianas, vínculos afectivos, rutinas, espacios seguros, actividades deportivas o culturales y la posibilidad de sentirse parte de un grupo van a transformar en factores protectores. Es en ese contexto que la directora subrogante del Hospital de Puerto Aysén, Nathalie Defoe Alvear, indica que la prevención es clave para estos casos.
3: La prevención del suicidio en niños, niñas y adolescentes es una responsabilidad compartida. Como red asistencial y nosotros como Hospital de Puerto Aysén, reafirmamos nuestro compromiso de visibilizar la salud mental en la comunidad y fortalecer el acompañamiento oportuno durante la adolescencia, trabajando de manera coordinada con las familias y en los contextos educativos.
0: La red asistencial contempla distintos niveles de atención, desde la atención primaria y los dispositivos comunitarios de salud mental hasta la atención de urgencia cuando la situación así lo requiere. El acompañamiento puede incluir evaluación, derivación y continuidad de los cuidados según las necesidades de cada persona. Para orientación y apoyo en salud mental también se encuentra disponible la línea asterisco 4141, que considera dentro de los canales de apoyo para niños, niñas y jóvenes. Asterisco 4141. Desde el Hospital de Puerto Aysén y el COSAM manifiestan esta invitación a no enfrentar estas situaciones en la soledad. Hay que sí o sí preguntar, escuchar, pedir ayuda a tiempo y activar las redes disponibles que también pueden proteger una vida.
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5: 14 horas, 1 minuto.
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0: Diputado René Alinco denuncia en Contraloría graves irregularidades al interior del ELEAM de Coyhaique. Autoridades refuerzan controles para prevenir abigeato y garantizar la seguridad en fiestas patrias. Equipo del Liceo Bicentenario Austral Lord Cochrane fue el ganador del torneo regional de debate participativo estudiantil 2026.
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0: Así es, llegamos al final de nuestra presente edición a esta hora. Por su atención, gracias. Les invitamos a estar atentos porque en cualquier instante la información de último minuto, siempre desde Radio Ventisqueros.
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5: Catorce horas, 3 minutos.

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2: La Superintendencia de Electricidad y Combustibles intensifica fiscalización de parrillas por fiestas patrias. Nota 3,4 para los seis primeros meses. 62% cree que el gobierno de CAS ha sido peor de lo que esperaban, según CADEM. Gobierno reportó caída de 33% en incidentes asociados al 11 de septiembre.
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2: Hola, ¿cómo están? Muy buenas tardes. Les saluda María Luisa Carrión, periodista y conductora de CNN Chile, y les doy la bienvenida a esta edición de noticias de este día lunes, que hacemos como cada jornada en este horario junto a CNN Chile y radios regionales. Partimos esta edición contándoles que la Superintendencia de Electricidad y Combustibles, SEC, intensificó los operativos de fiscalización en el marco de las celebraciones de fiestas patrias. Desde la institución hicieron un llamado a comprar solo parrillas certificadas. El informe hasta ahora lo trae Camila Morandé.
3: En el marco del Plan Preventivo para Fiestas Patrias, la Superintendencia de Electricidad y Combustibles intensificó los operativos de fiscalización en el comercio establecido. Esto para verificar que las parrillas eléctricas y a gas a la venta cumplan con la normativa de seguridad vigente. Durante las inspecciones, los equipos fiscalizadores comprueban la presencia del sello SEC visible y que tenga su correspondiente código QR, además de revisar el rotulado y la fecha de vencimiento de los reguladores de presión y mangueras flexibles en las parrillas a gas. Sobre esto habla el Seremi de Energía de Valparaíso, Celso Quesada.
4: Estamos verificando que lo que se está vendiendo tenga el sello C, estamos verificando con el código QR que los equipos que están instalados cumplan también con las características que aparecen en la placa característica, ¿no? El llamado que le hacemos a los vecinos es a comprar parrillas eléctricas o a gas que estén certificadas, que tengan el sello C, porque es la única manera de tener seguridad de que han cumplido requisitos y pruebas en laboratorios que certifican y acreditan que están disponibles y aptas para el uso.
3: En lo que va de 2026, la SEC ha certificado 146.632 parrillas a nivel nacional, 126.995 eléctricas y 19.637 a gas, y se han fiscalizado a 18 empresas formulando cargos a 9 de ellas. Las autoridades reiteraron el llamado para mantenerse informado a través de las redes sociales de la SEC, @sec-chile en Instagram, para acceder a consejos prácticos y normas de seguridad durante estas festividades.
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1: ¿Qué le pasa a Santiago? No le pasa a Chile. ¿Qué pasa en Río Bueno?
2: El municipio de Río Bueno desembolsó 215 millones de pesos para pagar parte de la deuda judicial por la casa Machmar, obligando a paralizar gastos y recortar actividades locales por falta de fondos.
1: Talca.
2: Un reo falleció en Talca tras intentar fugarse de la cárcel vestido de gendarme y caer desde un muro perimetral de 8 metros de altura. Murió cuando era trasladado al hospital.
1: Natales.
2: La Seremi de Salud evalúa iniciar un sumario sanitario y cerrar la cocina de una empresa salmonera en Puerto Natales tras la intoxicación alimentaria de 19 trabajadores que consumieron lentejas.
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2: Seguimos avanzando en este bloque de noticias que hacemos junto a radios regionales y CNN Chile. Es común en muchas empresas que se entregue aguinaldo por parte de los empleadores en fechas como estas, las fiestas patrias. ¿Pero es obligatorio? Aurí Morales nos responde a esta duda en el siguiente informe.
6: A diferencia de los funcionarios públicos, en el sector privado el aguinaldo no está reconocido expresamente como un derecho de la legislación chilena, por lo que los empleadores no tienen la obligación legal de entregar aguinaldo en fiestas patrias o Navidad. El aguinaldo solamente es obligatorio para los funcionarios del servicio público y los pensionados sobre 75 años que reciben pensión garantizada universal. Sin embargo, en el sector privado existe una excepción. Esta nos la explica Pedro Matamala, socio en Proboste Matamala Abogados.
7: En el caso del sector privado, la situación es bastante distinta porque el aguinaldo no es obligatorio. De esta manera, para determinar si un trabajador tiene derecho a aguinaldo, tenemos que primero mirar si existe algún contrato individual o colectivo que así lo establezca, alguna normativa interna de la empresa que así lo establezca, o si existe alguna práctica constante y permanente por parte del empleador. Se considera normalmente que debería ser una práctica superior a 3 años en este caso.
6: Como señala el experto, si una empresa entrega el aguinaldo de forma habitual por más de 3 años consecutivos, no puede dejar de pagarse porque se considera un derecho adquirido para los y las trabajadoras y puede exigirse jurídicamente como lo han establecido los tribunales y la Dirección del Trabajo. Otra de las prácticas que pueden ejecutar las empresas es la entrega del incentivo que fue pagado siempre en dinero, esta vez en forma de canasta o gift card. Si habitualmente se pagaba en dinero y luego se reemplaza sin acuerdo previo, se considera un incumplimiento y el trabajador puede denunciarlo ante la Inspección del Trabajo.
2: Y en materia política, la nueva edición de la encuesta ACADEM revela que el 62% de los encuestados evalúa el desempeño del gobierno como peor de lo esperado, evaluando así sus primeros meses con nota 3,4. Carlos Maturana con el informe.
8: Un nuevo estudio de Plaza Pública ACADEM reveló que un 62% de los encuestados considera que el gobierno del presidente José Antonio Kast ha tenido un desempeño peor de lo esperado durante sus primeros 6 meses. Ante la misma consulta, un 27% respondió que la administración ha sido igual a lo que esperaba, mientras que solo un 8% señaló que el desempeño del Ejecutivo ha superado sus expectativas. La aprobación presidencial, además, bajó de 35 a 24%. El analista político y académico de la Facultad de Comunicación de la Universidad de los Andes, Guillermo Bustamante, presentó los resultados.
9: José Antonio Kast obtiene una nota de evaluación de un 3,4. Y a esto tenemos que sumar que hay un 62% de desaprobación de su gestión presidencial durante estos 6 primeros meses. Otro punto que es relevante es que parece ser que se están reordenando las prioridades ciudadanas. Esto es complejo porque José Antonio Kast no cuenta con la aprobación de la ciudadanía.
8: Al solicitar una evaluación de 1 a 7, un 51% calificó al mandatario con notas de entre 1 y 3. Un 13% le asignó un 4 y un 19% lo evaluó con 6 o 7. La nota promedio fue de 3,4. Respecto de las prioridades para el país, un 79% mencionó mejorar la economía y el empleo, mientras un 33% señaló la seguridad entre las áreas donde deberían concentrarse los esfuerzos de las autoridades. Entre los principales errores atribuidos al gobierno, un 38% mencionó el traspaso a los consumidores del alza de los combustibles, seguido por el bajo crecimiento y el aumento del desempleo, con 32%, y la generación de expectativas difíciles de cumplir, con 25%. En cuanto a las expectativas, el 41% no cree que ocurran cambios positivos en todo el periodo presidencial. El 32% cree que la mitad del mandato mostrará mejoras y el 17% espera para el final del periodo en 2029.
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2: Y en un nuevo comité policial, el ministro de Seguridad, Martín Arrau, entregó el balance de la contingencia que dejó 178 eventos a nivel nacional y 84 detenidos durante la última semana. Al tiempo, el secretario de Estado relevó un alza de 60% de las incautaciones de marihuana durante 2026. De todo esto nos da cuenta a esta hora María Belén Araya en el siguiente reporte.
13: En el Comité de Seguridad Semanal, el ministro de Seguridad, Martín Arrau, entregó un balance de la contingencia de los días 10 y 11 de septiembre, presentando 33% menos eventos durante las fechas. Según las cifras, 3 carabineros resultaron heridos, mientras el número de eventos disminuye en comparación al año 2025, contando con 178 a lo largo del país. Sin embargo, se contabilizaron más detenidos con un total de 194, siendo 27 de ellos menores de edad.
14: Del 10 y 11 de septiembre, primero decir que es triste ver cómo personas, en su mayoría jóvenes, buscan cualquier justificación para ejercer la violencia, destruir, dañar y sobre todo atacar a carabineros, no solamente vehículos y cuarteles, que han recibido daños, no de tanta consideración como años anteriores, pero también 3 carabineros lesionados. Y ahí hay que hacer un análisis un poco más profundo que lo que nos compete a nosotros en seguridad.
13: Por otro lado, el ministro informó que las incautaciones de marihuana hasta la fecha han aumentado un 60% en comparación al año anterior.
1: ¿Qué le pasa a Santiago? No le pasa a Chile. ¿Qué pasa en Quilaco?
2: Pequeños agricultores de Quiltaco denunciaron el ataque de un puma en el sector Campamento Bajo, donde murieron 21 ovejas. El SAC instaló cámaras trampa para monitorear al felino protegido.
1: Tierra Amarilla.
2: La justicia declaró culpable de maltrato animal a un hombre que ahogó a 5 cachorros en un balde de agua en Tierra Amarilla. La fiscalía solicitó 3 años de presidio e inhabilitación perpetua para tener animales.
1: San Juan de la Costa.
2: Autoridades buscan financiamiento por 10.000 millones de pesos para mejorar 60 kilómetros de caminos vecinales en comunidades indígenas de San Juan de la Costa, fortaleciendo la conectividad rural entre Costa Norte y Costa Sur.
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2: Seguimos avanzando. Según datos entregados por Banco Estado, hay más de 1 millón de familias que aún no cobran el balón de gas entregado por el gobierno. Javier Vera nos da cuenta de esto en el siguiente informe.
15: Según cifras del Banco Estado, hay más de 1 millón de familias que mantienen pendiente el cobro del balón de gas y el gobierno hizo un llamado a las personas que aún no lo han utilizado a canjear el beneficio antes del 30 de septiembre. En detalle, según los datos entregados por Banco Estado, 5.170.118 hogares activaron el beneficio a nivel nacional. De ellos, 4.079.084 ya lo utilizaron, mientras que 1.091.034 hogares aún tienen pendiente el cobro. El beneficio permite disponer de hasta 27.000 pesos para la compra de gas licuado, pero hay un detalle, debe ser utilizado antes de las 23.59 horas del 30 de septiembre. En los números, la región de O'Higgins lidera los cupones utilizados con 84,7%, seguida por Valparaíso en 81,8% y Maule con 81,7%. En contraste, Magallanes lidera la tabla de menor cobro del cupón, con un 50,9%, seguido por Arica y Parinacota con 66,1% y Tarapacá con 68,9%. En cuanto a los beneficios pendientes, lidera la región metropolitana con 375.000, seguida por Biobío con 116.000, Valparaíso con 100.000, la Araucanía con 77.000 y Los Lagos con 75.000.
1: Lo que le pasa a Santiago no le pasa a Chile. ¿Qué pasa en Pitrufquén?
2: El servicio médico legal tomó muestras de ADN a familiares de 12 de las 16 víctimas fatales del incendio en el hogar El Edén de Pitrufquén, mientras la sostenedora del recinto declaró en calidad de imputada.
1: Alto Hospicio.
2: En prisión preventiva quedó una mujer en Alto Hospicio imputada por parricidio frustrado y maltrato tras golpear a sus 3 pequeños hijos, lanzarles un cuchillo y amenazar de muerte a vecinos que intentaron auxiliarlos.
16: San Bernardo.
2: La PDI detuvo a un hombre por maltrato animal en San Bernardo tras viralizarse un video donde golpeaba a un potrillo y lo arrastraba atado a una camioneta. El animal lesionado fue rescatado y trasladado a una fundación.
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2: Y atención con esto, porque hoy comenzó el pago del bono logro escolar mediante depósito en la cuenta RUT. Esta ayuda económica beneficia a estudiantes de quinto básico a cuarto medio con destacado rendimiento dentro del 30% más vulnerable de la población. Los detalles se los trae a esta hora Ornella Amellado en el siguiente informe.
17: Hoy comenzó el pago del bono logro escolar, un beneficio económico no postulable que se transfiere de manera directa a la cuenta RUT de Banco Estado de los estudiantes calificados. Este aporte estatal se otorga anualmente con el propósito de reconocer el esfuerzo académico y promover la continuidad educativa en el país. El subsidio está dirigido a estudiantes de hasta 24 años que durante el año escolar previo cursaron entre quinto básico y cuarto medio en colegios reconocidos por el Ministerio de Educación. Como requisito socioeconómico y académico, deben pertenecer al 30% más vulnerable del registro social de hogares y situarse dentro del 30% de mejor rendimiento de su generación. Para esta entrega, los montos se dividen en dos tramos según las calificaciones obtenidas. Los alumnos ubicados dentro del primer

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1: Y el proyecto que busca renovar la principal estación científica de Chile en la Antártica avanza cada vez más y el canciller se reunió con el director del centro para abordar los avances de estas instalaciones. El informe es de José Ferrada.
2: Avanza la base Profesor Julio Escudero, el principal centro de investigación científica ubicado en la Antártica. El canciller Francisco Pérez Mackenna se reunió con el director del Instituto Ártico Chileno para abordar los avances de la renovación de las instalaciones. La base Escudero está ubicada en la isla Rey Jorge. Fue construida en 1995 y es la principal estación científica de Chile en el continente blanco. Opera los 365 días del año. Por aquello ha sufrido una serie de deterioros productos de rigurosas condiciones ambientales y el paso del tiempo. Por esto nace una propuesta de INACH para reconstruir la base ampliando su superficie a 3.594 metros cuadrados, incorporando el uso de energías renovables no convencionales, módulos habitacionales, 5 laboratorios, además de un refugio, y aumentar la capacidad de 60 a 98 personas en verano. Actualmente el proyecto Reposición Base Escudero cuenta con la aprobación ambiental desde mayo y forma parte de las iniciativas de la nueva versión del Plan Zonas Extremas 2025 a 2035 de la región de Magallanes y de la Antártica chilena.
1: Y con esta información dejamos hasta acá este resumen de noticias. Nosotros nos volvemos a encontrar en una nueva oportunidad para darles más informaciones, más contexto junto a Radios Regionales y CNN Chile. Que tengan una muy buena tarde.
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4: Continúa la discusión del proyecto que crea un beneficio para compensar el IVA en medicamentos y pañales. En la Comisión de Desarrollo Social, varias de las observaciones planteadas por la diputada Andrea Macías se han comenzado a incorporar en el proyecto.
5: Cuando este proyecto ingresó al Congreso tenía vacíos importantes, no consideraba de manera adecuada a las personas con discapacidad, tenía barreras de acceso y tampoco se hacía cargo de la realidad que viven las personas mayores, las personas cuidadoras y mucho menos de aquellas personas que habitamos en zonas extremas. Por ello presentamos una serie de indicaciones que posteriormente defendimos y que hoy están siendo incorporadas dentro del proyecto.
4: La parlamentaria valoró estos avances, pero advirtió que el desafío ahora es seguir fortaleciendo la iniciativa.
5: Sabemos que este beneficio por sí solo es insuficiente para el gasto que hoy día tienen las familias. Sin embargo, estamos sentando las bases para que esta política pública a futuro pueda ser mejorada y, ¿por qué no?, pensar en la posibilidad de incorporar otros bienes que son de primera necesidad. Creemos que este es un punto de partida importante para poder seguir avanzando en el apoyo a quienes más lo necesitan.
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8: 14 horas, 25 minutos.
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10: ¿Podemos escuchar lo que está diciendo el planeta? Sí, hoy la tecnología nos permite observar cada punto de la Tierra, como nunca antes. Satélites que recorren el planeta registran casi en tiempo real cambios en la superficie terrestre.
11: Satélites.
10: Sensores instalados en glaciares permiten monitorear su comportamiento.
11: Sensores.
10: Boyas y estaciones oceanográficas registran la temperatura, la salinidad y las corrientes marinas.
11: Temperatura.
10: Y en los bosques, instrumentos científicos y drones pueden capturar datos de humedad, carbono, crecimiento de la vegetación y hasta las condiciones que favorecen la aparición de incendios.
11: Incendios.

0: Estamos viviendo una verdadera revolución en la capacidad de observar nuestro planeta. Por ejemplo, la teledetección u observación de la Tierra es un esfuerzo global coordinado por agencias espaciales como la NASA y la Agencia Espacial Europea, junto a redes de sensores en la superficie que recolectan datos masivos para entender, proteger y gestionar el planeta.
1: Gestionar el planeta.
0: Y es que en lugares remotos durante décadas, obtener información científica significaba recorrer largas distancias y realizar mediciones manualmente. Hoy, sensores automáticos pueden transmitir datos desde el mismo territorio.
1: Territorio.
0: La información viaja desde una estación en una montaña, una microcuenca o una zona costera, hasta centros de investigación o universidades, donde es analizada y comparada con registros históricos. Nuestros ojos y oídos electrónicos están ahora sobre los polos del Ártico y de la Antártica.
1: Antártica.
0: En zonas de desastres naturales como el Cinturón de Fuego del Pacífico, en costas propensas a huracanes y fallas geológicas activas. Sobre grandes pulmones verdes como la selva amazónica, bosques del sudeste asiático y áreas boscosas boreales para fiscalizar la deforestación ilegal. En océanos y costas con monitoreo del nivel del mar, corrientes marinas globales como el fenómeno del Niño y la Niña y anticipando la proliferación de algas nocivas.
1: Algas nocivas.
0: Asimismo, vigilamos campos de cultivos e infraestructuras para resguardar valles agrícolas mundiales y megaestructuras vulnerables a hundimientos, como represas y puentes. Y la Patagonia es también uno de los territorios que el mundo está mirando con especial atención.
1: Patagonia.
0: Nuestros campos de hielos continentales están bajo la cuidadosa medición respecto de su retroceso glacial y el deshielo polar.
1: Deshielo polar.
0: Aquí, en el extremo sur de Chile, ventisqueros, fiordos, ríos, bosques, estepas y océanos conforman un enorme laboratorio natural, donde también se verifica la actividad vulcanológica y microsismos asociados a fallas activas importantes como la Liquiñe-Ofqui. Pero, ¿para qué sirve todo esto? Para detectar cambios, comprender procesos y fundamentalmente para anticiparnos.
1: Anticiparnos.
0: Porque medir, observar y acumular datos no es suficiente.
1: No es suficiente.
0: Un sensor puede advertir una modificación en el nivel de un río o de las precipitaciones. Y una estación meteorológica puede mantenernos informados sobre variaciones de temperatura y vientos, observando el oleaje del océano o el comportamiento de las nubes y el vapor de agua. Estos millones de datos, analizados mediante modelos computacionales e inteligencia artificial, ya pueden ayudarnos a identificar patrones que serían imposibles de reconocer a simple vista.
1: Imposible.
0: Jamás habíamos tenido tanta información sobre el planeta, y hoy tenemos herramientas para captarlas como nunca antes. Solo en el espacio exterior existen entre 15.000 y 18.000 satélites activos y operativos.
1: Espacio exterior.
0: Cantidad que aumenta día a día con nuevos lanzamientos a la atmósfera. El verdadero desafío comienza cuando esa información se transforma en conocimiento para tomar decisiones.
1: Decisiones.
0: Decisiones sobre cómo gestionar el agua o cómo proteger los ecosistemas. Cómo planificar nuestras ciudades, cómo enfrentar los efectos del cambio climático o cómo desarrollar actividades productivas sin comprometer los sistemas naturales de los que dependemos.
1: Sistemas naturales.
0: El planeta Tierra nos está entregando señales todos los días. Nosotros debemos entender que la tecnología puede ayudarnos a escuchar a nuestra esfera celeste. Pero escuchar implica también la capacidad de saber responder al planeta.
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5: ¡Étale, guaita! 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

0: Y como todos los días, llega el momento donde ustedes se hacen partícipes de este programa. Y lo importante es que lo hacen más interesante, porque nos llaman, nos dan la oportunidad de tratar de ver qué es lo que está pasando en su vida. Pero bueno, vamos prontamente con la persona que está en línea con nosotros. ¿Aló?
1: ¿Aló?
0: Bienvenido a nuestro programa, o bienvenida. ¿Cuánto hace que nos escuchan?
1: 2 meses más o menos.
0: 2 mesecitos, qué bueno. ¿Y qué fue lo que más le llamó la atención de nuestro programa?
1: Los testimonios que dan.
0: Los testimonios. ¿Y qué más le gustaron?
1: Dice que es claro.
0: Ah, dice que es claro.
1: Sí, pues, o sea, la gente lo dice, pues yo como le digo, no lo he llamado, primera vez que lo llamo.
0: Ahora lo comprobar. Deme la fecha de nacimiento.
1: 3 de septiembre.
0: ¿Cómo?
1: 3 de septiembre.
0: Sí.
1: De 1958.
0: 3 de septiembre de 1958. Bueno, ya saber que debe concentrarse pensando en usted, en lo que querés saber, mientras tirar los huesitos, las caracolas, a ver qué pasará en tu vida. ¡Ira! A ver, concentrarse.
1: ¿Ya?
0: ¡Ira! Tramante, tramante, callamán. Cuento yo no ir a celereta. Celereta, mapa, talanta, mantú. ¡Tambo! Este huesito junto a la caracola me está marcando una mujer casada. ¿Ya cuánto tiempo que se casó?
1: 16 años.
0: ¿Y cuál será la fecha de nacimiento de su esposo?
1: 30 de enero, 55.
0: 30 de enero. ¿De qué año?
1: 55.
0: 1955. Y tale guaita, por un lado la felicitar, porque tener un hombre trabajador, responsable, y gracias a Dios, en estos huesitos no me está marcando porquería, no me está marcando daño, ni nada en lo que quisieron hacer para dañar su vida. Pero sí debe cuidarse, porque usted será una persona muy confiada.
1: ¿Qué?
0: Porque ahí sí, como sé decir, este huesito me marca muy diferente a todas las tiradas, y eso significa, por un lado, que usted será una persona de buen corazón, ahí sí, como decir, un pan de Dios. Pero también piensa que como usted de buen corazón, todo el mundo es igual, pero estar viendo mucha envidia a su alrededor.
1: ¿Qué?
0: Y tener cuidado, porque me está marcando mucha mala energía alrededor, en su casa, y vuelvo y le repito, en su entorno, a su alrededor. ¿Usted lo sabía?
1: No, pero me lo imagino. Yo quería preguntarle sobre los hijos de él, porque con ellos que tenemos como problema.
0: Por eso se lo está diciendo. ¿Y por qué se lo imagina? ¿Es que haber visto cosas extrañas?
1: No, que las cosas no se dan, no se nos dan las cosas de repente, como que todos quedan en la puerta del horno y se quema, y ahí llegamos.
0: Pero esto no estar pasando a consecuencia de un daño o de una porquería, ¿bueno?
1: Ya.
0: Y cuando no haber daño en una persona, yo se lo decía. Porque mal haría si yo asustara o preocupara a una persona cuando desafortunadamente no hay nada malo.
1: Ya. Ah, ya, qué bueno, no hay eso, Antón.
0: No.
1: Ya. Él tiene un hijo, quiero preguntarle algo sobre él.
0: ¿Quién?
1: Él, mi esposo.
0: ¿Cuál será la fecha de nacimiento de él?
1: 14 de febrero de 1981.
0: 14 de febrero de 1981. Quítale, guaita, debe tener mucho cuidado, porque como usted decir, ha tenido muchos problemas y desafortunadamente en algunos aspectos está inestabilizando su hogar. Y estar viendo que ser como el regalón del papá, y a usted esto no le gustar, porque gastar mucho dinero en él.
1: Quiere usted, no se imagina.
0: Y esto hace que a veces a él no le importar varias cosas y no se enfocar en nada en el hogar. Solo se enfoca en su estudio y ya. Y por un lado, de pronto, estar bien. Por otro lado, hay que enseñarles de pequeño que también los hijos pueden colaborar en el hogar. Pero él está solo metido en su estudio.
1: ¿Qué?
0: Yo sí le recomendar que me visite cuanto antes, porque me gustaría hablar otras cosas del muchacho.
1: Ah, ya. O sea, él está aprovechando lo que se le da. Me refiero porque el estudio y está lejos, entonces.
0: Sí, gracias a Dios está aprovechando por ese lado estar tranquila. Pero sí necesito que me visitar cuanto antes.
1: ¿Ya?
0: este huesito me marcar también como una preocupación por otra persona. ¿Quién ser?
1: Mi.
0: ¿Cuál ser la fecha de nacimiento de o de ella?
1: El 15 de marzo del 88.
0: ¿Ella está ahí con usted?
1: No está en este momento.
0: Ah, 15 de marzo. ¿De qué año?
1: 1988.
0: Y tal y guay, la felicidad por esa hija tan amorosa.
1: Bien.
0: ¿Ella está estudiando?
1: Sí.
0: ¿Qué estudiar?
1: Pedagogía.
0: Qué bonito, la enseñanza. Pero también como usted es muy confiada, tiene que decirle que no se confíe tanto de las personas.
1: Bien.
0: Está viendo que en el amor, muy negada, no le ha ido muy bien en el campo sentimental.
1: Ya.
0: La estar viendo de un carácter muy fuerte y ser una persona que lo que dice tiene que hacerse.
1: Sí.
0: También que tener cuidado al sistema nervioso central, tener mucho cuidado con esos dolores que le están dando cuando le llegara el periodo, que tener mucho cuidado con los ovarios, con la matriz, que se mande a hacer exámenes.
1: Ya.
0: Y la felicito, dígale que que debe tener siempre ese corazón tan noble, pero que también deje de ser un poco tan mandona.
1: Ya.
0: Y usted cuando venga a visitarme, me hace el favor, me trae fotos de los hijos y de su esposo. Bueno.
1: Ya.
0: ¿Y qué le diría a las personas que la escuchan?
1: Que lo vayan a ver, que lo llamen. Que, bueno, es lo que dice, ¿verdad?
0: Ah, entonces comprobó que decimos la verdad. Y estaré guaita.
1: Sí.
0: Un abrazo.
1: Gracias.
0: Muchas bendiciones.
1: Gracias a Dios.
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0: 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Y que Dios Manitú me lo llenar de muchas bendiciones.
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5: 14 horas, 49 minutos.
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5: Donald Trump conmemoró en el Pentágono los 25 años del 11S, recordando a las víctimas y destacando la resiliencia nacional. Vinculó la fecha a la seguridad actual, apuntó a Irán como patrocinador del terrorismo y afirmó que jamás tendrá armas nucleares. El exfiscal Vinko Fodic admitió ante la Fiscalía su participación en el secuestro extorsivo de un ciudadano chino, retenido en un falso cuartel policial montado con detectives activos. Reconoció haber recibido 3,5 millones de pesos del rescate total pagado de 30 millones de pesos. Cerca de 1 millón de personas aún no utiliza el cupón estatal de gas licuado por 27.000 pesos. El gobierno llamó a aprovechar el saldo pendiente antes de su vencimiento definitivo el 30 de septiembre, canjeable mediante aplicaciones móviles o presencialmente en caja vecina.
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12: Forjadores de Chile. Personajes que han influido en la formación de nuestro país. Con ocasión del Cabildo Abierto del 18 de septiembre de 1810, Mateo de Toro y Zambrano, conde de la Conquista y gobernador de Chile hasta ese momento, señaló: aquí está el bastón. Disponed de él y del mando. Posteriormente tomó la palabra José Miguel Infante, solicitando directamente formar una junta de gobierno, tal como se había hecho en países vecinos. Los partidarios de la idea, prevenidos de que eso ocurriría, gritaron con entusiasmo: ¡junta queremos!, acallando de esa manera la protesta de los españoles presentes. Se formó la junta presidida por don Mateo de Toro y Zambrano, con otros 6 integrantes y 2 secretarios. Era el primer paso hacia la independencia nacional, la cual se concretó en 1818 tras la batalla de Maipú y el famoso abrazo entre Bernardo O'Higgins y José de San Martín.
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0: 15 horas, 5 minutos.
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lunes y semana corta, pues ya estamos encima de estas fiestas patrias. Todavía hay tiempo para nuestros amigos que se quieran sumar también a nuestros saludos. Ya sabe que los saludos dieciocheros están a disposición de todos nuestros clientes y no clientes. Sí, pues ahí puede llamarnos al 23-1959 o hablar con cualquiera de nosotros. Y por supuesto, ahí le tratamos como se merece. Muy bien, nosotros comenzando ya esta jornada y por supuesto con harto cariño, con una muy buena pauta también musical, 80-90, esa música tan bonita que siempre hemos destacado en este espacio, tanto latina como anglo. Vamos a partir con anglo, ¿sí? Vamos a partir con anglo, con esas melodías y canciones que quedaron en el tiempo. Nosotros también le damos la bienvenida, por supuesto, en el día de hoy los que están de cumpleaños. Y además, también a quienes nos acompañan y hacen posible nuestro espacio. 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Muy bien. 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Sí. Saludos a cada uno de ellos y a quienes nos acompañan. A usted en la casita y mi colega, por supuesto, no lo había saludado. ¿Cómo está Marco Muñoz? ¿Cómo le va? Muy buenas tardes, Marquito. ¿Cómo estamos? ¿Estamos listos para hoy día? Perfecto, pues. Estamos listos. Nosotros le vamos a dar aquí el inicio de buena música también para compartir mientras está en el colectivo, mientras está en la oficina o mientras está por ahí trabajando o simplemente ya llegando a casita. Recién almorzando. Bueno, yo lo acompaño con un matecito rico que lo pueden ver acá por Facebook Stream. Y
mientras escuchamos la mejor música de aquellos años que nos mueven, ¿eh? Así es. Estuvimos buscando junto con Marquitos Muñoz unos temas que seguro te vas a acordar, que estaban guardaditos, ¿eh? Son, digamos, versionados, pero aún así nos van a recordar esa época cuando el anglo estaba de moda. Vamos al tiro nomás, partimos así. Esto es la buena música de Conectando tu Tarde.

Muy bien, ahí teníamos, para empezar, todavía tenemos algo más, una vez más, once more. Ahí teníamos un buen tema también para recordar esos clásicos que siempre, o más que clásicos, canciones que se iban, digamos, se iban en aquellos años escuchando más continuamente. Me invitan a una tarde como esta, a lo mejor pasar un momento más grato, ¿no? Así es. Oiga, le recuerdo que la temperatura en Coyhaique, según también lo que nos indica Meteorología de Chile, la temperatura, a ver, espera un segundito, a ver, la tengo por acá, que es más rapidito. Oye, saludamos a los que nos acompañan también por intermedio de vía online, y recuerda también que tenemos nuestro WhatsApp, está funcionando nuestro WhatsApp, cualquier cosita, nos pide alguna canción del Recuerda, nosotros contentísimos, así es. El más 569-6236-8011. Más 569-6236-8011. Eso es el WhatsApp. Más 569-6236-8011. Tenemos una temperatura grata de 11 grados aproximadamente. Se pronosticaban 10 grados, pero uno más, uno menos. Y una linda tarde. Sí, a pesar de que a eso de las 8 de la mañana bajaremos a menos uno más menos, pero de mañana. Pero yo eso no lo vamos a adelantar tanto, vamos a seguir. Pero tenemos 11 grados gratos y tiene que salir ahí. Forma grata, hay un vientecito de septiembre, oiga, qué lindo también, ¿da? Con el cielo, el color del cielo, y nos invita también a que ya estamos a 15, 16, 18, y empezamos, ya empezamos con el tiquitiquitipo, septiembre. Así que ya lo saben, mis queridos amigos, ya no queda nada. No queda nada para qué, para celebrar, aunque sea en casita, o para poder disfrutar también de nuestras fondas en el parque urbano. Así es. ¿Ya? Así que nada, pues yo les invito también a compartir canciones lindas, preciosas de aquello. Esta canción que escuchábamos recién es una canción nostálgica, emotiva también, ¿ah? Es una banda británica la que nos acompañaba, formada en Londres, conocida por éxitos de los 80 como Come True y Once More, que pertenece también a una etapa realmente de lo que es de regreso a conservar el estilo romántico también que caracteriza a la agrupación. Mira, vamos aprendiendo un poco más, acordándonos de algunas bandas que también cruzaron fronteras. Seguimos en el aire, ¿le parece? Seguimos con algo más. Marcos Muñoz, nos vamos con el número 2. Llevamos también con Lisa. Esta chiquilla Lisa nos canta Baby Come Back. ¿Se acuerda? Baby Come Back. Aquí está entonces.

Muy bien, ahí teníamos Lisa Stanfield, quien nació el 11 de abril de 1966 en Hollywood. Con esta linda canción también nos deleitó, oiga. Éxito total en 1989. También fueron otros temas, pero entre ellos Baby Come Back. Baby Come Back o Baby Regresa. Realmente este tema también se asoció a muchas películas, pero entre ellas también hay escenas del Titanic que también se le relaciona, aunque no era una de las canciones realmente elegidas para el Titanic, pero sí fueron asociadas mucho con escenas del Titanic. Bueno, ahí vamos aprendiendo un poco más y escuchando lindas canciones con grandes artistas, pero ahora nos vamos a ir a un poquito más rudo, Marcos. 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A esta hora estamos compartiendo con Conectando la Tarde. ¿Algo más que te quería contar? 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Marco Muñoz, nos vamos a algo más duro, ¿le parece? Nos vamos con Tiro de Gracia también, que tuvo su tiempo bastante fuerte sonando. Esto se llama El Juego Verdadero. Marco, vamos al aire.

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Muy bien, ahí teníamos Un camino abierto al amor, Alejandro Lerner, ¿eh? Que también marca, por supuesto, en un estilo particular. El lenguaje de la música es muy diversa y ahí está en un tono más romántico. Y anteriormente, antes de irnos con un tiro de gracia, algo más duro, pero también, por supuesto, que marcó una época. 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Muy bien, vamos a seguir avanzando. Luego también vamos a tocar un temita también bastante... Bueno, se nos vienen las fiestas patrias y vamos a seguir hincando el diente también en que las precauciones, no beber, como decían hoy día en la entrevista, hay que tomar buenas decisiones, ¿ya? Buenas decisiones. Y no complementar el alcohol con el volante, ya lo sabes. Si quieres salir con la familia, recuerda hacerte atenio al tiro nomás, nada de pensar, pucha, voy a tomar un poquito, no, nada. Y así nos aseguramos de que no hayan accidentes, te aseguras tú, te asegura la familia y por supuesto puedes viajar. Y si quieres viajar, ya sabes, con anterioridad, revisar que no te falte nada para ir tranquilo por la carretera, ¿ya? Muy bien, vamos a seguir también avanzando, ya son 11 grados, gratos. Salimos a mirar un ratito ahí con mi colega Marquito de afuera, está bastante grato, fíjese, mientras escuchábamos estos lindos temas. ¿Sí? ¿Y le parece si vamos a otro más? ¿Sí? Nos vamos ahora con Physical. Oye, buena, es Físico. Con esto, éxito de los 80, seguro te vas a acordar. Vamos a la música, aquí en Conectando tu Tarde.

Muy bien, aclaramos, ella era, oye, este es la luna, oiga, después venía físico, bueno, cosa de, yo estuve viendo mal aquí la pauta, pero era Belinda, sí, Belinda con la luna, también un recuerdo lindo también de aquellos tiempos. Ahora sí nos vamos a ir con físico, pero antes, quiero recordarle que hoy día tuvimos una entrevista con la seremi de gobierno Aysén Bárbara Ortúzar Candia. La verdad fue bien amena y estuvo marcada, digamos, por dos grandes temas, que es el balance de los primeros 6 meses, digamos, del gobierno y las medidas de prevención de cara a fiestas patrias. En este balance regional, el foco también, de acuerdo a lo que escuchamos, vimos también en la entrevista, el foco estuvo puesto también en cómo, digamos, las políticas nacionales se están traduciendo en acciones concretas para Aysén. Uno de los puntos centrales fue la conectividad, el plan Ruta Austral, que estuvimos hablando también sobre pavimentación que falta, algunas que ya se están haciendo para sector de Ñirigua, el sector. Claro que falta hasta cruzar, digamos, con la ruta del Viviana Sur, claro, hasta ahí, hasta juntarse, va a ser maravilloso ese paso, ¿no? Así es. La soberanía, justamente, que conecta, que contempla también una inversión de más de 800.000 millones, que lo dijo ella, entre 2026 y 2030. Además, también de nuevos avances de infraestructura y transporte, como las embarcaciones Lucinda Primera, el capitán Wellman y el nuevo terminal de aeropuerto de Balmaceda, que son los puntos, digamos, que digamos más tangibles, más palpables también, que se están viendo en la región. También se abordaron temas muy sensibles para las familias, como vivienda, salud, apoyo, sí, apoyo social. También se destacó el avance del proyecto Chacra G1, que busca también entregar soluciones habitacionales a 972 familias, ¿sí?, de Coyhaique, junto también con medidas en salud relacionadas con pacientes oncológicos y la detección de precoz de cáncer en Puerto Aysén. En materia también de apoyo directo, se destacó en esta entrevista que cerca de 23.000 personas accedieron también al cupón de gas, además de los beneficios para pescadores artesanales y bonos de invierno y el aumento también de la PGU. Ahí también hacemos un pequeño paréntesis. Recuerdo, hay muchas familias que no han retirado su gas, no han retirado el balón de gas. Háganlo porque es 30, dijo bien claro, hasta el 30 hay plazo. Después se pierde ese beneficio, así que hay que aprovechar. No se lo cuento yo, nos dijo justamente la señora Bárbara, que estuvo aquí con nosotros. Y pensando en fiestas patrias, el llamado también es principalmente a la prevención, como decíamos, lo que mismo que estábamos hincando el diente hace poco rato, disfrutar, pero hacerlo también con responsabilidad, especialmente en materia de seguridad vial, consumo de alcohol, cuidado de niños y prevención de accidentes. En síntesis, llegamos a esta entrevista, buscó mostrar, digamos, ¿qué balances de estos primeros 6 meses no se quedan? Que estos balances no se quedan solamente en cifras nacionales, sino que también tiene una expresión concreta en nuestra región, las palabras de la señora Bárbara. Con inversión, conectividad, vivienda, salud y apoyo a las familias, acompañado de lo que es de un llamado a vivir unas buenas fiestas patrias y seguras. Irresponsable, lo cual obviamente todos queremos lo mismo y esperamos que todos podamos pasar, disfrutar de eventos, ¿verdad? A concho, emocionarse también, a veces uno se olvida un poquitito de estas, pasa el tiempo y cuando llegan estas fiestas nos acordamos cuando escuchamos una cueca. Por ejemplo, ¿se acuerda que le comenté, Marco? Hay unos videos preciosos donde un caballito y su jinete guaso le baila en plena carretera austral, le baila a su a la bandera, ¿ah?, a caballo, con la música, unos actos maravillosos, desfile en pleno túnel, ¿ah?,
en plena, en muchos sectores, no solamente acá, y esto significa que se van sumando también otras localidades a mostrar. Y aquí estamos con las redes sociales, ahora con el TikTok, también ven muchas cosas, con Instagram, etcétera. Ahora podemos mostrar lo que se está haciendo en diferentes puntos de nuestra región con respecto a desde pequeños actos hasta magnos actos, actos tradicionales. Bueno, eso quería contarles, ¿ves? Para hacer un resumen de lo que se habló un poquitito a eso de las 12:30 más o menos. Ya, vamos al siguiente tema. Nos vamos de inmediato con, ahora sí, nos vamos con Physical aquí en, por supuesto, en Conectando a tu Tarde.

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2: El peleador chileno Ignacio La Jaula Bahamondes venció por nocaut al ruso Muslim Salikov en la cartelera de UFC. Con este triunfo en Las Vegas, el atleta nacional ratificó su ascenso en la división welter, ganando por decisión unánime en un combate reñido donde ambos mostraron su potencial. La justicia decretó prisión preventiva para 4 imputados, entre ellos un subcomisario de la PDI, vinculados a una red de secuestros extorsivos que simulaba operativos policiales en falsos cuarteles. Ya suman 7 personas recluidas en el caso y se fijaron 150 días de investigación. La primera dama, María Pía Adriasola, visitó en Valdivia a la agrupación Encuentro, organización que apoya a mujeres vulnerables para evitar que recurran al aborto. La entidad entrega contención psicológica, orientación y ayuda material durante la gestación y lactancia.
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0: Muy bienvenidos a la presente edición de Negocio Redondo en la Red Ventisqueros. Atención, se ofrece señora para trabajar como asesora de hogar, hacer aseo, cuidado de niños, disponibilidad inmediata. Llamar al 995-78-53-34. 995-78-53-34. Atención, la ayuda fraterna de la comunidad de Nuestra Señora de los Dolores invita a un gran bazar para el miércoles 16 de septiembre, desde las 10 de la mañana hasta las 15 horas. Les esperamos en calle Riquelme número 438 y agradecemos su cooperación. Se ofrece dama para trabajar en aseo como mucama, ya sea en hospedaje, cabañas, también como ayudante de cocina, de lunes a sábado o tres veces a la semana. Tratar al celular 9-2814-6797. 9-2814-6797. Se arrienda departamento. Se arrienda departamento, amoblado, para persona sola o matrimonio sin hijos. Entrada individual y se ofrece hospedaje por día. Cerca de INACAP. Mayores antecedentes, llamar al 9-96-95-6921. 9-96-95-6921. Hacemos una pausa y continuamos el Negocio Redondo.
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0: Continuamos en Negocio Redondo. Se ofrece señora responsable para trabajar haciendo aseo como asesora de hogar por media jornada, de 8 a 4 de la tarde. Disponibilidad inmediata, llamar al 9-41-53-0790. 9-41-53-0790. Se vende postes de coigües y se ofrece persona para cerrar parcela, hacer cercos, picar leña. Tratar por WhatsApp al más 569-8996-2366. Más 569-8996-2366. Atención. Se ofrece señora para trabajar como asesora de hogar o niñera en los siguientes días: los días martes, jueves, sábado y domingo. Reitero, martes, jueves, sábado y domingo. Interesado, tratar al número 98122-5501. 98122-5501. Se ofrece servicio de trabajo, ya sea en aseo, corte de leña, picar leña, entrar leña, cortar pasto, todo tipo de trabajo. Hablar con la señora Ivonne, llamar al más 569-5660-1031. Más 569-5660-1031. Se ofrece señora para trabajar como niñera o también cuidando adultos mayores, en aseo, atención al cliente, como cajera, etcétera, con disponibilidad inmediata. Hablar con Solange al más 569-3540-7980. Reitero, más 569-3540-7980. Se ofrece señora responsable para realizar labores de aseo de hogar, cuidado de adulto mayor o cuidado de niños. Disponibilidad inmediata. Contactar al 968-684-455. 968-684-455. Es todo el Negocio Redondo. Por su atención, muchas gracias.
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1: 16 horas, 11 minutos.
2: Las carreras en pelo o a la chilena son una tradición típica del campo nacional. Estas consisten en que un jinete sin montura, sin espuelas y agarrándose solamente de las crines, logra ganarle a otro competidor que se encuentra en iguales características, corriendo a través de un camino recto de distancia variable. En ocasiones se establecen condiciones, cuadra y media, jinete libre. Cuando en el campo hay carreras, cualquiera que sea la distancia o condición, nadie se queda en casa. Aunque durante su práctica se realicen apuestas, el interés de la ganancia es absolutamente secundario, afirman los huasos, quienes corren solo por el placer de carrera, por el triunfo del caballo y por la felicidad que experimenta su dueño. Algunas veces, la llegada a la meta es tan estrecha entre los competidores que es necesario el fallo oficial, dado por el juez de la carrera, el comisario y los veedores. Con la llegada de la primavera, Chile se viste tricolor y está de fiesta. 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

Muy bien, con un estilo particular también a esta hora de la tarde. Son ya las 4 de la tarde con 20 minutos. Vamos a lo siguiente también, siempre recordándole que estamos con ustedes. 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Bueno, un día hoy, 15 de

Asuntos Internacionales. Y algo más, señoras y señores, Europa. Vamos a Europa. Los gobiernos europeos mantienen también el foco en seguridad, energía y crecimiento económico. Una forma general de observar un poquitito de lo que está pasando en el día de hoy. Esto es todo noticia breve, pero contundente a nivel nacional e internacional en el mundo también del día de hoy, 15 de septiembre. Estaba mirando por acá, vamos con el siguiente tema musical, Marcos Muñoz. Fíjese, un segundito porque estoy aquí. Ahora sí. Nos vamos ahora con Piel Canela, Agustín Pantoja, pero también con un estilo muy similar al anterior, como para relajarse hoy en la tarde. Te invito a escucharlo. Estamos en Conectando la Tarde.

Ahí para ponerle volumen a esta hora de la tarde, a la musiquita para disfrutarla, Concho. Ahí le traemos cositas diferentes, a lo mejor que sabemos que de alguna manera llega directamente al corazón. Es bien apreciado también por nuestros auditores. Radio Ventisqueros, como siempre, la red en la red Ventisqueros, que estamos también por vía online, sí. Pero no se olvide que también somos una red que estamos de la mano, como si estuviéramos en cadena, justamente de la manito, igual que los niños de primaria, chiquitito. Bueno, así estamos de la mano porque nos vamos enterando en mucho más. Y a la vez nos ayudamos para entender un poquito qué está pasando más allá. Fíjese que, curiosidades también, fíjese que ha oído hablar de la WWE, que es una empresa de lucha libre. ¿Sí? Bueno. Libre y justamente profesional, muy popular en todo el mundo. Le cuento que sus combates combinan acción, entretenimiento. Bueno, la lucha libre viene de mucho tiempo. ¿Se acuerda los Titanes del Ring cuando estábamos en aquellos años? Bueno, él nos trajo a esos recuerdos. Le cuento una curiosidad. En Hollywood, Chile está presente. Bueno, en diferentes... un segundito. Claro, espérenme un ratito nada más, por favor. Lo anduvo perdiendo. Lo teníamos por acá. Sobre la chilena, ahí está. Una noticia curiosa, pero realmente interesante. Estefanía Bagger, en este torneo, digamos, en lo que es la lucha, ella se ha destacado como luchadora chilena, y destaca ser chilena, y está llevando el nombre de Chile a uno de los escenarios más grandes de la lucha libre mundial, fíjese. Así es, ha salido en las noticias. Así que no solamente en el deporte, en el fútbol, sino también en la lucha libre, fíjese, estamos presentes, y por una dama que en este caso que sería Estefanía Bach, como para llevarle la contrera, como para decirle... No me gusta tu idea. Bueno, pero una de las noticias curiosas, fíjese. También hablando de las noticias curiosas, también ella protagonizó una noche, digamos, destacada para el país. Realmente fue increíble y ha ganado. Tiene su posición ahí y le tienen bastante respeto, ¿ah? Sí, pues, así es. Atención. En Santiago se le empieza a aguar un poco lo que son las fiestas patrias, fíjese. Sí, posiblemente habrán algunos aguaceros, algo de lluvia en Santiago con las fiestas patrias. ¿Qué pasaría aproximadamente en nuestra capital? Bueno, yo le voy a contar que la capital, por lo menos Coyhaique, fíjese que por lo menos no tendríamos agua. Mira lo que son las cosas. Vamos a tener... días parciales, no me atrevo a decir que vamos a tener días bonitos, despejaditos, pero sí, puede que tengamos viento, algunas precipitaciones leves por ahí por el 16, pero ya el 17 para adelante, muy posible entre nubes y sol y nubosidad parcial, hasta ahora está prometiendo, según también lo que nos indica Meteorología de Chile. Ojalá sea así para poder sacar a los niños a jugar a la rulita, a comerse una empanadita, y esperamos, por supuesto, que pasen unas felices fiestas. Y hablando de fiestas patrias, todavía estamos a tiempo. Todavía siguen sonando los teléfonos y siguen llegando también nuestros queridos clientes y no clientes que quieren ser parte de la fonda. De la fonda de Radio Ventisqueros y Radio Fenomenal, donde estamos, obviamente ahí estamos con saludos. Tanto como de autoridades, como también de pequeñas pymes o de grandes empresas. Todos juegan, como se dice. Así que llámenos y ya sabe, súbese y no se resta. ¿Ya? Perfecto. 4 de la tarde, 33 minutos. Nos vamos a un tema más y pausa, me decía. Vamos a un tema más, entonces. Nos vamos al tiro nomás con el número. Oiga. María es el nombre. ¿Sabía usted que esta canción se llama así? Ya saber, ya lo va a escuchar. Es de él, la versión, obviamente, de Elvis Presley. ¿Ah? De aquellos años. ¿Quién no le gusta Elvis? Aquí está entonces. María es el nombre. Así se llama esta canción.

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2: El año 1964, el tema ganador del género folclórico del Festival de la Canción de Viña del Mar fue Qué bonita va. Antes de escucharlo, les contamos que los ejecutivos del festival debieron tomar medidas especiales en la noche de clausura debido al interés del público. Fue necesario habilitar accesos de emergencia en la Quinta Vergara, ya que los asistentes empezaron a llegar en las primeras horas de la tarde. Se estimaba una concurrencia de 10.000 personas, pero lo hicieron alrededor de 15.000. Vamos ahora a presentar el tema ganador, Qué bonita va, del autor Francisco Flores del Campo, interpretado por los Guasos Quincheros.

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Oiga, esto. Bueno, dijimos, ¿eh?, que aquí de pronto salen temas de aquellos de los años 70. Esta es una banda de origen italiana. El dúo, ¿no? ¿Qué banda es? Un dúo, digamos, está formado, digamos, por los hermanos Carmelo y Michelangelo, ¿eh?, de Bion, La Bionda, así se llamaba. En 1978 salió este álbum, digamos, con, recordando un poco más atrás también en cuanto a canciones que marcaron una época. Bueno, recordarle un poco, la semana pasada tuvimos también, esto quería retomarlo también para aquellos que están interesados, tuvimos con Carabineros, justamente estuvimos con Carabineros sobre postulaciones, no solamente las postulaciones, digamos, para los nuevos Carabineros, sino también el apoyo logístico, logístico, mantención de cuartel Gaspiter. Este también es una gran posibilidad. Objetivo, digamos, de este cargo es realizar labores de mantención preventiva y correctivas de carácter básico y o menor complejidad en las instalaciones sanitarias de agua potable, alcantarillado, artefactos de seguridad del cuartel y dependencias, etc. Así es. Bueno, ¿qué requisitos me preguntaban por acá? Yo le contesto al tiro: ser chileno, edad desde los 17 años hacia arriba, salud compatible también con el cargo que postula, educación media completa, técnico nivel medio en gaspitería o curso y o certificación afines. Un año de experiencia en el área de gaspitería para aquellos gaspiter que buscan a lo mejor un nuevo, digamos, un nuevo horizonte. Buena opción, porque a lo mejor aquí le puede, a ver, ahora quiero ver, por acá me dicen, pero ¿dónde me puedo informar mucho más? Ya yo tenía el dato sobre la página, según también acá, esperen un segundito, www.postulaciones.carabineros.cl, ya, www.postulaciones.carabineros.cl para aquellos que quieren consultar. Y ya, esto es ya, estamos en la quemadita de la primera, así que pueden consultar antes que se nos vaya el tiempo, ya. Eso fue una posibilidad, y también, por supuesto, para los jóvenes que están interesados también en ingresar a la institución, también se les recordó que obviamente son 2 años después del primer año, ya prácticamente son 800.000 pesos, ya casi lo que está ganando más o menos un carabinero egresado, casi. Así que buena opción. Hay que ver que la institución también les deja a los jóvenes, una vez ingresando a la institución, ya tienen todo, absolutamente todo a sus puertas, salud, etcétera. Así que es una gran posibilidad, especialmente para los jóvenes que están golpeando puertas. Otra posibilidad, no decimos que tiene que hacerlo, pero sí es posibilidad de abrir puertas para nuestros jóvenes. Oye, faltan 10 minutos. Oye, yo estoy súper relajado y nos vamos a ir al tiempo de inmediato. Estaba mirando por acá, de acuerdo también a alguna información general. Vamos a estar ahí un poco frío, yo creo, para el 18. Yo creo que las máximas van a ser 12, 13 grados, a lo mejor de frente a algunos garbones, pero bueno, así como en la Patagonia, ¿ya? Según lo que nos indica hasta acá, hasta ahora tendríamos nubosidad parcial, 12, 13, y hasta 14 grados pueden haber también para el 18, ¿ya? Hasta el 18 lo veo acá, ¿ya? Ahora vamos a ver el tiempo para esta noche y mañana. Nosotros, por supuesto, estos días vamos a estar constantemente preocupados de cómo se viene el clima para que ver. De todas maneras, es bueno darme un abriguito si va a ir a las fondas, etcétera, a exteriores, asado, y andar más o menos abrigadito, porque estamos en el tiempo, ¿no? Así es. 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
Oye, y junto a ellos vamos a ver el tiempo de inmediato. Simpson 1442, Don Samuel Díaz y compañía. Melinka, 14 grados ha sido lo que tenemos aproximadamente, casi a esta hora tenemos 11 con nubosidad nublado, variando a nubosidad parcial. Y para mañana, mínima 5, máxima 12, nubosidad parcial, variando a nublado, con sol tímido en la tarde. Seguimos revisando y nos vamos ahora con los amigos de Lago Verde, que han llegado a los, la máxima de 11 grados aproximadamente, con nubes y sol. Para mañana, nubosidad parcial, mínima menos 1 y una máxima de 12 a 13 grados. En Puerto Aysén, Puerto Cisne, ha llegado a 12 aproximadamente la temperatura máxima, ¿ya? Y en la tarde ya tienen nubes y sol. Para mañana, nubosidad parcial durante el día, menos, o sea, 1 sobre 0 la mínima y máxima 15 grados. Va a estar rico también para mañana, un poco caluroso, un poco húmedo, se puede decir, ¿no? Sí, así es, Puerto Aysén, saludos para allá. Balmaceda, 11 grados obtuvo la máxima, 12 grados se puede decir casi, 16, a la hora 16, con cielos, nubosidad parcial. A lo mejor en la noche algunas precipitaciones, menos 4 esta noche y una máxima de 9 para mañana, con nube, con nubosidad parcial. En Puerto Ibáñez, 14 grados, nubosidad parcial. Para mañana también nubosidad parcial. Y si hoy fueron 14, mañana se esperan entre 11 y 12 grados y una mínima 2. Chile Chico, 11 fue la máxima aproximada, o sea, la máxima que se pronosticaba, que era la máxima, pero llegó a los 14, fíjese, con nubosidad parcial. Tuvo una mañana muy clara, sin ninguna nube, después la tarde nubosidad parcial. Menos 4 esta noche y una máxima de 7 con nubosidad parcial para Chile Chico. En Cochrane obtuvo la máxima de aproximado de 10 a 11 grados con nubosidad parcial durante todo el día. Mañana se mantiene exactamente igual. Cochrane va a estar bonito con nubosidad parcial, menos 3 en la noche y una máxima de 9 grados para mañana. Seguimos revisando y nos vamos ahora a Caleta Tortel. 9 grados obtuvo aproximado, con cielos muy bonitos. Lo único que la tapa es unos chaparrones por ahí entre sol, ¿eh? Menos 3 y una máxima de 10 con nubosidad parcial para mañana, ¿ya? Y Villa O'Higgins, 9 grados es lo que obtuvo aproximadamente, con cielos a esta hora con cubierto con precipitaciones leves. Menos 4 y una máxima de 10 para mañana con nubosidad parcial. La capital Coyhaique se espera de la siguiente manera. Una mínima de menos 2 y una máxima de 11 grados. 11 grados, ¿ya? Cielos, nubes y sol en la mañana, heladas, ¿sí? Heladas en la mañana temprano. Y luego tendríamos nubosidad parcial. La máxima de 11 a 12 grados, menos 2 la mínima. Ya en este instante en nuestra ciudad de Coyhaique tenemos aproximadamente 10 grados, ¿ya? Aproximado, puede ser un poco más, depende de dónde estemos, un poco más y un poco menos, así es de variable. Muy bien, nos quedan 5 minutos y empezamos ya a despedirnos con un tema, ¿no es cierto? Nos despedimos también, ya hablamos de Gasco, un abrazo grande para ellos, también a nuestros amigos de Vivero Patagonia en Flor, un abrazo muy grande, un saludo a Línea 5 también, que está ahí siempre trabajando. 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Saludos para ellos en 18, no se olvide. 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
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Marco Muñoz, muchas gracias. ¿Cansamos un tema, no? ¿Nos vamos a ir con un temita? ¿Marco Muñoz? Don Marcos Muñoz, ¿qué me dice? ¿Nos vamos con el último tema? Sí, nos vamos con Hay un Límite. Sí, hay un límite. Al este, pues, qué buen tema. Con este nos vamos y ya se vienen las cosas como son, con su permiso. Que estén bien en la casa. Saludos a los que están trabajando. Hasta la próxima. Que tenga una excelente tarde. Chao, chao.

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3: La organización de Hyrox revisará sus protocolos tras una polémica en Pekín, donde permitieron a la campeona mundial Joanna Wietzy ganar la carrera cubierta de excremento por incontinencia. Críticos y competidores denunciaron riesgos sanitarios y favoritismo hacia la deportista. Perú proyecta cuadruplicar su inversión militar en 2027 adquiriendo casas F-16 y fragatas, en contraste con recortes en seguridad ciudadana. El plan encendió alertas en Chile, donde 6 exministros de defensa pidieron no aplazar los fondos estratégicos de las Fuerzas Armadas. El gobierno prepara el presupuesto 2027 enfocado en austeridad fiscal, proyectando un crecimiento del gasto público de entre 0 y 1%. La iniciativa priorizará seguridad, salud y fomento al empleo ante el bajo crecimiento económico y el desempleo del 9,5%.
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Hola, ¿qué tal, Mae? ¿Cómo estás? Gusto saludarte, amigas y amigos de Las Cosas Como Son, estimadas y estimados auditores. Un placer estar nuevamente con ustedes. El día de hoy ya está sonando la música de este Happy Hour, este 2x1, que está a cargo de The Smith, que fue una influyente banda británica de rock alternativo formada en 1982 en Manchester, conocida por su sonido distintivo y letras poéticas, liderada por Morrissey y Johnny Marr. Bueno, vamos a la música con este 2x1 o Happy Hour musical a cargo de The Smiths.

es el Happy Hour musical de Smith, una banda que se formó en 1982 por Morrissey en voz y Johnny Marr en guitarras, quienes se unieron para crear un sonido único que rompía con las tendencias musicales de la época. La banda se completó con Andy Rourke en bajo y Mike Joyce en batería. Bueno, nos despedimos con este tema para ustedes, amigas y amigos. Aquí estuvieron The Smith para ustedes en Las Cosas Como Son. Happy Hour Musical. Chau, chau.

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3: Ya estamos de regreso en este radio show, Las Cosas Como Son. Y como estábamos comentándolo a través de las redes sociales, quienes nos preguntaban si hoy día está con nosotros. Y le agradecemos a la diputada por la región de Aysén, Andrea Macías Palma, ¿cómo está? Muchas gracias por estar con nosotros.

0: nosotros en este radio show y con toda la audiencia de Radio Ventisqueros.
1: Muchas gracias, Mae, por la invitación. Contenta de estar nuevamente aquí en Radio Ventisqueros con hartas actividades. Así que agenda abierta también. Siempre nos hacemos el espacio para conversar con organizaciones, con personas naturales. Ya saben que tenemos nuestra oficina ahí en las Tepas 1010, esquina Los Mañíos, en la población Víctor Domingo Silva. Así que todos invitados. Y cualquier cosita siempre a través de nuestras redes sociales ahí. Diputada Macías, tuvimos que cambiarlo. Ya no soy ciudadana Macías.
0: ¿Por qué tuvo que cambiar? ¿Qué le pasó?
1: No, pasó que hubo ahí un tema conceptual. Así que no,
0: avanzamos. Pero está bien.
1: Sí, pero es que yo tengo eso de que digo que uno, más allá del rol que le toque cumplir, uno nunca deja de ser un ciudadano, y una ciudadana además, por mi parte, a lo menos comprometida. Pero claro, también uno tiene que ser responsable cuando ser responsable de las redes también en ese sentido, y que es importante que el otro sepa quién está detrás. Y detrás hoy día, Maya, la ciudadana Macía, está la diputada de la región de Aysén, y eso igual es importante que se sepa. Así que si nos buscó ciudadana Macías y no nos encontró, ahora estamos en diputada Macías.
0: Diputada Macías Palmas, hoy queremos conversar durante esta primera media hora sobre algunos de los temas que más preocupan hoy a nuestra región de Aysén: empleo, economía, conectividad, pero también el trabajo que están realizando ustedes, nuestros parlamentarios, ¿no? Para conversar de estos temas ya está con nosotros Andrea, y comenzamos inmediatamente a hablar de economía y empleo, Andrea. Quiero partir por la economía porque hay cifras que preocupan. Se habla de un desempleo nacional que llega al 9.5% y de un aumento en el costo de la vida. ¿Cómo estás viendo tú la situación económica del país y cómo se está sintiendo esto en la región de Aysén?
1: Bueno, tremendo tema. Usted no podía partir así como más livianito, algo ahí.
0: Algo más. Ah, ya, entonces empecemos.
1: No.
0: Así nos vamos. Está bien. Nos vamos relajando.
1: Lo digo porque lo comento en realidad porque efectivamente es un tema, tal como tú iniciaste, muy complejo. Es un tema que hoy día se está sintiendo muy fuerte. En este rol que una tiene, hay un contacto permanente con distintas, con las personas de distintos lugares, regiones. Por lo tanto, hay una mirada que también es más amplia, y claramente hay una afectación importante. Fíjate que este porcentaje de desempleo es el más alto que hemos tenido en los últimos 5 años. Entonces aquí uno desde ahí puede desprender varios análisis. En la región, por ejemplo, la tasa de ocupación también registró una baja de 3 puntos más o menos porcentuales. Eso significa una baja importante para un mercado pequeño como el nuestro, ¿cierto? No debemos olvidar que nosotros en la región somos 100.000 personas, por lo tanto un mínimo de porcentaje a nosotros nos afecta. Cayó en un 4.3% en el último año, ¿cierto? En promedio, la cantidad de personas ocupadas. Y lo otro que preocupa es que la tasa de participación laboral, que ahí tenemos, ¿cierto?, a distintos segmentos, entre el que está ocupado, entre el que está buscando trabajo, entre el que está en todo eso, también cayó a un 66% también promediando. Entonces, cuando aumenta la formalidad, o sea, la informalidad, perdón, claramente eso nos dice que hoy día el trabajo se ha estado precarizando. Cuando aumenta la informalidad es porque gente salió del mercado formal, vale decir, de algo que está regulado, donde el trabajador o trabajadora tiene sus leyes sociales al día, se puede enfermar, tiene sus licencias, etcétera. Salimos de ese espacio normado para caer en esta informalidad. Y eso es complejo, y es complejo cuando estamos frente a un gobierno que nos dijo que venía, que aquí se estaba haciendo todo mal, que las cifras que tenía la administración anterior eran impresentables, y que aquí se venía casi con una fórmula mágica a resolverlo todo. Y lo que estamos viendo, y es preocupante, yo ayer escuchaba una que ahí también los invito siempre a revisar, sobre todo información oficial, es muy interesante escuchar a la presidenta del Banco Central. Ayer salió haciendo una declaración que nos dice que efectivamente nuestra economía está muy débil, está vulnerable, y además todo esto que se está haciendo, pretendiendo modificar el sistema tributario y todo, lo que menos genera certeza a los inversionistas. Claro. Y ¿sabes qué es peor, Mae? Y con esto cierro, porque si no va a parecer funeral este tema.
0: Va a empezar peor, así como por lo vencido primero, para claro, relajarlo.
1: A la gente le está costando llegar a fin de mes.
0: No para la cosa.
1: Hoy día el poder, la capacidad adquisitiva que tiene la gente con la misma plata. El otro día conversaba con una persona de O'Higgins, me decía, estamos a creo que a 21.000 pesos el tarro de leche.
0: Está carísimo. ¿Cierto?
1: Entonces, porque además los costos logísticos, y ahí ya empezamos a entrar a temas que tienen que ver con nuestra región, con cómo además estas condiciones estructurales de déficit que nosotros tenemos hacen que de por sí la vida sea más cara para nosotros en la región, y hoy día con este fenómeno, que ahora vienen 3 aumentos más de benzina, de combustible, por si acaso, va a volver a subir. Y sabes qué es lo más triste, y yo esto, permíteme hacer este comentario ultra mega magnum político, es que cuando un país, cuando vemos lo que está sucediendo, cuando se está haciendo recortes en programas sociales, yo ya alerté que hay que estar atentos porque este último trimestre va a ser muy complejo para todos los servicios públicos, porque ahora es cuando se va a notar el recorte que se hizo.
0: Sí.
1: Porque claro, el primer trimestre yo voy haciendo mi transferencia, el segundo también, el tercero también, ahora viene el ajuste.
0: Claro. Entonces, despido masivo puede pasar el 20 de noviembre, por
1: ejemplo. Pudiese ser también. Entonces, y claro, porque ahí está esto de esta idea de debilitar al Estado, que el Estado es muy grande, y fíjate que el Estado, si uno mira los números, Chile tiene uno de los estados más pequeños en comparación a los promedios con los países que nos gusta compararnos, pero nadie podría decir que el Estado no necesita mayor eficiencia. O sea, sin duda necesita mayor eficiencia, necesita mayor regulación. A mí me parece bien que se esté revisando el estatuto administrativo, porque data desde hace muchos años y hay que ir adecuando, hay que ir modificando y cosas que ya hoy día no funcionan. Entonces, sí, necesitamos generar mejora en el Estado, pero eso no significa que tengamos que reducirlo, porque la única forma de reducir las brechas sociales es a través de la política pública, y la política pública en este modelo que nosotros tenemos solo la genera el Estado. Recuerda que nuestra constitución es una constitución que establece que todo

0: caro, donde no les conviene, donde las utilidades son bajas. Entonces dependemos del Estado como región.
1: Andrea, quise comenzar por este tema porque justamente en este radio show siempre nos escriben nuestros auditores, ¿no? Que de hecho podemos abrir el WhatsApp al +569-6236-8011 porque nuestros auditores son siempre el cuarto panelista, tercer panelista, Marco Muñoz López, a quien no había saludado, perdón,
0: Marquito.
1: Nuestro querido Mar.
0: Salud.
1: Qué rico. Mire, su primer café viene.
0: Exacto.
1: Viene de Valparaíso, harta pega. Bueno, esos son los costos que muchas personas a veces no lo notan, ¿no? Que
0: no,
1: también hay un tema, sí, igual hay un sacrificio.
0: Yo solo espero que la cuerpa nos dé.
1: Ojalá. ¿Sabe por qué le preguntaba eso, diputada Andrea? Porque hay mucha gente que siente que no llega a fin de mes. Sí. No, o que se hacen inversiones pero no se sienten reflejados en ello, entonces por eso era que queríamos tocar ese tema. Andrea, hablemos ahora de un tema que también estuvimos revisando y que tiene que ver con esto que nos complica tanto de pronto cuando tenemos que viajar, tenemos todo programado, qué rico, vacaciones, etcétera, y nos dejan varados por alguna cancelación de vuelos. Mm. Entiendo que usted está trabajando o ya ingresó un proyecto de ley. ¿Puede contarnos de eso, por favor?
0: Sí, mira, bueno, efectivamente nos sucede principalmente en invierno. Aquí hay un tema que es lo que nosotros estuvimos revisando, que de un poco la historia de cómo va ocurriendo esto. Y todos los inviernos nosotros sabemos que existe la posibilidad de que se cancelen vuelos a propósito de las condiciones climáticas. Principalmente la visibilidad, porque fíjate que ni siquiera tenemos tanto problema respecto de la pista, porque ahí también hay que destacar el trabajo que hace la Dirección General de Aeronáutica Civil, que mantiene turnos constantes para ir limpiando. Entonces, aun cuando neva toda la noche, si hay condiciones de visibilidad, la pista, claro, demora un poquito más, pero siempre está disponible. Entonces, ahí valorar el trabajo que hacen los trabajadores de la DGAC. Pero la visibilidad es algo que es fortuito, o sea, uno no puede, ya no depende de nadie, ¿cierto? El de arriba nos manda nube.
1: Claro, lluvia. Recién granizo.
0: Sí. Entonces, ¿qué vimos nosotros? Que particularmente el año pasado, pero principalmente este año, la respuesta de las aerolíneas, a mi juicio, fue la menos adecuada. Y fue la menos adecuada porque cuando a nosotros nos pasó, a mí me pasó muchas veces, recuerdo una vez que tuve tres intentos de llegar y nos tenían instalados en Puerto Montt, pero el vuelo que la aerolínea colocaba era el vuelo completo con las personas que no habían podido viajar. Hoy día, ¿qué es lo que hace la aerolínea a las personas que no pueden viajar? Las comienzan a reubicar en cupos de vuelos que tengan. Y eso significa que la gente que paga el pasaje más barato puede estar, y nos sucedió. O sea, yo estoy hablando a propósito de información que tenemos. Personas que estuvieron hasta 8, 9 y 10 días fuera en Santiago porque se les iba reacomodando lo que tenían. ¿Qué hicimos nosotros entonces? Primero, presentamos un proyecto de ley que se llama Ley de Reconexión Austral. Este proyecto que yo soy autora de este proyecto y invité a participar, a sumarse a él, a la diputada Valdebenito y al diputado Alinco, y ambos se sumaron a esta iniciativa, que a mí me parece muy relevante porque además es la primera iniciativa parlamentaria que reúne a los tres parlamentarios de la región. Que es lo que siempre he dicho, nosotros como parlamentarios tenemos que tener la capacidad de trabajar juntos por las cosas de ICEN, ¿ya? ¿Y qué busca este proyecto? Precisamente, hoy día el Código de Aeronáutica establece que la aerolínea frente a estas situaciones o te devuelve la plata o te reprograma, pero esa reprogramación no está regulada. ¿Qué estamos buscando nosotros? Que esa reprogramación se regule. Primero, que sea en una cantidad de tiempo determinada desde que el aeropuerto comience a operar nuevamente. Segundo, que la persona, que se respeten las condiciones del pasaje inicial. Tú sabes que, mira, me encontré con una señora que es de Cochrane, que no voy a dar el apellido.
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0: Mira, una señora que es de Cochrane, ¿cierto? Y ella resulta que tiene que pagar un asiento de estos XL, que son los más caros, porque tiene un hijo que es muy grande.
1: Ya.
0: Chiquitito. Chiquitito, pero gigante de porte.
1: Ah, perfecto.
0: Bueno, resulta que ella le cambiaron tres veces el vuelo. Y las tres veces tiene que volver a comprar el asiento.
1: No.
0: Y las tres veces tiene que volver a pagar la maleta.
1: Ah, no.
0: Lo único que se recupera es la tasa de embarque.
1: Se están haciendo millonarios la aerolínea.
0: Exacto.
1: Con nosotros.
0: Y yo mi comentario ácido, porque nunca los voy a dejar de hacer, esto tiene que ver con nuestra constitución y este estado subsidiario donde el privado lo hace todo y el estado no interviene, salvo que él no pueda, porque si tuviésemos un modelo, ¿cierto?, un estado de bienestar, donde uno declara, como lo que pasa en China, la salud, la educación, la conectividad y la vivienda, el estado no suelta su regulación, porque lo declara un servicio esencial de sí. primera necesidad. Entonces yo le digo, oiga, córtela,
1: país usted, desarrollado,
0: usted no le puede subir el precio de esa manera a las personas. Son así que esperamos, mira, y se sumó el diputado Bianchi de Magallanes, mira, se sumó bueno. el diputado, sí, porque tú tienes que conseguir una cantidad de apoyos parlamentarios para poder presentar ¿cuánto? Una iniciativa. Inicialmente lo mínimo son entre 9 y 11 parlamentarios, ya ahí hay un yeah. Y después, ahora, esto ya se dio cuenta en la sala. Este es nuestro primer proyecto de ley que va avanzando.
1: ¡Qué bueno! ¡Felicidades! Bien, Andrea.
0: Sí, y no es el único. Estamos ahí presentando varios más. Y fue derivado a la Comisión de Economía, Fomento y Turismo. ¿Ya? Sí, bueno. Así que ahí yo no participo en esa comisión, pero ahí está el diputado Carlos Bianchi de Magallanes, que está súper comprometido con este proyecto también. Y uno igual va a la comisión independiente que no sea integrante, solo que no puedes votar, pero vas a hacer la defensa y todo. Así que les vamos a ir contando, pero son cosas que uno sabe que se pueden ir modificando. Y lo otro, ¿sabes por qué?
1: ¿Por qué?
0: Porque yo quedé súper impactada, fui a la no inauguración del terminal,
1: ¿ya?
0: Porque fui en la mañana a las 11 cuando justamente el ministro no pudo llegar. Y después le decía yo al ministro, porque tuve una reunión con él, entonces le digo, no ve que a usted le pasó lo que a la gente le pasa ya todo el tiempo, y qué bueno que le haya pasado, y qué bueno, le digo yo, que le pasó por poquito rato, porque él pudo volar ese mismo día. Pero mira, fíjate, ese día había 64 metros de visibilidad. Y todo el mundo habla de que el nuevo terminal va a tener un equipo, donde un ILS, creo que se llama el sistema, donde ahora ILS. Ya casi que nos vamos a poder tirar en picada, ¿sí? Y vamos a poder... Eso es falso. El equipo con que va a contar tiene para una visibilidad de hasta 500 metros. Vale decir, aun cuando ese equipo esté con la visibilidad que había ese día de los 68 metros... tampoco hubiese podido aterrizar. Entonces, ojo con las expectativas que generamos en las personas. Ojo con ello.
1: Publicidad engañosa.
0: Y otra, oye, y te cuento,
1: escuché de mucha gente.
0: Y te cuento una buena noticia.
1: Otra, por favor.
0: Cuando nosotros estuvimos, cuando me tocó la hermosa misión de ser gobernadora regional, una de las cosas que definimos hacer una adquisición fue para el Barrenieves, porque el que tenemos es de 1976, si la memoria no me falla, ya, pero es muy antiguo. Y,
1: ¿usted tuvo que ver en eso?
0: Sí, pues nosotros definimos eso. De hecho, eso quedó... No, y ese fue uno de los proyectos que la administración actual había decidido bajar.
1: Sí.
0: Pero bueno, se logró que esto vuelva. O sea, se entendió que aquí el Estado tiene... El Estado es un continuo. Esto no tiene que ver con quién presenta la iniciativa. Si no, uno no haría nada, pues. Bueno, pero me alegro mucho porque más allá de esos obstáculos y todo, y felicitaciones ahí al Consejo, al Gobierno Regional y a todo, porque esto está avanzando, se subió la licitación.
1: ¡Qué buena
0: Así
1: noticia!
0: Que sí. Lo malo es que si lo hubiésemos hecho en el momento en que correspondía y no hubiésemos tenido las dificultades, hoy día estaríamos, porque son 2 años los que hay que esperar en ese proceso, hoy día estaríamos con aeropuerto nuevo y estaríamos además con el Barrenieves ya garantizado para esta temporada. Pero bueno, hay que esperar un poquito más, pero se va a hacer, así que me siento feliz, porque eso es tomar decisiones pensando en la región independiente a quien corte la cinta.
1: Muy bien, Andrea Macías Palma, diputada por la región de Aysén, está conversando con nosotros este día. Andrea, llegaron dos preguntas.
0: Cuénteme.
1: Ya de nuestro... Llega al WhatsApp de la radio y Marco me las envía.
0: Solo no respondo preguntas personales.
1: No, por supuesto. Igual que yo también. Yo, cosas personales, no.
0: Está toda la familia bien. Claro. Eso es lo importante.
1: Están todos bien, qué bueno. Sergio pregunta, usted que ahora tiene una mayor presencia y representación de la región de Aysén con el gobierno, ¿cómo ve usted el futuro desarrollo de nuestra región? Primero eso pregunta Sergio, luego Alex pregunta, ¿qué nos puede decir del tema de la descentralización? ¿Siente un pensar similar de diputados de otras regiones?
0: Mira, oye, dos temas importantes. Voy a partir por el último, porque se vincula justamente con el
1: Alex,
0: primero.
1: Para Alex.
0: Alex, mira, agradezco tu pregunta y de verdad la agradezco porque que fuera de este espacio se esté pensando y hablando de descentralización, creo que es un tremendo avance. Chile es un país que de los años 90 viene tratando de avanzar en esto. Sin embargo, tuvimos recién la primera elección de gobernadores regionales el año 2020. Ya fueron muchos años y fíjate que hay quienes no quieren un país descentralizado. Mira, un solo ejemplo. Fíjate que antes, durante el periodo en que nosotros estuvimos en el gobierno regional, nosotros teníamos autonomía para el uso de los vehículos. Hoy día el gobernador tiene que pedirle permiso a la delegada presidencial para usar los vehículos.
1: De hecho, no llegó acá Andrea, y lo vamos a transparentar. Él estuvo invitado al programa junto a Mario Pardo y no pudo llegar porque no tenía vehículo. Y estamos en Coyhaique.
0: O sea, ese es el nivel de amarre que quiere tener el centro con las regiones. Entonces, ahí contarte que nosotros estamos en conversaciones y estamos en conversaciones con algunos diputados. Tenemos la ventaja de que tenemos también a un ex gobernador, tenemos a varios alcaldes, así que estamos ahí de a poquito organizándonos y ya muy pronto vamos a dar buenas noticias porque vamos a conformar no una bancada regionalista, porque esto no tiene que ver con las regiones, esto tiene que ver con la descentralización, y la descentralización es administrativa, es política, es financiera, más allá del territorio, porque la región metropolitana también es región. Y fíjate que estando ahí mismo nos hemos dado cuenta que vive los mismos males que viven otras. Distinto porque están un poco más cerca, qué sé yo, pero en términos administrativos es lo mismo. Así que sí hemos encontrado oreja, respondiendo concretamente a tu pregunta, en otros parlamentarios, y esperamos que nos vaya bien. Las leyes de gobiernos regionales, hay por ejemplo en la Comisión de Hacienda, ya lleva 3 años, 2 años y medio sin discusión, el proyecto de ley de rentas regionales, que permitiría que una región como la nuestra pueda recibir mayores tributos a propósito de la actividad productiva que se realiza acá en la región. Eso hoy día no lo tenemos. ¿Y por qué? Porque para entregar poder, cuando uno entrega poder, alguien tiene que estar dispuesto a perderlo. Y nadie quiere perder poder, menos en este contexto político que estamos.
1: Andrea Macías Palma. ¿Y en la otra? La otra. Ahí está. Sergio pregunta.
0: Sergio nos dice, ¿qué pensamos de él?
1: ¿Usted qué? Ahí está.
0: Que ahora tiene mayor presencia. El futuro desarrollo de nuestra región. Ah, con el gobierno. Mira, yo creo que es bien compleja tu pregunta.
1: Sergio,
0: es bien compleja. Quiero aprovechar de decir que estoy disponible para tener conversaciones de repente. Sí, o de repente, generalmente uno en tarde-noche está más desocupado y me he encontrado con hartas personas que le interesa conversar estos temas, y ahí a través de Zoom, de mis 4 o 5 personas. Así que buenísimo. Quiero decirles que también, si hay algún tema que sea de interés y hay personas que quieran conversar, siempre voy a estar ya en hacerlo. Lo veo complejo, y lo veo complejo porque algo mencionaba yo en antes. Lo primero es que la región de Aysén es una región altamente subsidiada por el Estado. Y la región de Aysén hoy día, para poder avanzar en un desarrollo real, tiene que salir de estas condiciones de déficit estructural que tiene. Y cuando hablamos de lo estructural, estamos hablando de aquellas condiciones que son básicas para el desarrollo. Estamos hablando de que tenemos un tremendo litoral, pero no tenemos sistemas de tratamiento de agua potable que permitan que la gente tenga resolución sanitaria para poder llevar adelante el desarrollo del turismo en el litoral, para poder tener plantas de proceso para aprovechar los recursos que tenemos. Entonces vienen otros y se los llevan. En el tema de la energía, nosotros hicimos un gran avance, el cambio, la modificación que se hizo, que logró rebajar las tarifas, pero solo para tarifas de empresas. Ya no hemos podido avanzar con lo que era nuestra intención, pero no hemos podido avanzar con la tarifa residencial, pero eso buscaba también que las empresas puedan tener mejores condiciones para invertir, porque de verdad que sale carísimo. Entonces, ¿en qué minuto definimos también una carta de acción? Porque ya hay que salir, si ya tenemos los estudios. Ese estudio con el que se logró modificar esa ley, lo mandamos a hacer nosotros como gobierno regional, rechazado por quienes hoy día están en la administración.
1: Sí, Benjamín Infante lo comentó acá.
0: Sí, y ese fue el estudio, más el compromiso que yo saqué con el presidente Boric en su momento como gobernador, y le dije, nosotros financiamos los estudios para hacer la defensa técnica de por qué esto es necesario. Lo que nosotros necesitamos, presidente, es que usted ingrese el proyecto de ley, porque es por moción, es por iniciativa, es por mensaje presidencial. Y nosotros hicimos el estudio como gobierno regional, y eso es trabajar articulado con el gobierno nacional. Hicimos el estudio y el presidente ingresó el proyecto y se logra modificar esto. ¿Y sabes qué es lo más triste de todo esto, Mae? Que hicimos el mismo compromiso respecto de los sistemas medianos, que hoy día, o sea, de los sistemas aislados, que hoy día pagan por una millonada de plata. Aquí hay lugares, por ejemplo, en la comuna de Lago Verde, donde la gente, por ejemplo, en Tapera, tiene que decidir no vender yogur porque le sale tan caro, porque es un sistema que ni siquiera está regulado.
1: Qué mal.
0: Entonces, ¿y sabes qué? Lo que te digo es que lo lamentable es que no se alcanzó a ingresar ese proyecto de ley, pero está hecho, está en el escritorio de la ministra de Energía. Está en el escritorio de la ministra de Energía. Se le entregó a la ministra Jimena Rincón cuando ella vino. Yo conversé con ella respecto de la necesidad de avanzar en materia legislativa con este proyecto para regular los sistemas aislados. Y esas son las cosas que yo veo complejas, Sergio, que necesitamos una decisión de inversión importante. Y hoy día, además, y yo eso lo puedo decir con muchas fuerzas, que todos los ojos se ponen en la frontera norte, y acá en el sur nos tienen absolutamente descuidados. Yo soy parte de las personas que solicitó, de las diputadas que solicitó hacer esta comisión especial, esta interpelación, perdón, al ministro canciller, porque no puede ser que aquí venga Argentina a desconocer tratados limítrofes que ponen en riesgo a toda la Patagonia. Entonces, no puede ser. Aquí la respuesta es en ese sentido. Cuando yo me digo que soy nacionalista, que soy republicano, que yo defiendo a mi país, o sea, yo no puedo permitir que siquiera se ponga en duda ese documento administrativo que se le está pidiendo por favor al presidente Milei que firme para que quedemos todos tranquilos. Eso no debiera existir. El tratado de 1881 es claro en delimitar, ¿cierto?, el estrecho de Magallanes. Es claro. Y el tratado de 1984, el tratado de paz y amistad, posterior al conflicto que acá mismo se estaba armando, lo ratifica. Entonces aquí no hay lugar a dudas. No puede ser que el gobierno hoy día no esté defendiendo nuestro territorio acá en la Patagonia. Porque no es solo el estrecho de Magallanes, eso es lo que nos permite el avanzar hacia el paso Drake y desde ahí a la Antártica. Y eso es la riqueza principal que tiene nuestro país.
1: Estamos conversando con Andrea Macías Palma, diputada por la región de Aysén, socióloga de profesión. Para cerrar, diputada, queremos hablar un poco de usted. Pasa también, por ejemplo, tu Iti andaba no sé en qué parte, en Europa, en Miami, en una semana distrital, otro por otro lado, uno dijo que trabajaba hasta los miércoles, y al menos nosotros, gracias a sus redes sociales, claro, uno ve que está activamente en terreno, ha recorrido el norte y sur de la región de Aysén. Quiero terminar hablando de su trabajo en terreno. Estuvo realizando audiencias públicas en Puerto Aysén y ahora tiene una agenda con reuniones en Coyhaique y Puerto Aysén. Cuando te reúnes directamente con los vecinos y organizaciones, Andrea, ¿cuáles son las principales preocupaciones que estás escuchando hoy?
0: Mira, hoy día tiene que ver con este segundo tema que tú tocabas, Mael, con el primer tema que tiene que ver con el empleo.
1: Claro.
0: Hoy día en muchas comunidades, estuve en Mañiguales también en audiencias públicas. Mira, voy a aprovechar estos micrófonos para agradecer a las personas que han ido, porque muchas veces uno, claro, convoca ya una reunión a las 7 de la tarde en un lugar X, en alguna sede social, pero no todas las personas pueden ir. Y empezamos a ver esto, a pesar de que siempre teníamos buena asistencia, pero había mucha gente que decía, no, es que yo a esa hora ya no puedo porque llegan los niños, no, es que yo a esa hora ya, etcétera. Entonces, dijimos, ¿sabéis qué? Hagamos audiencias públicas abiertas, más allá de que igual siempre tenemos un espacio más abierto, comunitario, qué sé yo. Y sabes que la gente llega todo el tiempo, llega. Yo voy con mis equipos, entonces por lo tanto estamos ahí. Y es impresionante, ¿sabes qué? Yo de verdad, gracias a las personas que han acudido a este llamado de poder conversar, de llevar sus temas y de todos tipos de temas. Entonces, en lo general, el tema de la falta de inversión de proyectos efectivos en los territorios es tremendo, porque se reconoce que es a través de la inversión pública que se produce mayormente la absorción de mano de obra, y eso se ha visto en desmedro. Por otra parte, el precio de las cosas, o sea, hay un reclamo permanente, ahí se ha ido levantando, fíjate, con harta fuerza el tema del impuesto específico al combustible, ¿no? Yo ahí también aprovecho de comentarte que hay varias personas, organizaciones que están revisando este tema, y yo creo que necesitamos empujar como región alguna solicitud, algo más allá de que uno pueda pararse en el Parlamento y agarrar el micrófono y decir, oiga, mire, nosotros, o sea, eso no, eso es como para el show en realidad, claro. Como para el reel. Yo no me gusta harto el reel porque lo paso bien haciendo esas cosas, pero me gusta el trabajo cuando son cosas así, el contenido finalmente. El costo de la vida, tremendo. Y otro tema que ese sí que me ha matado, porque conocí unas historias tremendas, tiene que ver con la cantidad de droga que existe hoy día en los lugares, sobre todo más pequeños, y ante la falta de oferta de espacio, de infraestructura pública para poder hacer deporte, o ni siquiera solo pública y privada, espacios de recreación, por ejemplo, ante la falta de eso que queda, me decía el otro día una persona, acá

0: adolescentes está demasiado, demasiado alto. Y es desde ahí todo lo que sale, pues.
1: Claro.
0: Hay un fuerte cuestionamiento, por ejemplo, al rol que hoy día están cumpliendo carabineros, ¿cachai? En el sentido de que se habla de que se venía haciendo un trabajo mucho más comunitario, sin embargo hoy día sienten que están mucho más en esto de se ha ido perdiendo un poco eso, que son conversaciones que tenemos ahí también pendientes con el alto mando, porque en nuestra región y sobre todo en localidades pequeñas la institución de carabineros es un agente comunitario importante. Entonces no puede ser que en localidades tan pequeñas la gente te diga, oiga, pero si todos saben, todos saben que en tal parte pasa tal cosa, todos saben que tal persona, pero claro, como tal persona es amigo del otro. Exacto. Y esto, entonces esas redes de protección que solo generan daño y además a nuestros niños, niñas, los adolescentes, hay que terminarlas en una región como la nuestra, si yo no sé en qué minuto nos fuimos tanto a la vez.
1: Está así la realidad de la región de Aysén, y no solo en Aysén, sino que en Chile también, diputada Macías Palmas. Yo siempre he dicho que hay que decir y hacer. Usted habla mucho de la descentralización y de esto también queremos hablar, sobre la audiencia que se va a abrir en Puerto Ibáñez. Porque no solamente en Coyhaique y Puerto Aysén ha podido juntarse, sino que después de las fiestas patrias, usted tiene audiencias públicas en Puerto Ibáñez el día 25 de septiembre.
0: Sí, vamos a estar participando ahí, así que vamos ahí a través de nuestras redes y también, bueno, ahí siempre solicitamos a los medios de comunicación que puedan también aprovechar de pasar el dato. Así que ahí vamos a informar bien en qué lugar va a ser, pero durante el día 25 vamos a estar exclusivamente en Puerto Ibáñez, porque estuvimos en Fachinal, estuvimos en Bertrán, hicimos toda la otra parte de la Vuelta al Lago, en Tranquilo, en todo eso, pero cuando regresamos de Ibáñez tuvimos que salir directo porque tuvimos ahí una urgencia. Así que, como no nos gusta quedar al debe, el 25 nos vamos a acompañar el desfile y vamos también a conversar con las personas que lo necesiten.
1: Qué bueno, diputada, qué bueno, porque ahí también está todos sus votantes, ¿no? La gente que se siente representada por usted. Gracias, diputada Andrea Macías Palma, por estar con nosotros. No sé si quiere entregar un mensaje ya antes de despedirnos, despedirse de la audiencia norte y sur de la región de Aysén, la gente que nos escucha en otro lugar de Chile, porque nos escuchan harto. Y eso nos pone contentísimos a Radio Ventisqueros, una radio pionera pero rejuvenecida. Y esperamos tenerla nuevamente. Siempre es grato conversar y sobre todo avances, qué se está haciendo, qué hace nuestro diputado, cómo lo representa. Usted está en la Comisión de Ley de Pesca, para la próxima vamos a hablar de aquello porque siempre quedan temas pendientes.
0: Oye, Ley de Pesca y Desarrollo Social, así que ahí estamos con toda la fuerza con la infancia. Chile y nuestra región necesitan poner ojo en infancia, en salud mental, así que con ese mensaje me voy. Fíjate que septiembre es el mes también donde se pone alerta respecto del suicidio. En nuestra región lamentablemente no tenemos una oferta al 100% en materia de salud mental, nos falta mucho avanzar y ahí también está mi compromiso con la salud mental, con los niños, niñas, adolescentes, con las familias, las mujeres, con las personas mayores. La salud mental tiene que ser un tema que esté en la agenda pública y es un tema que lamentablemente hoy día en los programas de gobierno no existe, más allá de un nombre, ¿cierto? Pero no existe con una estructura, no existe con programas, no existe con un financiamiento. Así que ahora en septiembre a cuidarse harto. Y feliz 18, brindo por la chicha, brindo por la empanada y brindo porque se nos acabó el tiempo y ya no queda nada.
1: Muy bien.
0: Sí, chao, Marquito.
1: Nosotros te invitamos a que continúes junto a nosotros. Gracias, diputada Andrea Macías Palma, por haber conversado con nosotros en este radio show, las cosas como son. Oye, nosotros te invitamos a que continúes con nosotros. Se viene CNN Chile junto a Radio Ventisquero, Departamento de Prensa, pegadito. Cristina Barrientos Ojeda, nuestra querida mujer, tremenda mujer.
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2: Carabineros y Fiscalía detuvieron a 13 personas tras recuperar 6 toneladas de carne robadas desde un camión paraguayo. El hallazgo ocurrió luego de que la víctima detectara en Facebook ofertas de los productos sustraídos, permitiendo allanamientos en varias comunas de Santiago. El gobierno inició el Chile Day en Madrid y Londres para captar inversiones extranjeras y reposicionar al país. Ministros y empresarios promovieron reformas estructurales, proyectando más de 95 mil millones de dólares en inversión hacia 2029 en sectores estratégicos. La atleta chilena Martina Vail logró un histórico quinto lugar en los 400 metros del World Athletics Ultimate Championship en Budapest. Tras clasificar con el 16º mejor tiempo, superó sus registros de temporada y llega con impulso a los Juegos Suramericanos.
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0: comienzo en este radio show, las cosas como son en Radio Ventisquero. Saludamos nuevamente a la Junta 104.7. Oye, quiero saludar a Luisa, que nos escucha en Cochrane, en el 90.3, y así a todos los auditores que escuchan Radio Ventisqueros durante las 24 horas del día. Ya está con nosotros Samuel Navarro Castro, como panelista de día lunes, como abogado, en su calidad de abogado, sin corbata, los días lunes. ¿Cómo estás, Samuel?
1: Muy bien, hoy día es un día libre. Bueno, disculpen el atraso, pero andaba en el mecánico. ¿Usted cree que el auto también se echa a perder?
0: Sí, sí.
1: Oye, así, y eso nos retrasó todo, pero aquí ya estamos de vuelta ya con toda la energía, con todo el power.
0: Me parece muy bien. Oiga, abogado Samuel, partamos por los números. Las encuestas vuelven a mostrar un escenario complicado para el gobierno, pero más allá de los porcentajes, queremos entender qué hay detrás de los resultados y qué lectura política podemos hacer. Criteria ubica la aprobación de José Antonio Kast en un 30% y la desaprobación en un 58%, mientras que la CADEM tiene una aprobación de 36% y una desaprobación del 60%. Por favor, todos los micrófonos suyos.
1: Sí, bueno, como lo hemos ido analizando en los últimos lunes de esta temporada, ¿no es cierto? La tendencia sigue a la baja y la tendencia de desaprobación sigue al alza y la tendencia de aprobación a la baja. Y eso, incluso con distintos episodios que han ido ocurriendo, salió la encuesta CADEM, ¿no es cierto?, que publicó su encuesta que denomina Plaza Pública. Y resalta el manejo también que tuvo el presidente sobre este incidente del Estrecho Magallanes con Argentina, ¿no es cierto?, donde han habido algunas declaraciones, algunas salidas de libreto de algunos representantes de las Fuerzas Armadas de Argentina, donde ellos señalan que ellos también tienen alguna capacidad o algún deber, ¿no es cierto?, de control y de soberanía, o de alguna forma el cuestionamiento de la soberanía chilena en el Estrecho Magallanes. Y ahí igual esta encuesta CADEM ha cuestionado también la forma en que el gobierno ha salido un poco a defender la posición chilena, o sea, como que falta más punch, más energía, más claridad respecto a que el Estrecho Magallanes es un accidente geográfico exclusivamente chileno, donde Chile ejerce la soberanía y no otro país, que esto quedó claro en el Tratado Límite de 1881, ratificado en el Tratado de Paz y Amistad de 1984, en el cual, ¿no es cierto?, se reconoce, se ratifica la soberanía de Chile. Y ahí es donde, incluso a propósito de la visita del presidente Milei de Argentina, de Javier Milei, en este foro de Madrid, donde estuvieron los partidos de ultraderecha, se pensaba que ahí, un poco para limar aspereza y un poco para ponerse en buena onda y en sintonía, se iba a tener alguna declaración de ese presidente respecto a la soberanía chilena en el Estrecho Magallanes, y tampoco fue así. Incluso la polémica de Javier Milei tenía relación más que nada por la forma en que se refirió a un sector político, hablaba de los zurdos mugrosos y un poco resaltaba o revelaba su aprobación con lo que fue la dictadura del general Pinochet. Sobre todo en un contexto de una próxima conmemoración de lo que fue ese golpe de Estado y lo que significó esa dictadura sangrienta, que viniera una persona extranjera a reivindicarla e incluso a tratar mal a un sector de la política chilena que está legalmente haciendo su desarrollo político, valga la redundancia, en Chile, no fue muy bien recibido. Y de hecho, frente a la pregunta de cómo se evalúa la forma en que el presidente José Antonio Kast ha manejado esta controversia con Argentina por el Estrecho de Magallanes, un 47% de las personas encuestadas opinó que lo hizo mal o muy mal, mientras que un 44% señala que lo hizo bien o muy bien. Entre los que se optaron por la opción mal o muy mal, un 85% se identifica con la izquierda, un 46% con el centro y un 45% independiente y un 18% con la derecha. Asimismo, entre quienes respaldaron al presidente y el manejo de esta controversia, ¿no es cierto?, un 79% se identifica con la derecha, un 50% de centro, un 31% independiente y un 8% a la izquierda. Asimismo, sobre el mismo tema, ¿no es cierto?, esta encuesta señaló que el 71% estima que Argentina no respeta la soberanía chilena y que tiene pretensiones territoriales sobre el estrecho de Magallanes. No hay que olvidar que hubo un incidente respecto a la ubicación de un faro, han habido un par de declaraciones. Hay una pretensión también del otro lado de la cordillera o del otro lado del alambre, como usted quiera, respecto a una porción de la Antártida chilena como proyección de Argentina, y que se superpone incluso con la pretensión chilena respecto a ese continente antártico. Y ahí hay un tema que es relevante destacar, porque evidentemente si hay una mayor sintonía o afinidad política entre los presidentes, debiesen tratarse estos temas de mejor forma y con mejor resultado para Chile, pero ese no es el tema. Entonces ahí donde uno puede señalar ¿Cómo ahí pueden congeniar? Porque al final del día ambos regímenes son de extrema derecha, ambos regímenes están un poco alineados con las políticas de Estados Unidos, pero siguen habiendo algunas situaciones también con lo que dice relación con la soberanía chilena, ¿no es cierto?, sobre el estrecho de Magallanes en particular. Y también hay una opinión respecto a la situación económica, que valga repetir, ¿no es cierto?, desde el bencinazo, desde el alza de las bencinas, previo a las festividades patrias, también no se ve que el gobierno vaya a salir como un poco a paliar esto, más allá de los subsidios y otras cosas que se han entregado ya con anterioridad. No se escucha padre, ¿no es cierto?, no se escucha alguna opinión al respecto. Incluso hay un 52% del país, de los encuestados, que en la encuesta Criteria, que piensa que el país está retrocediendo, un 36% que el país piensa que está igual y solamente un 12% que está avanzando con esta administración. A la vez, el 38% le atribuye al actual gobierno los problemas de seguridad, economía y empleo, a diferencia del 32% que considera que fueron heredados de la administración anterior. Y ahí es un punto importante, porque gran parte de lo que fue la campaña del señor Kast estaba basado en el eje de seguridad, estaba basado en el eje de mayor crecimiento y empleo, consecuencialmente empleo. No se ha dado ninguna de las dos situaciones. La situación de inseguridad se sigue manifestando en la ciudadanía. Está el tema de economía, han habido dos trimestres negativos, lo que también habla de una tendencia a la baja. Ha aumentado la inflación, ha aumentado el desempleo, no se ve el crecimiento por ninguna parte. La mega reforma que se aprobó, que tiene esta finalidad de aumentar el crecimiento, la inversión y el empleo, no se ve que está dando frutos todavía, seguramente porque algunos dicen está recién aprobada, pero también las proyecciones que se hablaban, lo más probable es que esto dé alguna luz verde ya para los siguientes años, incluso algunos hablan del 2030, 2031, pero sí lo que es cierto es que va a aumentar el déficit fiscal, por lo tanto ahí también se van a empezar a contraer algunos gastos públicos, por eso se avizora que van a haber más recortes en algunas áreas de la economía de lo que hace el Estado, el gobierno, por lo tanto igual es complejo esto de, por eso que quizás los encuestados ven esta situación en esa línea, de que no ven a corto plazo una recuperación, por cuanto los indicadores no son los más favorables. Y ahí es bueno que uno pueda, más allá de analizar la encuesta y ver si eso es solamente percepción o realmente no se ve por dónde. El desempleo ha aumentado, cifra histórica, incluso desde la prepandemia, estamos llegando a niveles importantes, y en un contexto en que también el contexto internacional, valga la precisión, tampoco ayuda, ¿no es cierto? Los conflictos internacionales, el precio del cobre, si bien es cierto, está alto, parece que los proyectos, el desarrollo de proyectos tampoco está dando necesariamente los resultados en esta materia. El otro día conversaba hoy con un taxista, decía que había 9 proyectos de mega minería que están paralizados por distintas razones, que no se le ha dado al vamos, por lo tanto eso implica, ¿no es cierto?, que no se ve que los inversionistas, que se señala que vendrían a raudales, vengan acá a invertir, porque esta situación no se ve que vaya a rendir frutos positivos. También fue polémica en que la ex ministra, ¿no es cierto?, de Deporte, Natalia Ducó, que salió ahí cuestionada por un tema de probidad, por el uso de auto fiscal para fines particulares o fuera de los horarios que está permitido el uso de automóvil fiscal. También causó polémica y la contratación de un joven de 19 años con un sueldo bastante millonario, decían algunos, como asesor comunicacional. Entonces también cuando se cuestionó durante mucho tiempo el tema de la improvisación, gente joven y todo eso, hoy día parece que el gobierno se olvida de esas críticas y incide en este tipo de situaciones. Estamos hoy día en esta jornada de lunes analizando lo que es la contingencia, las encuestas, las últimas indicadores, esto, pero todas las proyecciones en tema de desempleo, el trimestre móvil, ¿no es cierto? Los últimos tres meses de junio a agosto no se ve las proyecciones no son muy favorables. Parece que el desempleo va a seguir escalando un poco. Así es que ahí a tomar medidas, parece que van a tener un 18 bastante austero, bastante apretado, por así decirlo. Va a haber que hacer harta magia para poder pasarlo bien. Aparte que ahí no hubo quórum, no hubo sustento para un día extra. Todos querían el 17 en forma extraordinaria. Parece que un fin de semana de fiestas patrias más pequeño. Y algunos dicen, bueno, veamos el lado amable, la gente no va a salir fuera del país, va a poder hacer turismo dentro del país, pero los que pueden hacer turismo o los que se pueden endeudar, si la situación está más o menos ahí medio dirigente, como dirían por ahí, yo creo que va a ser complejo que la gente pueda gastar un poquito más, porque cuando se ve la situación media compleja, que el empleo está por ahí nomás, que la situación está media difícil, no, nadie se encalilla, ¿no es cierto? Nadie te presta plata y va a haber que hacer juntarse ahí con los amigos, la familia, hacer algo en común, algo colectivo, siempre ahí se puede paliar, pero de alguna forma hay que ponerse a la altura y celebrar el nuevo nacimiento de Chile, el nuevo aniversario patrio, porque ahí la gente se acuerdan a veces de la patria cuando les

paquete en campaña, ¿no es cierto?, en materia de crecimiento, empleo, seguridad, migración, muy robusto, que parecía muy potente, pero en los hechos, ya vamos a cumplir 6 meses de gobierno en los próximos días, no ha cuajado, no se han visto resultados, o los resultados no han sido los esperados, o como algunos dicen por ahí, otras cosas con guitarra. Algunos también dicen que les quedó grande el poncho. Bueno, cualquiera de esos dichos populares en materia de fiestas patrias, uno se recuerda de todos esos dichos populares. Pero como sea, es importante que uno vaya cuestionando, porque eso también le hace mal a la democracia. Cuando uno promete mucho, pero cumple poco, y a veces hasta los chascarros salen en televisión. El otro día el presidente hablaba de esto y unos ahí obreros de la construcción se estaban riendo atrás, porque como que hacía esta talla de que los que prometen mucho y al final parece que venía como de cerca la recomendación. Entonces ahí también es importante que, si usted tiene alguna opinión, también nos pueda escribir al WhatsApp más 569-6236-8011, aquí en la radio Ventisquero 97.7 y por toda la extensa red de emisoras y plataformas estamos saliendo, para que usted pueda opinar, comentar y hacer las consultas, y todo con respeto, ¿no? Como dice ahí el juradito, siempre con respeto, ¿no? Aquí tampoco es pasarse la opinión. Uno puede tener opinión, puede tener la consulta también, usted cree que, y ahí podemos tratar de responderle en su momento. Vamos a ir a una pausa musical que tenemos ahí, Marquito. ¿Tenemos algo para deleitar?

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1: Seguimos con Samuel Navarro Castro junto a Agencia Omaysén, Reisman Publicidad también. 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Samuel, le entrego nuevamente el micrófono.
2: Sí, oye, no, yo quería solamente aclarar, porque siempre queda la duda, la consulta, ¿de dónde saca tanta información este gallo? Porque efectivamente se contrató a un estudiante de periodismo de 19 años en el Ministerio del Interior con una remuneración de 1,9 millones. Esto está aquí en Bio Bio Chile, no lo estoy inventando yo, y tuvo que salir a aclarar esto el subsecretario del Interior, porque se generó esta controversia de cómo a un joven de 19 años, primer año de periodismo, le contrataban para trabajar en el Ministerio del Interior por esa remuneración. Y en la vocería, realizar la moneda, la autoridad fue cuestionada, ¿no es cierto? Y para que este chiquillo, no voy a emitir el nombre, le da lo mismo el nombre, el hecho es cierto, usted lo puede buscar también en las redes sociales, él está a cargo de las redes sociales y apoyo comunicacional. Esto lo denunció el medio Contrapoder, y al respecto el subsecretario señaló que todas las personas que trabajan en el Ministerio del Interior son personas que llevan adelante el trabajo para el cual fueron contratadas con el mayor nivel de profesionalismo, y eso le consta como subsecretario y como jefe de servicio. Sin perjuicio de eso, dice que en virtud de la polémica que se ha generado, va a que esa circunstancia respecto al sueldo ya ha sido aclarada y vamos a acomodar de acuerdo a las rentas y de acuerdo a los años que corresponde. Sí, porque en realidad a veces hay mucha gente que lleva años trabajando, que se ha sacado la mugre estudiando, que ha sacado su título profesional, que no gana cerca esta, ni de cerca esta remuneración, y se pasa por alto a veces la experiencia, la capacitación, los títulos profesionales, y yo creo que eso es importante, al menos es lo que pienso yo. Si usted piensa algo distinto, lo comenta aquí en la radio, no hay problema. Pero creemos que hay que guardar las proporciones, porque si no se pierden los nortes, se pierden, ¿no es cierto?, las proporciones, y aquí es importante que, más allá de que yo sé que hay un problema de empleo y la gente, es importante que trabaje. Claro. Pero yo creo que hay ciertos límites y ciertas líneas rojas que hay que ver, ¿ah? Así que yo solamente quería hacer ese punto para que no digan, oye, este tipo está inventando cuestiones. ¿Quién va a contratar en el Ministerio del Interior alguien de 19 años, primer año de periodismo, ganando esa plata?
1: Y ahora, perdóname, sí, yo solamente quiero sumarme a eso, que yo escuché la declaración y le pusieron el Millennium. Entiendo yo que estuvo a cargo de las redes sociales, estrategia comunicación digital con las mujeres de la UDI, ya había participado anteriormente.
2: Esa es su experiencia.
1: Su experiencia ya en redes sociales. Ahí está el tema, sobre todo con el periodismo. Yo siempre he dicho, o sea, por ejemplo, hay muchos periodistas titulados, no como tú, que me estás escuchando, que no estás titulado, que lamentablemente están ahí sin empleo porque hoy contratan eso.
2: El mercado está difícil.
1: Redes sociales.
2: Claro.
1: Y hoy día tú caché que las redes sociales se manejan solas.
2: Pero al menos gástate un poquito, pues estudia un poco.
1: Lamentablemente, así está la cosa. Imagínate, nos fuéramos a hacer un diagnóstico regional también. Oye, en el gobierno anterior también puede haber pasado, ¿no?
2: Lo desconozco, al menos no salió públicamente. Ahora, el tema no es hacer polémica a cualquier cosa, pero sí hay cosas que como que al menos llaman la atención, se recrea, ¿no es cierto?, el gabinete de primera dama, y uno puede estar de acuerdo o no si es buena esa figura, pero por otro lado nos dicen que no hay plata para ciertos derechos sociales, para garantizar ciertas cosas, se eliminan algunos temas porque dicen que no hay plata, y se crea un gabinete de primera dama para y con gente contratada. Probablemente la primera dama, la señora Adria Sola, no va a ganar plata, lo desconozco, entiendo que no, pero también hace esta polémica, ¿no es cierto?, respecto de si se necesita o no un gabinete de primera dama, porque uno elige el presidente, pero no elige a alguien de la familia. ¿Quién eligió a la primera dama? Entonces ahí también uno puede decir, era necesario porque además todas las fundaciones que antiguamente dependían del gabinete de la primera dama en la administración anterior, que se terminó con esa figura, se distribuyeron en distintos ministerios. PRODEMU se pasó al Ministerio de la Mujer, ¿no es cierto? Integra se pasó al Ministerio de Educación, pero sí hay plata para restablecer el gabinete de primera dama. Entonces, ahí son cosas que uno al menos llama la atención y que uno pudiese decir, oiga, yo creo que las prioridades van por otro lado y no por reinventar este asunto. Y lo último que quería comentar, yo sé que llegamos un poquito atrasado, pero salió en el mostrador, o sea, al final se publicó esta carta que te envié dentro de la semana. Y que tiene que ver con este proyecto de ley que está contenido en el boletín 18584-07, que se habla que es la ley antiderricada 2.0, ¿ya? En la legislatura anterior se aprobó una ley antibarricada, ¿no es cierto?, para que aquellos que impedían el tránsito, la libre circulación, fueran sancionados. De hecho, hubo personas acá en la región de Aysén que fueron objeto de requerimiento por la fiscalía, ¿no es cierto?, por distintas movilizaciones que ellos legítimamente, en la mayoría de los casos, desarrollaron. Pero hoy día se dice que cualquier interrupción de tránsito, aunque no haya violencia, aunque no haya intimidación, o sea, basta que usted se pare en la calle para detener el tránsito sin violencia, o sea, aplaudir por último si usted quiere a interrumpir ese tránsito, puede ser sancionado como si estuviera ejerciendo violencia. O sea, cualquier interrupción de tránsito va a ser de esta forma severamente sancionada. Y ahí es donde uno dice, ¿son los proyectos de ley en materia de seguridad que son necesarios en Chile, que tienen que tener la prioridad en Chile? Y lo que nos comentaban ahí a un grupo de abogados que estábamos conociendo de este tema es que este proyecto de ley va calladito, va piolita, va pasando, y nadie le ha puesto como el coto al gato, el coto a esta situación, el cascabel al gato. Por cuanto la Defensoría Penal Pública ha hecho valer sus puntos de vista, el Instituto de Derechos Humanos, que porque esto, más que dirigido a detener la delincuencia, el crimen organizado, las mafias y todo esto, va un poco en la línea de que para cuando haya alguna protesta, alguna movilización social, tener herramientas legales para poder disolver, intimidar, perseguir a aquellos dirigentes sociales que convoquen a estas manifestaciones o convoquen a ciertas protestas. Entonces pareciera que hay mayor preocupación respecto a eventuales movilizaciones sociales con materia de seguridad, y eso también estaba dentro de la agenda de seguridad, donde se ponen algunas situaciones que dicen relación más que nada con la movilización, con la protesta social, con la manifestación. El derecho a manifestarse es propio de una democracia, cuando no hay violencia, cuando no hay fuego, ¿no es cierto?, no hay daño a terceros, no hay afectación de bienes públicos o privados. No estamos hablando de la gente que hace vandalismo, sino de la gente que sale a manifestarse, ya sea por el aborto, por la educación pública, por cualquier manifestación lícita, legítima, ¿no es cierto? Y pareciera que hay más preocupación por este tipo de cosas que, por ejemplo, levantar el secreto bancario, la ley de inteligencia policial, el tema, ¿no es cierto?, que tiene que ver con la ley de seguridad municipal, la ley que tiene que ver con el uso de la fuerza, ¿no es cierto?, para que cuando se requiera que las autoridades puedan hacer uso legítimo de la fuerza, esté esto regulado. Entonces parece que hay preocupaciones que van no muy claramente para atacar el foco de la seguridad pública, sino que dirigidas como, tiene ahí un olfato como para otro lado.
1: Está complicado el tema de la seguridad con este gobierno, lo que hemos escuchado, la ley de reconstrucción nacional, etcétera. Ahora, qué triste, porque muchos se expresan de esa forma, ¿no? Con marchas, con caravanas, es una forma de expresar un descontento, nada más que eso. Lo que sí recuerdo, no sé si tú te acuerdas, Samuel, que hubo momentos que hasta el auto lo paraban, ¿no? Y te hacían bailar y eso, igual era como fomeque, porque uno si no quiere...
2: Claro, y algunos que no tenemos ni gracia para bailar.
1: Tampoco, entonces...
2: Que por último, si a uno le gusta el merequetengue, no hay problema. Claro. Cuando uno tiene... Bueno, ahí se discutía si es que había intimidación o no, ya, si es que esa acción, el que baila pasa, si es que constituye o no intimidación, o sea, si yo no bailo, me
1: eso,
2: van a hacer algo.
1: El que baila pasa, eso.
2: Claro. Entonces, claro, como uno que aquí como que todavía quedan reminiscencias, gente que se queda un poco pensando lo que fue el estallido social y algunas manifestaciones que hubieron en ese contexto, pero hubieron muchas actividades que se hicieron durante ese mismo contexto de estallido social que no eran violentas, que no había mayor, había un poco de alteración del flujo vehicular, pero esa alteración del flujo vehicular es suficiente para que esas personas vayan presas, sean investigadas, sean formalizadas y se ocupen todas las herramientas del Estado en esa dirección. Es la duda y es lo que queremos someter a reflexión y a conversación a usted en su hogar.
1: Claro, lo que pasa es que también uno se pone del otro lado, ya a uno igual le ha pasado. De pronto que te corten el camino, tenés que ir al médico, tenés que ir al aeropuerto y no te dejan pasar y tú decís, pucha, ¿por qué no me dejáis pasar? Es un tema.
2: Es un temazo, Samuel.
1: Pero de ahí a que te prohíban y que poco menos te van a llevar detenida, si también te expresas de alguna forma, me parece que también ese es lo extremo. ¿Por qué no nos ponemos ahí algún equilibrio alguna vez?
2: Sí, bueno, no, y conversaba yo, hay gente que dice, no, que hay que acabar la delincuencia. Me tocaba un conductor de un taxi, no, que hay que acabar la delincuencia rey, hay que matarlos a todos. Hay gente que se va como a los extremos, entonces hay que tener ojo ahí, tampoco pasarse la línea, y algunos están pensando en eliminar el Instituto de Derechos Humanos, porque lo único que hace el Instituto de Derechos Humanos, de acuerdo a estos caballeros, no es lo que yo pienso, no creo que de que le ponen atajo como ahí a la delincuencia, que defienden a los puros delincuentes, que los pobres ahí policías se ven afectados por que tienen que respetar los derechos humanos, y ahí yo creo que hay que aprender a convivir, hay límites, hay ciertas condiciones, pero también es propio de la democracia que se puedan expresar opiniones, que se puedan rechazar algunas, ¿no es cierto?, cuando se toman decisiones, no sé, pues de recortar algunos derechos sociales, de eliminar algunas becas, de eliminar algunas cosas, que la gente tiene derecho a expresar su opinión, y es propio de la democracia para que ideas nuevas puedan ser validadas o puedan ser reconocidas o rechazadas, porque al final del día es el voto el voto que se emite legítimamente. Ojalá que no tengamos más seremedos de por medio con sus bots y sus trolls, para que tengamos también y construyamos una democracia sana.
1: Samuel, te agradezco por habernos acompañado este día lunes. Después de todo el atrejeo, igual llegaste acá. Te invito a que te conectes. Se viene el Departamento de Prensa junto a CNN Chile, trabajo colaborativo, y después Diario Deportes, ese que le gustó a usted.

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8: Chile se transformó en el primer país sudamericano validado por la OMS en eliminar la rabia transmitida de perros a personas. El reconocimiento corona más de 5 décadas sin contagios caninos en humanos, gracias a políticas sostenidas de vacunación y vigilancia comunitaria. El presidente José Antonio Kast descartó una regla general para otorgar indultos humanitarios y ratificó que evaluará caso a caso cada solicitud, incluyendo condenados por derechos humanos. El ministro de Seguridad, Martín Arrau, se abrió a modificar la reforma que crea un nuevo estado de excepción tras las críticas recibidas. Afirmó que esperan propuestas parlamentarias y ven viable perfeccionar las herramientas actuales para combatir de forma efectiva el crimen organizado.
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18: Estimados auditores, tengan ustedes muy buenas tardes. Iniciamos el programa deportivo saludando a nuestros auditores. Comentarles que en el día de ayer se jugó una finalísima más del fútbol amateur entre las selecciones de Coyhaique y Puerto Aysén. Aquellas camisetas que defendemos con tanto pundonor, con tanta garra que le colocamos a veces más de la necesaria, pero en esta oportunidad el resultado favoreció a Puerto Aysén. Estoy con el presidente de la Asociación de Fútbol de Puerto Aysén, don Mario Melián Carrillo. ¿Cómo estás, Mario? Con ese corazoncito contento, asumo.
19: Juan Carlos. Sí, feliz. Feliz en realidad. Un triunfo reconfortante. Mira, se necesitan estos triunfos para seguir trabajando, para seguir apoyando a los muchachos, y necesitábamos este triunfo en realidad.
18: Es un aliciente para el trabajo de los directivos, sobre todo que te tocan a veces tantas discusiones, tantas peleas, tantas dificultades para poder salir adelante, sobre todo hoy día que los recursos se complican en demasía en algunas oportunidades.
19: Sí, eso más que nada, mira, más que nada el tema de los recursos, porque bueno, si bien es cierto, hay harta posibilidad de generar proyectos y generar tal vez gestión para poder, también tiene que estar ligado a que la autoridad y las empresas quieran aportar, porque si en el fondo no va por ese lado, no, difícilmente te van a ayudar. Ahora, nosotros más que nada, el trabajo era una recompensa que queríamos como asociación al trabajo de los muchachos. Los chiquillos estuvieron desde marzo, más o menos de marzo, preparándose tres veces por semana, partidos los fines de semana y muchas veces con lluvia, con frío. Tú sabes que aquí el tiempo, la inclemencia, para nosotros un gasto enorme en lo económico por el tema de la luz que tiene que ser con generador a petróleo, y las tres selecciones trabajando, las niñas, los adultos y los 17 niños también. Entonces es un costo considerable y cansador. Nosotros siempre estuvimos acompañando a la selección en el equipo, como directivo, y los chiquillos bien, se pusieron las pilas. Estado físico, por lo menos el preparador físico los dejó muy bien a los muchachos. Yo sé que para un nacional todavía falta y tiene que trabajar todavía en la parte física, pero se notó una diferencia importante a otros años. El preparador físico, el José Luis, es un profesional pero espectacular y preparó muy bien a los chicos en la parte física.
18: Mario, ¿qué sucedió en este último mes? Porque ustedes venían trabajando con un equipo ya consolidado y renunciaron a última hora. ¿Qué pasó ahí?
19: Mira, hubo un tema con Oluf Ballestero, que era nuestro entrenador, nuestro DT en realidad, nuestro director técnico. Él no se cambió el equipo completo, fue solamente el director técnico, en este caso, el que hace el equipo, las nóminas y ve el trabajo. Pero se mantuvo el equipo, el kine que trabajaba con nosotros, el preparador físico se mantuvo, seguimos entrenando mientras buscamos al reemplazo, porque los motivos, bueno, eran un poco personales y también de tiempo. El hombre, su pega le complicaba también como para estar presente en los partidos y los entrenamientos. Entonces estuvo un buen tiempo. Yo creo que dejó más o menos el equipo armado y pudimos en poco tiempo, en 2-3 semanas, con la persona que se quedó a cargo, con Víctor Ballestero, hacer un buen papel, y en el fondo los chiquillos respondieron. En la base siguió siendo la misma, en general los mismos seleccionados, y se siguió trabajando un poco más intenso, yo creo, que estas últimas 2 semanas.
18: Ya, gracias a Dios ustedes no tienen que estar no peleando, sino que tratando de conseguir las horas, porque acá en Coyhaique se les complica aún más. La administración no es de ANFA, es de lunes a viernes, es de la Corporación Municipal de Deportes, y hay que pagar. El que quiere ir a entrenar a la cancha tiene que pagar, y aquí se le complica gravemente en algunas periodos de tiempo a la asociación de fútbol, porque no están los recursos. Entonces, en alguna oportunidad sucedió algo parecido donde yo trabajaba. Entonces decidimos que las postulaciones que se hacían ahora, por ejemplo, las eliminatorias que se van a hacer en el 2026, sirvan para el 2027. De esa manera tú tienes un periodo más amplio para trabajar y fortalecer el equipo, pero eso tienes que hacerlo con todas las divisiones, con todas las eliminatorias, en todas las series, de manera que aquel equipo que pueda clasificar disponga de a lo menos prácticamente un año de tiempo para que pueda gestionar los recursos propios, postular a los proyectos como corresponde, porque en definitiva aquí ya estamos en septiembre, la definición va a terminar aproximadamente en octubre, por lo tanto te queda solamente el mes de noviembre para postular, ni siquiera creo que tampoco se puede postular porque en noviembre ya hay que cerrar el tema de los proyectos. Entonces, ¿por qué no se reúnen en alguna oportunidad? Y porque de repente el presidente regional está apegado al reglamento, a lo que le dicen de ANFA Santiago, y Santiago creen que lo que se puede hacer en Santiago, que tomas una micro, vas y vuelves en el día, lo mismo que sucede acá en la región de Aysén. Y aquí tenemos situaciones especiales, no sé, pues el tema de incorporar a Chile Chico, el día de mañana a Cisne, a Cochrane, podríamos ampliar nuestro territorio, pero con la debida programación y la planificación que corresponde. No sé si si lo han conversado en alguna oportunidad.
19: Sí, mira, lo hemos, sí, mira, nosotros hemos participado desde que asumimos, que tú sabes que fue hace poco, no cumplimos un año aún, y nosotros hemos tenido 3 o 4 reuniones regionales en las que participamos como asociación junto a Coyhaique Chile Chico, y lo hemos conversado. Hemos conversado, ha salido el tema, estamos preocupados de que claro, las otras asociaciones o las otras regiones llegan con una cantidad de partidos en el cuerpo a un nacional que hace casi imposible que si no te refuerzas bien o no tienes algunos elementos que te ayuden a rendir más o a rendir como equipo, me refiero, no hay muchas posibilidades de campeonar o de pelear o de pasar a la siguiente fase. Tú sabes que cuesta mucho, la diferencia es brutal, lo digo así con esas palabras, con respecto al resto del país. Pero bueno, se ha conversado, están las alternativas de proponer ideas la próxima reunión que tengamos, y ya de aquí a los próximos, nosotros nos quedan 2 años más todavía de gestión, y queremos hacer cosas importantes con los niños que vienen a sus 15 el otro año, 17 este año, que tienen que pelear ahora la eliminatoria, y claro, con el afán de mejorar todo lo que es competencia, mejorar todo lo que es eliminatorias regionales, clubes campeones, en general todas las competencias que se producen, y mejorar la cantidad de partidos y mejorar en general.
18: Bueno, es una tarea ardua porque hoy día ya estamos pensando, esta semana que hay fiestas patrias, no hay fecha de ni sub-17 ni adulta, ¿o sí?
19: No, debiera ser la próxima semana.
18: ¿Y la próxima semana jugarían los chicos primero y los adultos después, o al revés, o todos juntos?
19: Me tienen que confirmar, ya. Pero esa sería en una primera instancia, sería la, si no, se correría una semana más nomás, pero más que eso no va a pasar, ya, porque claro. Yo creo, también considero de que por el tema de arbitraje que viene de afuera, debiera considerarse ese primer día Aysén Coyhaique acá en sub-17, y de fondo Chile Chico Aysén en adulto, y así los árbitros estarían un solo día aquí en la misma ciudad.
18: Perfecto. Economía. Hay que incorporarla también. A pesar de que la gente de ambos lados ayer no quedó muy conforme con el arbitraje, porque lo mirabas muy feo y te mostraban amarilla. Y este es un partido de...
19: Podría decir que tarjetero el árbitro, pero así... así son los partidos y son las ternas que llegan de afuera, uno no las conoce,
18: no la había
19: visto. Se nos ha repetido otras veces otros árbitros, pero esta no la conocíamos, y tarjeteros pues son, hay situaciones en que son así, pues, o sea, aquí no hubo ninguna tarjeta que no correspondiera, siempre está la posibilidad de que el árbitro diga, bueno, esto merece tarjeta, y la decisión de él es la que se acata nomás. Pero a mí, en lo personal, yo creo que abusaron de su fuerza un poco los jugadores. Eso es lo que vi yo. Esto es obviamente personal.
18: Perfecto, sí, sí.
19: Yo creo que deberían haber aprovechado más la... Yo conozco a la gente de Aysén y son jugadores, jugadorazos, los de Coyhaique también, los que ubico, y no es necesario llegar a fuerza bruta para de repente una jugada o una... O se viene la pelota, van volanteando por una banda, y no es necesario hacer un tremendo foul. Entonces, cosas como esas yo vi que no eran necesarias, y no, y los árbitros, para cortar todo tipo de situación, tarjeta, y así los dejó. Bueno, quedaron los dos equipos con fue un poco disminuido, compensación la tarjeta.
18: Sí. No, a veces tú paras también de esa forma el juego brusco, pero acá se jugó fuerte nomás de repente, y eso fue. Pero claro, bueno, el la forma, y uno se tiene que adaptar rápidamente a cómo hace el trabajo aquel personaje que tiene la responsabilidad de conducir este encuentro, y que no se le vaya de las manos, porque a veces permitimos un poco y se nos va, pero rápidamente llegan a las manos incluso. Así que, ¿no?
19: Claro,
18: una forma distinta del arbitraje.
19: Sí.
18: Estimado, el tema de la sub-17, ¿cómo está ese trabajo?
19: Mira, los niños están bastante bien y bastante responsabilidad en los entrenamientos. Los chicos no han dejado de entrenar. Tuvimos la mala fortuna, se podría decir, que en la eliminatoria que hicimos para Aucanía con los niños, donde fuimos goleados, creo que fue 6-0 en esa categoría, que son casi en la base de los mismos niños de esa selección. Tuvimos la mala fortuna de que en el primer partido contra Sydney, dos de nuestros principales jugadores se lesionaron. Dos. Uno, claro, entonces una merma, una baja de rendimiento. Los chiquillos también se sintieron afectados, los compañeros, los que quedaron como sin su líder, y lamentablemente pasó eso de que la inexperiencia de algunos y la... el público, que también siempre es un poco como te digo, no apoya hasta cuando van, si es que van ganando, pero cuando van perdiendo ya empiezan con... Y los niños se sintieron un poco, estaban medio enojados con su público, a pesar de ser locales, pero bueno, cosas que pasan, y el fútbol es así. Tú tienes, todos son entrenadores en la cancha,
18: en el público son, claro, recibiste a 300 entrenadores.
19: Hazte ese cambio, que oye, ¿cómo está jugando ese? ¿Qué es este niño acá? Claro. Y los entrenadores y la gente del cuerpo técnico vive 6 meses entrenando con los niños, y vienen a gritarle aquí que cambia este por este, que no, la gente.
18: No, pero hay que entender un poco que el tema del deporte, cualquier disciplina, tú tienes días buenos y malos. Y eso va a ser así, y va a seguir siendo así. Por lo tanto, lo que nos falta, en definitiva, es poder tener una competencia mayor, porque como explicabas tú, los equipos, no sé, pues de la décima región hacia el norte, no sé, 50 partidos, fácil. Y aquí nosotros con 3 o 4 partidos estamos listos. Y jugamos entre los mismos durante todo el año, porque estamos los mismos chicos de sub-17. Claro. Sub-15 escolar, sub-17 Araucanía, y son los mismos. Ellos se conocen desde niñito, porque hoy día, con el tema de las escuelas de fútbol, saben que hay un puntero de Cisne, hay un puntero izquierdo de Chile Chico, hay un central muy bueno, hay un arquero en tal parte, pero claro, no tienen partidos. Pues, entonces, cuando tú llegas, no se sabe si va a ser el día especial que tú vas a atajar, ese arquero que va a atajar todo, o el arquero que se va a mandar un error y ya fue gol. Claro. Entonces, lo que nos falta es más partidos. ¿Qué otra opción podríamos buscar de manera que estos encuentros pudieran ser más competitivos, traer selecciones de afuera, no sé, uno o dos meses antes, que los chicos tengan la posibilidad de jugar, de saber que hay otro tipo de fútbol también en otras latitudes, de manera que cuando tengan que eliminarse ellos sepan y tengan el rodaje suficiente para enfrentar de otra manera, porque los técnicos ya han vivido todo y le pueden explicar a sus pupilos que cuando lleguen a las instancias regionales o nacionales el asunto va a ser diferente.
19: Sí, mira, si también es tema, lo hemos conversado aquí en reunión de presidente en la asociación local. Bueno, de hecho a las 8 tenemos reunión nosotros con la gente. Lo hemos conversado y Aysén en serie juvenil tiene 3 equipos en competencia, que es la nada misma. Los otros equipos no tienen juveniles, entonces están concentrados en 3 equipos y estamos pensando, lo conversé con la asociación Coyhaique igual, ellos también no tienen tantas series juveniles, pero sí, obvio que muchos más que nosotros. Entonces está la posibilidad de que participemos los partidos allá nosotros. y lo otro, que a lo mejor que sean partidos y de vuelta y tener localidad tal vez acá en Aysén, es conversable, pero buscar una solución para que en realidad aquí tengan esa posibilidad de jugar, ojalá semanalmente, la serie juvenil también, como el resto de la serie.
18: Mario, te cuento, en alguna oportunidad cuando me tocó jugar en series juveniles, bueno, partimos nosotros, el grupo que se mantuvo durante varios años, partimos a los 15 años, entonces ya a los 15 ya éramos juveniles, pero cuando teníamos algo así como 16 o 17 nos permitieron ingresar como invitado a la competencia de segunda división, en la serie de reserva, y después nos metieron a la primera. Cuando ya teníamos 18 jugamos como invitado en la serie de honor, y eso sí que nos sirvió, pero de manera espectacular para subir el rendimiento, porque tú tienes que jugar de una manera distinta con los adultos. No sé si lo pueden hacer hoy día, porque hay que pedir las autorizaciones respectivas y todo eso.
19: Sí, pues se puede, lo podemos hacer por ponerlo y que quede registrado en las bases.
18: O aquel equipo que quede libre de primera, que juegue un partido, un amistoso todos los fines de semana, la selección. Pues.
19: Claro, sí se puede, se podría hacer.
18: Perfecto, qué bueno. Mario, ¿qué se viene para ustedes como directiva, como en lo sucesivo para la Asociación de Puerto Aysén?
19: Mira, nosotros seguimos trabajando en nuestro campeonato interno que tenemos, que ya estamos, yo creo que en noviembre ya vamos a estar finalizando casi toda la serie, ya la serie dorado ya hay un campeón, porque partieron cuatro equipos nomás.
18: Vialidad volvió a repetir.
19: Sí, ya, en realidad salió campeón en Serie Dorado. Y en Máster está peleadísimo.

0: Sí, septiembre estamos terminando y ya yo creo que en octubre, a fines de octubre, ya vamos a estar finalizando y ya premiando a los. Te puedo preparar esa estadística y te la doy, ningún problema. Pero te quería contar un poquito lo de las selecciones. Las niñas de Araucanía van a participar ahora ahora la primera semana de octubre a un cuadrangular a Melinca. Van vía Cisnes a participar las niñas que están clasificadas a Araucanía, con un cuadrangular importante, un equipo de adulto de Coyhaique. Participa un equipo de Quillón, que también es selección de Quillón en damas, y un equipo local de Melinca, más la selección de Puerto Aysén en damas.
1: ¡Uy,
0: Sub-17.
1: espectacular! ¡Qué bueno!
0: Sí, bueno, buenísimo. También tenemos la salida de la Sub-17 de Aysén. Nos están considerando en un campeonato que va a haber en Coyhaique, 16, 15 y 16 de octubre, por ahí. Vienen dos equipos de Argentina, en adulto y en juveniles, y vamos a participar junto con la selección de Coyhaique, la selección de Aysén, y también queremos participar ahí. Bueno, y las eliminatorias que se vienen pronto. Y los adultos, bueno, preparándonos para el partido de locales y la vuelta a Chile Chico con la adulta.
1: ¿Verdad que les queda todavía ir a jugar la revancha a Chile Chico? ¿Ahí se hace difícil todavía o no?
0: Sí, es complicado por el tema de las barcazas, los horarios de barcaza, que al final tienes que ir a quedarte sí o sí un día allá, y la vuelta también no está tan segura que sea el día domingo, entonces si no tienes que esperar el lunes. La gente que, todos los que trabajamos en realidad, tenemos que, se nos complica el tema de pasar un día de la semana en que es de trabajo. Considerarlo como permiso, como la dice la jefatura, no todos son.
1: La posibilidad de conseguir un bus que los pueda llevar y esperar y regresarse por el lado argentino, porque el lado argentino, por lo menos el tiempo que me tocó trabajar, yo demoraba lo mismo que demoraba la barcaza por ahí por Ibañez.
0: Claro, por Ibañez, sí, también es una posibilidad, pero tú sabes que también implica papeleo y todo el tema de esto de salir del país. Hay que hacer todo el sistema de tener los permisos, el permiso de los vehículos, y no, yo creo que es más complicado. Yo creo que tenemos la posibilidad de arrendar un bus que nos lleve a
1: Ahí
0: Ibañez
1: baña.
0: y después nos vaya a buscar el día que volvamos, ¿no? Nos
1: Perfecto.
0: lleven a Ibañez, barcaza, nos subimos a la barcaza con los bolsos, ¿no? Y,
1: Perfecto.
0: pero sí, así lo hemos hecho siempre, así que no creo que haya problemas.
1: Correcto. Bueno, no nos queda más material en este minuto. Lo hemos absorbido sin ninguna dificultad el material que hemos compartido respecto de lo que fue la eliminatoria de este fin de semana en la serie adulto, donde Puerto Aysén se impuso a su similar de Coyhaique en una tanda de penales donde el arquero contuvo dos penales y significó la obtención de pasar a la segunda ronda. Más tarde voy a entrevistar al arquero porque ha sido pieza fundamental. Ese joven es de Puerto Aysén, juega por el Lord Cochrane, tengo entendido.
0: Sí, él es de Puerto Cisne,
1: De Puerto
0: Carlos
1: Cisne,
0: Juglar.
1: claro.
0: Él es de Puerto Cisne y juega, claro, en el Club Deportivo Cochrane. Sí, Carlito hizo él hizo un gol también dentro de los penales, él
1: Sí,
0: falló un penal.
1: le tocó tirar el tercero. El
0: Claro,
1: tercero o el
0: sí,
1: cuarto,
0: y lo
1: uno de
0: atajó.
1: los dos fue.
0: Así que, sí, pues, y el Mati Belchán, que es uno de los jovencitos que tenemos en el equipo, jovencito entre comillas. Pero de los más menuditos que hay, pero tiene una calidad de fútbol y un pensamiento de grande el niño. Y sí, pues, no tuvo claridad para hacer ese, porque daba un poco de, no, más nervio todavía que sea una persona tan joven que le
1: Claro,
0: toque patear ese
1: prácticamente
0: penal.
1: era un juvenil el que fue a tomar esa responsabilidad.
0: Claro que sí, claro que
1: Bueno,
0: sí. Pero bien ahí.
1: perfecto. Mario, agradecido una vez más por la información. Felicitar a la gente, a los jugadores, al plantel, al equipo técnico, a los que están aportando en el crecimiento de esa selección. Así que muchas gracias.

0: Gracias por esta oportunidad.
1: A ti, Juan Carlos, gracias por estar siempre preocupado y consultándonos acerca de lo que estamos haciendo aquí en Puerto Aysén por engrandecer nuestra asociación, nuestros clubes y la competencia local.
0: Perfecto.
1: Gracias, Juan Carlos.
0: Muchas gracias, Timón.
1: Un abrazo.
0: Buena tarde. Marquito Muñoz, nos vamos a la pausa comercial.
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0: Vamos a entrar a la segunda etapa, no sin antes hacer un recuerdo a los socios del club de box Puente la Cruz, que de 20 a 21 horas de hoy son las elecciones de la nueva directiva, así es que no es necesario llevar guantes de box, dice don Pancho Cueva. Me está haciendo el recuerdo de que no se olviden de ir a votar, lleven su lapicito, una goma, el que quiera, el tiene posibilidad de arrepentirse, pero lo más importante, ir a cumplir con el objetivo de elegir a la nueva directiva que va a regir los destinos de esa institución. Y a seguir trabajando todos unidos, porque la unión los va a fortalecer el día de mañana. Así que mucho éxito, estimados amigos del Club de Boxeo Puente la Cruz. A ver si estoy ahora con don Francisco Rubilar. ¿Qué tal? ¿Cómo está, amigo?
1: Hola, ¿cómo está? Buenas tardes, Carlos Rubilar.
0: Carlos Rubilar, Francisco, es que me confundí con Pancho Francisco el Cuevas. Ese me ha salido hasta en la sopa toda esta semana porque quiere que él está como responsable de la elección de la nueva directiva y quiere hacerlo bien. Él es responsable en ese sentido. Don Carlos Rubilar, ¿cómo está ese corazoncito después de haber cumplido una etapa más? Porque ¿desde cuándo que estás tú en el fútbol de Puerto Aysén? Pues yo te conocía de Puerto Cisne.
1: Así es, hola, bueno, buenas tardes a todos. No, el pecho inflado, contento, con ganas de seguir sumando, de seguir aportando a la selección de Aysén. Bueno, en Puerto Aysén estoy jugando desde el 2019, de que retorné a la región de Aysén, volví a jugar y ahí me llamaron del Lord Cochrane, donde fuimos a jugar un nacional a Curanilahue, y ahí ya empezó el amor por el Lord Cochrane y por Aysén, obviamente.
0: Ya, y después, ¿cómo tú trabajas en Cisne, vives en Cisne? ¿Cómo llegaste ahí?
1: Bueno, yo soy de Puerto Cisne, nacido y criado, estuve hasta los 13 años, me fui a Coyhaique, jugué por la selección sub-13 de Coyhaique, sub-15.
0: ¿Siempre de arquero?
1: Siempre al arco, sí, me fui a los 14 años a jugar a Santiago. Estuve allá, tuve unos pasos por la Universidad de Chile, Católica, equipo de tercera división después, y volví a la región a los 24 años, siempre viniendo de vacaciones, mis papás toda la vida en Puerto Cisne,
0: yeah.
1: y jugando acá en el Deportivo Cisne, que es mi club, en el cual fui presidente también y jugador.
0: A ver, partamos por Cisne primero, y después dejamos de plato de fondo la clasificación, bueno, clasificación de regional todavía no se da, pero se dieron el primer paso y se supone que Chile Chico, si bien es cierto, es una plaza difícil, no es imposible para el trabajo que vienen realizando ustedes. Así que partamos en Cisne. ¿Cómo te has sentido, bueno, de toda la vida de Cisne? Así es que esos jóvenes, ¿cuándo nacieron con la idea de proyectarse más allá de la localidad de Puerto Cisne?
1: Bueno, de partida toda mi vida ha sido de aquí, del Club Deportivo Cisne. Mis abuelos fundadores, mi familia, mis padres, siempre relacionado al club. El 2019, por primera vez, el Club Deportivo Cisne participa en un nacional de fútbol en Panguipulli, donde yo ya venía de vuelta del norte, me llevaron también a jugar de refuerzo. En esa ocasión salimos quintos a nivel nacional en nuestro nacional Serie de Honor. Donde también tuve una muy buena actuación, el equipo completo, como digo, quedamos quintos de 24 equipos, y de ahí ya se abre el apetito de los nacionales para el Deportivo Cisne, donde hasta el día de hoy, desde esa fecha en adelante, ya tenemos más de 6 campeonatos regionales en diferentes categorías: Serie de Honor, Senior, Super Senior, Master, y hasta el día de hoy en nuestra asociación, en categoría Senior, somos los tetracampeones regionales. Así que el 2019, como digo, se abrió la ventanita de ir a un nacional y nos quedó gustando y nos pusimos las pilas como club para seguir participando año a año y representar a la región de Aysén. El 2023 salimos campeones de Chile en Puerto Montt en la categoría senior y, como digo, eso nos da el apetito de seguir estando en instancias nacionales donde van los mejores del país.
0: Estimado amigo, a mí lo que me llama la atención es la fortaleza de ese equipo directivo que bajo una idea común levantaron esa bandera de llegar a lo más alto. ¿Cómo nace esa semillita? ¿Te acuerdas tú?
1: Bueno, como te decía, de partida el Club Deportivo Cine se fundó en 1955, 12 de octubre, donde gente, pobladores de aquí en la localidad, desde los campos, tenían que andar en bote a remo 3, 4 horas para venir a jugar un partido de 90 minutos a una cancha que era de ripio años atrás. Gracias a Dios fue mejorando en Puerto Cisne. Llegó en esos años el alcalde Francisco Roncagliolo, que gracias a un proyecto deportivo pudo construir una cancha de fútbol, de cancha sintética, y ahí ya se da el plus para que más gente de la región de Aysén venga a jugar a Puerto Cisne y suba el nivel, donde pudimos buscar a diferentes jugadores de Coyhaique, Aysén, de Chaitén, La Junta, Puyuhuapi, y fuimos armando buenos planteles en todas nuestras categorías. Después del 2019, con mi estudio, mis conocimientos, me postulé a presidente del Deportivo Cisne junto a mi tío Ariel Gómez y don Jesús Aguilar, y empezamos a trabajar en conjunto a lograr diferentes triunfos. Por primera vez salimos campeones regionales en categoría senior, y ahí ya nos fuimos al nacional, a Puerto Montt, el 2023, y pudimos ser campeones de Chile en la categoría. Así que ya nos quedó la vara alta en ese momento, y desde ahí en adelante, año a año, participamos en todos los regionales. Viajamos intentamos ir de la mejor manera vestidos, que los jugadores se sientan, como digo yo siempre, en un nacional de fútbol, se sientan profesionales por un ratito, que vivan el sueño de un futbolista amateur, pero sentirse profesionales, entregándole kinesiólogo, buena vestimenta, todas las comodidades para que ellos solamente se preocupen en jugar. Y nos dio resultados. Hoy en día en el Deportivo Cisne hay otra directiva que aún así apoya a todas sus series. Y este año fuimos a dos nacionales, categoría Super Senior, a Montepatrio Valle, donde quedamos dentro de los 8 mejores de Chile, y en categoría Senior, que también quedamos dentro de los 8 mejores de Chile, en nuestra asociación FEFUR. Entonces, nos gusta el temita de que todos los veranos, todos los años tengamos participaciones nacionales, representar a la región, armar buenos planteles y ir a competir, no a participar.
0: Perfecto. Bueno, lo hemos dicho muchas veces aquí de parte de todos los integrantes de este staff técnico de Radio Ventisquero, de área deportiva. Nos sentimos de verdad orgullosos por el trabajo que han realizado ustedes a nombre de la comuna de Cisne y a nombre de la región de Aysén. Ahora pasemos a lo que ha sido tu vida en el Lord Cochrane. ¿Quién te llevó, quién te inscribió en el Lord Cochrane? ¿No sería don Nicanor Ballesteros?
1: Mira, la verdad, el 2019 estaba en ese momento jugando un gran amigo, un futbolista igual reconocido, y que le envío un gran saludo a mi amigo personal, Pablo Lagos, excelente jugador. Pablito Lagos jugó por la selección de Coyhaique, que en sus tiempos selección de Aysén, y bueno, campeón regional con el Cochrane en el 2018 para ir al Nacional 2019. Él me recomienda con el presidente, Quincha, y ahí me llama Quincha, me ven acá en Cisne jugar unos partidos, y anduve bien y me llevaron al Nacional. Ahí estaba el profe Jorge Gómez, si no me equivoco, y pucha, era lo más parecido ese tiempo el Lord Cochrane con un equipo de tercera división de Chile. Yo eso encontraba, buenos entrenamientos, la seriedad que corresponde, un club comprometido y la gente siempre acompañando al Cochrane donde está. Y ahí fue creciendo el amor, fue creciendo el cariño por el Lord Cochrane hasta el día de hoy. Obviamente uno va creciendo, va teniendo otras prioridades, a veces la familia cuesta viajar, pero cuando hay una institución comprometida con sus deportistas, cuando hay un cuerpo técnico comprometido, uno hace el esfuerzo que corresponde, y llevo ya viajando casi dos, tres años, todos los fines de semana a Puerto Aysén. Ahora tenemos un cuerpo técnico en la Serie de Honor igual de calidad, al profe Pito Mancilla, al Coca. Entonces, cuando uno ve que ellos se lo toman en serio, los compañeros llegan a entrenar, más de 20 a entrenar, hay más de 25 disponibles para jugar el fin de semana, obviamente la competencia está entrete y dan ganas de estar al mismo nivel. acá en Cisnes se nos complica un poco el entrenamiento, menos gente, pero aún así intentamos estar activos para llegar el fin de semana de la mejor manera. No siempre uno va y hace lo mejor, a veces uno se equivoca, pero como pasó ayer, a veces funcionan las cosas, funciona lo que te dice el DT y resulta todo en la cancha.
0: Esta responsabilidad de asumir el definir de los 12 pasos, ¿la habías ejecutado en alguna oportunidad anterior ya o no?
1: Sí, mira, esta es la tercera vez que pido mi penal. De repente ya, los compañeros como que miran raro porque como el arquero pero bueno, en este momento uno se tiene la fe nomás y va adelante. Me acuerdo el 2019 también en Panguipulli hice mi penal, atajé dos penales y pateé el mío. El año pasado por el Lord Cochrane llegamos a la final regional junto a Independiente, la perdimos a penales, también hice mi cuarto penal, lo pateé, lo pedí. Y bueno, ahora también quería pedirlo, siempre me he tenido esa confianza y lo pedí, lo pateé también y gracias a Dios funcionó, salió.
0: Ya, fundamental el tema de la confianza que dices tú. Si tú te vas ahí a enfrentar a tu rival que es el arquero y los dos palos más el travesaño, lo ideal es que vayas con toda la confianza del mundo. Si vas temeroso, tienes una pequeña duda que tengas, ya le estás dando ventaja a tu adversario. La detención, porque detuviste dos contenciones, ¿tú tienes alguna técnica en ese sentido?
1: Mira, la verdad, pucha, con los años de arquero uno va probando diferentes técnicas.
0: Porque hay muchas técnicas que siguen los arqueros.
1: Muchos te dicen, ¿no? Que el pie de apoyo, que se apoya muy cerca al balón, que si abre el pie, que si carga el hombro.
0: Que la mano diestra, la verdad, que la mano contraria.
1: Claro, pero la verdad las cosas, por lo menos lo que me ha resultado en algunas ocasiones, es la intuición, aguantar, esperar hasta el último segundo y llegar al balón.
0: Y jugártela con todo. Bueno, resultó ayer,
1: así que si no. Perfecto. Pero como digo, muchas veces para los arqueros profesionales a veces encuentro yo que es más fácil, ya que vienen a un partido con los rivales estudiados, con como se ve en las botellitas aparecen qué jugador patea a qué lado.
0: Claro.
1: Aquí uno va a la vida nomás y espera qué puede pasar, bien concentrado y gracias a Dios funciona.
0: Funciona. Bueno, agradecerte por esta entrevista. Voy a dejar el espacio para entregar el material que en el día de ayer nos pudo recuperar Francisco Sánchez, que está complicado de salud. Es de esperar que nos haga caso y vaya a médico y pueda salir de esta instancia, que no es difícil, es solamente la voluntad que tiene que colocar para salir adelante. Así que muchas gracias por tu tiempo, amigo Rubilar. Te dejo los micrófonos para que te despidas.
1: Sí, muchas gracias a ustedes y aprovechar este momento de hacer un llamado también a las autoridades locales de Puerto Aysén, en especial alcalde de Puerto Aysén, a la oficina de deporte, encargados del polideportivo de Puerto Aysén, que este es el momento de que ellos tienen que apoyar a su selección. Este es el momento de que no nos pueden dejar solos. Nosotros estamos saliendo a flote gracias a de partida a los jugadores, al cuerpo técnico que está muy comprometido, a la asociación ANFA de Aysén también están comprometidos dentro de todos con nosotros, pero falta apoyo en el fútbol, falta apoyo a la selección serie de honor, nos falta apoyo a nosotros. Ver a la selección de Coyhaique en este regional de verdad fue bonito, verlo a todos equipados, todos con sus buzos representando a Coyhaique. Tenían ropa de entrenamiento, ropa de presentación, buzos de viaje, y nosotros como Aysén teníamos las puras ganas teníamos la pura indumentaria, y creo que ya no están los tiempos para andar de esa manera. Aquí no estamos representando a un club, no estamos representando a una población, estamos representando a Puerto Aysén,
0: a la ciudad de Puerto Aysén,
1: entonces si querían triunfo, ahí vamos, ya tenemos el primer pasito, se le ganó a Coyhaique, ahora vamos por por Chile Chico, esperamos hacer un buen papel, tener un buen viaje, pero como digo, nosotros estamos respondiendo en la cancha y nos gustaría también que el alcalde se haga presente, que nos pueda colaborar, que sea parte, que se hagan parte como corresponde de este proceso, no solamente que ojalá Dios quiera lleguemos a clasificar a un nacional, pero que no lleguen ahí a sacarse la foto en ese momento, que sea de antes el apoyo, que confíen en nosotros. Poca gente confió, pero aquí estamos dando cara, estamos sacando esto adelante, y es el momento que el polideportivo nos apoye, les dé una hora a los muchachos que vienen a Aysén para que vayan la selección a entrenar, que se mueva. Es el momento, un llamado a las autoridades, que la selección de Aysén también necesita recursos, la selección de Aysén necesita apoyo del alcalde y de sus oficinas que imparten la municipalidad. Así que perfecto. La selección va a seguir trabajando con mambres que nunca de ganar, pero el llamado va al alcalde de Puerto Aysén, que nos pueda colaborar, que nos apoye un poquito más, a las empresas de Puerto Aysén que están produciendo. Este es el momento de apoyar y sumarse a una buena campaña que está realizando la selección Honor de Puerto Aysén.
0: Perfecto, muchísimas gracias por tu tiempo, desearte una buena tarde, un saludo para la familia y a la familia deportiva de la comuna de Cisne también. Muchas gracias, señor Rubira.
1: Igualmente, gracias a todos los que están escuchando y un saludo muy grande a todas las selecciones, mis compañeros que están atentos ahí a la Radio Ventisquero. Un abrazo a todos y que estén muy bien. Nos vemos pronto.
0: Marquito Muñoz López, voy a buscar el trabajo que hizo mi colega Francisco Pancho Francisco. Aquí estamos. Vamos.
2: Bueno, amigos, estoy con el arquero de Coyhaique, que lamentablemente no descalificó a Puerto Aysén, pero los resultados son así. La tanda en los penales es prácticamente, como decimos nosotros, una lotería. No se dio la oportunidad. ¿Tu nombre?
3: Cristian Vera.
2: Pero fue un muy bonito partido, una bonita final. Y lamentablemente, como yo digo, con el debido respeto, los partidos hay que ganarlos con goles, no se ganó con goles, fuimos a la tanda de penales.
0: A ver, algo pasó por la comunicación, vamos a seguir.
2: ¿Qué te pareció este resultado, que fue un poquito más chino, porque Coyhaique tendría que haber clasificado a lo mejor en Puerto Aysén o acá en Cáncer?
3: Bueno, buenas tardes primero que nada. Como usted lo dice, perdimos la oportunidad en cancha. Un 0-0 en nuestro localidad, en nuestra ciudad, no es un resultado agradable. Deberíamos haberle hecho uno o dos goles mínimo. Nos pasó la cuenta, la verdad, los penales. Nos veíamos mejor preparados que ellos en realidad. Teníamos buenos pateadores. Bueno, la fortuna, como usted dice, juega mucho a favor de ellos hoy. Es triste, necesitamos clasificar, lo queríamos en realidad. El trabajo viene haciéndose desde febrero, enero si no me equivoco, y hoy día queríamos que los dos se vean. Lamentablemente no fue así. Triste porque hubo prácticamente dos goles en la llave, casi nada, fue poco, de pocos goles, pero al final, con la convicción de que quizás si se vuelve a jugar un proceso nuevo, estar ahí disponible para poder seguir alentando al equipo, a la ciudad, representarla y ojalá clasificar.
2: Bueno, muchísimas gracias y Radio Ventisquero siempre cubriendo el deporte. Bueno, amigos, una final más. Hoy día Puerto Aysén dobló a Coyhaique y estoy con otra de las grandes figuras que demostró hoy día la selección de Aysén. Un joven que lo conozco de Potrillo, siempre fue un tremendo puntero izquierdo y hoy día lo veo jugando lateral izquierdo.
4: Siempre izquierda.
2: Jorgito, ¿cómo te va? Jorge Valencia, una de las grandes figuras que tuvo hoy día el lado izquierdo de Puerto Aysén.
5: Muy buenas tardes, como siempre agradecido de toda la gente que nos vino a apoyar. Hoy día, como nunca se nos dio, ya estuvimos en una final regional por nuestro club. Hoy estamos por la selección de Aysén, siempre representando a la comuna. Soy de Villa Mañiguales y un orgullo representar a la comuna. Se nos dio esta vez, muy agradecido del gran equipo que tenemos. Llevamos muchos meses entrenando, llevamos años, o sea, yo creo que muchos meses, casi un año pensando en esto. No, o sea, yo no pensaba que se me iba a dar, gracias a Dios se nos dio. No hemos ganado nada, pero vamos a seguir adelante. Sobre todo vamos a seguirnos preparando físicamente, que yo creo que falta un poco. Pero gracias a Dios se nos dio y vamos a seguir en esta senda de seguir ganando, si Dios lo permite.
2: Bueno, Jorge, Radio 20, quiero siempre cubriendo el deporte. Felicitaciones por el trabajo que han hecho. Yo sé que quedan todavía 180 minutos que jugar, 90 en Aysén, 90 en Chilechico, y tiene que seguir trabajando. Me imagino que usted, el caso personal suyo, que es de Mañigual, Carlos Rubilar, que es de Puerto Cisne, Huenchuguala, que también es de Mañigual, así que me imagino que estos días que quedan de trabajo van a ser a full y van a trabajar a full, me imagino, todos juntos en Puerto Aysén.
5: Sí, no, agradecer al cuerpo técnico, preparado físico que siempre está con nosotros, siempre él nunca ha dicho que no, se valora mucho su tiempo. Mucha gente, realmente algunos no podemos ir por tema de trabajo, pero ahí se ve el trabajo que ha dado su fruto. Hoy día físicamente estamos bien, a lo mejor por lesión de repente uno se deja, pero más que nada físicamente es lo más importante, yo creo, que estos partidos que son intensos del minuto 1 hasta el minuto 90.
2: Bueno, Jorgito Valencia, gusto en saludarte, gusto en conversar contigo. Radio Ventisquero apoyando todo el deporte, diferentes sean las disciplinas que sean, pero siempre estamos ahí al lado del deporte, así que tengan muy buen regreso por Toicén y por ende Mayugüele también.
5: Sí, muchas gracias a usted y siempre por estarnos cubriendo. No es primera vez que le hago la entrevista a usted y, como usted dijo, de chico que me conoce, y es un orgullo que usted esté aquí, que como siempre nos conocimos, que estuvo al lado de mi papá jugando, así que no, saludo a mis viejitos que están en Mañiguales, a lo mejor lo estuvo viendo por Facebook o no sé por qué plataforma, sí. Pero dale las gracias a todos ustedes, como siempre.
2: Bueno, muchísimas gracias, Jorgito.
0: Ahí está la segunda nota de Panchito y vamos con la tercera.
2: Bueno, estoy con la gran figura de la selección de Aysén. Un cisnense de corazón, pero hoy día estuvo con la camiseta de Puerto Aysén. Felicitaciones, Carlito Rubilar, por tu trabajo, por lo que hiciste durante los dos partidos en la tanda de penales. ¿Qué te pareció este partido acá en Coyhaique, que a lo mejor ustedes lo veían con otras vistas, con un empate que habían logrado allá Coyhaique, pero hoy día se mantuvo el 0-0 y fueron a la tanda de penales?
4: Hola, Panchito, hola a todos, hola, un saludo a la Radio Ventisquero. Bueno, como tú dices, cisnense toma el lomo, ahora representando a Puerto Aysén, juego en el Orcó Grande Aysén, la base de aquí de la selección. Contento, feliz. El primer tiempo del primer partido fue un partido apretado, Coyhaique fue superior. Segundo tiempo nos dimos cuenta que se podía, le dimos más toque, y eso fue, yo creo, lo que nos dio el pasito ahora para venir con más garra que nunca. Terminamos jugando el primer partido, un tremendo partido, pudimos haber ganado. No nos salió el gol, ya es algo que tenemos que seguir trabajando. Acá el segundo partido, un partido apretado, Coyhaique tenía un juego un poco más brusco el día de hoy, intentando cortar la jugada, pero llegamos a los 90 minutos, se terminó el partido, apretado, como digo, y en los penales, bueno, como decía Patito Vidal, es la suerte de la olla, estar ahí atento nomás, intentar patear bien, intentar atajar bien. Pero gracias a Dios pude tapar dos penales, pude hacer mi gol también de penal, así que me voy contento. Ahora se queda un viaje de 3 horas a Puerto Cisne, así que nada, contento, feliz y orgulloso de estos tremendos jugadores que me toca vivir en estos momentos.
2: Bueno, Carlito, que tenga muy buen regreso a Puerto Cisne, felicitaciones por el trabajo que has hecho, y bueno, les quedan 180 minutos que tienen que jugarse, 90 en Puerto Aysén, 90 en Chilechico.
4: Así es.
2: Tengo entendido que todo se termina en Chilechico.
4: Así es, algo, bueno, un partido apretado que se viene con Chilechico. Como decían en comentarista antes, Chilechico ya no es el mismo de antes, ahora es un Chilechico guerrero con fútbol, que juega muy bien. Así que no hemos ganado nada, solo dimos el primer paso para jugar la siguiente fase. Ahora hay que entrenar más que nunca para poder llevar adelante y marcar una buena diferencia.
2: Bueno, Carlito Rubilar, que tenga buen regreso a Puerto Cisne, saluda al entorno familiar.
4: Muchas gracias.
2: Muchas gracias por la nota.
4: Gracias, Panchito, un saludo a toda la gente de Puerto Aysén y obviamente a mi gente de Puerto Cisne que está mirando y alentando desde la distancia.
2: Muy amable, gracias.
0: Hemos llegado al final de esta jornada, agradeciendo el trabajo de Francisco Sánchez, que cubrió estas notas en el estadio de Coyhaique en el día de ayer, y señalar más que nada la importancia del chequeo que tenemos que hacernos los que tenemos ya más de 25, ¿no es cierto? porque es importante mantener una buena salud física y mental. Así es que, Panchito, el desafío es que usted cumpla con su palabra y vaya a hacer el chequeo que le corresponde para que salga de esta instancia, igual como lo hice yo. Hace 2 meses que estoy ahí sin poder hacer absolutamente nada porque hice el chequeo médico que usted no se atreve en este minuto. Así que vamos que se puede, Panchito. Hay un saludo para todos nuestros colegas. La última noticia, el niñito, que porque tiene 14 años, todavía no cumple los 15 en diciembre, creo que está de cumpleaños, el joven que fue a participar de este campeonato sudamericano de box, con una tremenda alegría. Delante estuve viendo la finalísima, que le ganó a un boxeador mexicano que venía con todo el palmarés para obtener el título y fue arrebatado por este colleiquino. Así que felicitaciones, vamos a hacer la gestión para que una vez que se encuentre en nuestra ciudad pueda tener la posibilidad de dirigirse a ustedes a través de estos micrófonos de Radio Ventisquero. Muchísimas gracias por la sintonía, muy buenas tardes.
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10: Icare confirmó que la 46ª edición de ENADE se realizará el 28 de octubre de 2026 bajo el lema Tempus Invertendi. El encuentro empresarial contará con la asistencia del presidente José Antonio Kast y priorizará la reactivación de la inversión. En un operativo conjunto, la PDI, Fiscalía y Aduanas desarticularon el primer laboratorio clandestino de Popper en Chile. La red operaba en Valparaíso con químicos de Santiago. Hay 3 chilenos detenidos y más de 100 envíos bajo investigación. Rusia y Ucrania protagonizaron una nueva jornada de ataques cruzados con drones. Moscú aseguró haber derribado cerca de 400 aparatos ucranianos, incluso sobre el Mar Negro, mientras Kiev reportó la interceptación de 85 drones rusos e impactos en 7 localidades.
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0: Muy bienvenidos a la presente edición de Negocio Redondo en la Red Ventisqueros. Atención, se ofrece señora para trabajar como asesora de hogar, hacer aseo, cuidado de niños, disponibilidad inmediata. Llamar al 995-78-53-34, 995-78-53-34. Atención, la ayuda fraterna de la comunidad de Nuestra Señora de los Dolores invita a un gran bazar para el miércoles 16 de septiembre, desde las 10 de la mañana hasta las 15 horas. Les esperamos en calle Riquelme número 438 y agradecemos su cooperación. Se ofrece dama para trabajar en aseo como mucama, ya sea en hospedaje, cabañas, también como ayudante de cocina, de lunes a sábado o tres veces a la semana. Tratar al celular 9-2814-6797, 9-2814-6797. Se arrienda departamento, amoblado, para personas solas o matrimonios sin hijos. Entrada individual y se ofrece hospedaje por día. Cerca de INACAP. Mayores antecedentes, llamar al 9-96-95-6921. 9-96-95-6921. Hacemos una pausa y continuamos en Negocio Redondo.
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0: Continuamos en Negocio Redondo. Se ofrece señora responsable para trabajar haciendo aseo como asesora de hogar por media jornada, de 8 a 4 de la tarde. Disponibilidad inmediata, llamar al 9-41-53-0790. 9-41-53-0790. Se vende postes de coigües y se ofrece persona para cerrar parcela, hacer cercos, picar leña. Tratar por WhatsApp al más 569-8996-2366. Más 569-8996-2366. Atención. Se ofrece señora para trabajar como asesora de hogar o niñera en los siguientes días. Los días martes, jueves, sábado y domingo. Reitero, martes, jueves, sábado y domingo. Interesado, tratar al número 98122-5501. 98122-5501. Se ofrece servicio de trabajo, ya sea en aseo, corte de leña, picar leña, entrar leña, cortar pasto, todo tipo de trabajo. Hablar con la señora Ivonne, llamar al más 569-5660-1031. Más 569-5660-1031. Se ofrece señora para trabajar como niñera o también cuidando adultos mayores, en aseo, atención al cliente, como cajera, etc. Con disponibilidad inmediata. Hablar con Solange al más 569-3540-7980. Reitero, más 569-3540-7980. Se ofrece señora responsable para realizar labores de aseo de hogar, cuidado de adulto mayor o cuidado de niños. Disponibilidad inmediata. Contactar al 968-684-455. 968-684-455. 1-800-500-455. Es todo Negocio Redondo por su atención. Muchas gracias.
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